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0: tal? Saludos, buenos días. Las Cortes de Castilla y León, con los votos en contra de PSOE y la abstención de UPL, han rechazado el Real Decreto del Ministerio de Vivienda para regular la concesión de subvenciones directas a comunidades autónomas con zonas de mercado residencial tensionado. Una medida que, en palabras del Procurador Popular, José Luis Sanz Merino, es una maniobra sectaria que además, dice, margina a Castilla y León. En clave nacional, el presidente del Gobierno, Pedro Sánchez, ha prometido que el Gobierno enviará al Parlamento de manera urgente un nuevo Real Decreto de Vivienda sin precisar fechas, pero ha pedido responsabilidad y altura de miras a los grupos parlamentarios para convalidarlo y evitar una nueva tragedia como la de Mari Carmen. El desahucio, ha dicho, de Mari Carmen es una tragedia social que no podemos aceptar ni como país ni, por supuesto, tampoco desde el punto de vista de las instituciones públicas, ha subrayado el presidente en una rueda de prensa en Nueva York, donde ha criticado con dureza tanto al Ayuntamiento de Madrid como al gobierno autonómico. La Confederación de Sindicatos de Inquilinas ha convocado concentraciones en 12 ciudades españolas tras el desahucio de esta vecina madrileña. Las concentraciones han sido convocadas en Ávila, Barcelona, Cádiz, Guadalajara, Madrid, Málaga, Palma, Sevilla, Toledo y Valencia, hoy a las 7:30, también en Huelva. El expresidente del Gobierno, José Luis Rodríguez Zapatero, ha remitido un escrito al juez en el que informa de que las joyas que se hallaron en una caja fuerte de su despacho son un regalo del rey de Arabia Saudí de 2007 que aceptó por deferencia. Ha dicho, pide que reclame cooperación internacional al país para acreditarlo. Y en clave internacional, el presidente iraní Masoud Pezeshkian ha acusado a Estados Unidos e Israel de cometer actos terroristas en la guerra contra su país en un discurso ante la Asamblea de la ONU en el que ha presentado a la República Islámica como una víctima de las agresiones exteriores. Además, la administración Trump ha invitado al presidente ruso Vladimir Putin a acudir a la próxima cumbre del G20 que tendrá lugar los próximos días 14 y 15 de diciembre en la ciudad de Miami, según ha confirmado el secretario de Estado de Estados Unidos, Marco Rubio. Esto es todo. Sigue ahora toda la programación local en Vive Radio. Buenos días.
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0: Buenos días, Palencia. Arrancamos con la actualidad más cercana, la de su capital y provincia en este jueves 24 de septiembre. Vamos a empezar por los avisos que hemos registrado en el 112. El Centro Coordinador de Emergencias de la Junta ha dirigido a mediodía de ayer el rescate de una senderista que sufría una lesión realizando una ruta de montaña en el Monte Curavacas, en la montaña palentina. La operación comenzaba tras recibirse una llamada a las 2:29 de la tarde, en la que el alertante nos indicaba que una mujer había sufrido una lesión en un tobillo cuando realizaba la ruta al inicio del arroyo de Cabriles y le resultaba imposible caminar. Informaba además de que la herida, una mujer de unos 40 años, estaba acompañada de otra senderista. Inmediatamente una conferencia con el Centro Coordinador de Emergencias, que se encargó de coordinar el incidente para concretar la ubicación de la víctima en el término municipal de Triollo, en una zona anterior a la Fuente Cabriles, y se movilizó después el helicóptero de rescate de la Junta de Castilla y León con dos rescatadores, entre ellos una enfermera. Además, también SACIL se encargó de realizar una primera valoración e indicó al alertante lo que debía hacer hasta que los servicios de emergencia llegasen. Al mismo tiempo, el 112 avisaba del incidente a la Guardia Civil y a los bomberos de la Diputación de Palencia. Y además tenemos un accidente de tráfico en Villodrigo, en la A62, a la 1:26 de la tarde de ayer, en el kilómetro 41, en sentido Valladolid. Una colisión por alcance entre un turismo y una furgoneta. Informaban de un herido en el turismo, un varón de unos 40 años que estaba consciente. Se daba aviso a la Guardia Civil de Tráfico y a Emergencias Sanitarias, que enviaba una ambulancia de soporte vital básico hasta allí. Y Renault, según publica hoy Diario Palentino, baraja una nueva parada de la producción en su factoría de Villamuriel entre el 1 y el 18 de octubre para adaptar la actividad a las actuales fluctuaciones de la demanda en Europa. La medida, sin embargo, todavía no está confirmada y de momento se encuentra únicamente sobre la mesa como una de las posibilidades que maneja la compañía. Fuentes de la marca del rombo han explicado a la agencia ICAL que, en caso de adoptarse finalmente, la decisión se comunicará a la representación de los trabajadores conforme a los plazos establecidos en el convenio. La empresa sostiene que una interrupción temporal permitiría ajustar los volúmenes de fabricación a las necesidades reales del mercado y contribuir a preservar la competitividad y la eficiencia de la planta de Palencia. El eventual parón de octubre se produciría después de varios ajustes de actividad en los últimos meses. La factoría ya registró jornadas sin producción en julio y también en septiembre, mientras que agosto fue inhábil. De confirmarse ahora una suspensión durante buena parte de octubre, sería la de mayor duración de las acometidas recientemente, la más larga. La planta de Villamuriel concentra la fabricación de los tres modelos de mayor tamaño de la gama Renault: el Austral, el Espace y el Rafale. Los tres comparten plataforma y forman parte de la transformación industrial acometida por el grupo en Palencia. La propia compañía señala que entre el 85% y el 90% de los vehículos producidos en la factoría se destinan a la exportación a más de medio centenar de países. Estaremos pendientes de esta cuestión por si se confirmase ese parón que duraría desde el 1 de octubre hasta el día 18. Mientras, cambiamos de asunto. La Diputación de Palencia ha presentado una nueva convocatoria de ayudas para la elaboración de planes de acción de agendas urbanas locales. Enmarcado todo esto en la Agenda Rural de Palencia, dotada con un presupuesto total de más de 236.000 € para los ejercicios 2027 y 2028. La iniciativa busca consolidar a los municipios de entre 700 y 20.000 habitantes como núcleos vertebradores y prestadores proveedores de servicios clave en el territorio y facilitar para ellos la gestión y la adquisición de fondos europeos. Ayer lo presentó María José de la Fuente, la vicepresidenta primera, y la presidenta de la Diputación de Palencia, Ángeles Armisen.
1: 25 localidades van a poder acceder de manera voluntaria precisamente a este apoyo tan fundamental. ¿Por qué decimos que es fundamental tener un instrumento, una estrategia de planificación? Pues fundamentalmente porque te permite estar en mejor posición competitiva en el acceso a los fondos europeos.

0: Seguimos en la provincia porque el Ministerio para la Transición Ecológica y Reto Demográfico, por medio del Instituto para la Transición Justa, ha publicado una consulta previa para regular el procedimiento de concesión de la capacidad de acceso a la red eléctrica en 15 nudos de transición justa que hasta ahora se encontraban reservados. También ha publicado otra consulta pública previa que puede consultarse para diseñar el concurso que permitirá adjudicar la capacidad de nudos en Guardo y Velilla de 220 kilovoltios y en Velilla de 400, en los que se ha identificado un interés significativo por realizar diferentes proyectos en materia de transición energética. El proyecto está asociado principalmente a bombeos hidroeléctricos reversibles aptos para abordarse mediante un procedimiento de concurrencia competitiva. Se avanzaría así en Guardo y Velilla en el desarrollo de hasta 620 kilovoltios renovables. Y la provincia de Palencia lidera Castilla y León en estancia media del turismo rural entre enero y agosto de este año, con algo más de 2 noches por viajeros. Son los últimos datos oficiales de la Junta de Castilla y León correspondientes al mes de agosto. En los 8 primeros meses del año, los establecimientos de turismo rural de la provincia han registrado casi 34.400 viajeros y más de 73.000 pernoctaciones. Unas cifras que sitúan a Palencia a la cabeza de la comunidad en permanencia media de los visitantes. El dato confirma además que el buen comportamiento del turismo rural palentino se mantiene más allá de un mes concreto. En junio, la provincia ocupó la tercera posición de Castilla y León en grado de ocupación con casi un 18%, y en julio ascendió hasta la segunda posición con casi un 25%. Y el mes de agosto reforzó esta evolución por el eclipse y se convirtió en el mejor mes del año para el turismo rural palentino en los 4 indicadores analizados: número de viajeros, pernoctaciones, grado de ocupación y estancia media. En concreto, los alojamientos rurales de la provincia recibieron más de 8.033 viajeros y registraron más de 21.800 pernoctaciones, con un grado de ocupación del 42,5% y una estancia media de 2,7 noches. Les hablamos ahora de salud porque el Colegio Oficial de Enfermería de Palencia va a celebrar el día 30 de septiembre en el Salón de Actos de la Biblioteca Pública de Palencia la primera jornada regional para matronas y enfermeras. Se hablará de salud integral en la menopausia, de sexualidad y de suelo pélvico. Y más de 450 personas participarán mañana en esta jornada de jueves en el Parque Multiaventura de La Roca, en el segundo encuentro autonómico de personas mayores de la Unión de Jubilados y Pensionistas de UGT Castilla y León. Una jornada que combinará actividades reivindicativas, culturales, deportivas y de convivencia, y en la que la organización pondrá sobre la mesa sus principales demandas, entre ellas el blindaje constitucional de las pensiones, el acceso a la vivienda y la lucha contra el edadismo. El secretario general de la Unión de Jubilados y Pensionistas de UGT en Castilla y León, Felipe de Diego, explicaba que la organización pretende aprovechar el marco del Día Internacional de las Personas de Edad, que se celebra el día 1 de octubre, para reclamar que los derechos de los mayores queden ratificados y reforzados. Entre sus principales reivindicaciones situaba que las pensiones se blinden en la Constitución para garantizar su viabilidad. Escuchamos a Felipe de Diego.
1: Las pensiones lo que queremos es que se blinden en la Constitución y dejar de ser un instrumento político de que quien gobierne las utilice y utilice a los pensionistas como moneda arrojadiza entre ellos. Nosotros queremos que se blinden en la Constitución para que tener garantizada su viabilidad, fundamentalmente, que nosotros no la ponemos en duda.
0: Seguimos con información sindical porque Comisiones Obreras, a través de la Secretaría General, ha reclamado ayer en Palencia impulsar la movilidad sostenible y que los centros de trabajo garanticen el acceso a los mismos con medios de este tipo, con medios sostenibles, tal y como establece la ley. La organización ha realizado ayer una reivindicación con motivo de la Semana Europea de la Movilidad bajo el lema Movilidad para todas las personas. La actual normativa establece que las empresas y entidades del sector público con más de 200 personas trabajadoras o 100 por turno en un mismo centro deberán contar con un plan de movilidad sostenible antes del 5 de diciembre de este año. En la provincia, Comisiones Obreras calcula que hay alrededor de 25 centros afectados por esta obligación que reúnen a casi 10.000 trabajadores. El sindicato defiende que estos planes deben priorizar los desplazamientos a pie, en bicicleta o mediante vehículos de movilidad personal, seguidos del transporte colectivo público o de empresa y del uso compartido del vehículo. Lo explicaba así el responsable de salud laboral en Comisiones Obreras en Palencia, Raúl Hierro.
2: En la provincia de Palencia hay unos 25 centros de trabajo obligados a contar con un plan de movilidad sostenible, que suman en conjunto a casi 10.000 personas trabajadoras. Entre estos centros están las administraciones públicas, como es el Ayuntamiento de Palencia, la Diputación de Palencia, la Administración General del Estado, la Junta de Castilla y León, el Complejo Asistencial de Palencia o el campus de la Universidad de Valladolid en Palencia.

0: Y hoy, por cierto, es 24 de septiembre, es el Día de la Merced, la patrona de las instituciones penitenciarias. A partir de las 12 del mediodía, el delegado del Gobierno en Castilla y León, Nicanor Sen, visitará el Centro Penitenciario de La Moraleja acompañado de su directora. Por cierto, que el sindicato CESIF ha anunciado ya que no acudirá a los actos de esta jornada y ha enfatizado en las últimas horas su apoyo a uno de los trabajadores penitenciarios desprotegidos y olvidados. No acudirán, por lo tanto, a los actos de celebración de esta festividad de las prisiones organizados por las instituciones penitenciarias, pero quieren reconocer el trabajo de todos los empleados de estos espacios por su encomiable labor, dicen, dedicación y compromiso constante en sus funciones, en un momento en el que las agresiones están a la orden del día y que se encuentran desprotegidos, recuerdan, y olvidados, sin que la administración ponga las medidas y el refuerzo de personal para evitarlas. Con motivo de esta jornada, en unos minutos nosotros vamos a hablar con una persona que hoy también va a recibir un reconocimiento, Francisco Javier Gutiérrez, el capellán del Centro Penitenciario de La Moraleja. Lleva desempeñando su labor allí como sacerdote desde hace 15 años. Antes le recordamos algún titular más. Tenemos dos detenidos por un presunto delito de falsedad documental. La Policía Nacional ha detenido a dos varones como presuntos autores de sendos delitos de falsedad documental después de detectar que habían presentado documentos falsos en distintos trámites relacionados con la normativa de extranjería, según ha informado la subdelegación del Gobierno. 8 y 18 minutos de la mañana, saludos de quien les habla, Irene Rodríguez Diosdado, que les va a acompañar en directo hasta las 12 del mediodía en la 90.1 de la FM Palentina y en la 107.2 de Radio Guardo y 87.5 de Velilla del Río Carrión. También estamos en nuestro streaming www.viveradio.es y en nuestra aplicación disponible para iOS y Android. Vamos ya con la información del tiempo.
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0: Hoy vamos a tener un día igual que los anteriores, más propio del verano que del otoño. Tendremos cielos despejados en toda la provincia, con máximas que van a llegar en muchos casos a los 33 grados. Es el caso de Palencia capital, por ejemplo, pero también de otros puntos como Torquemada o Villada. También hará calor más al norte, en Carrión de los Condes, por ejemplo, tendrán hoy valores de entre 9 y 32 grados. Y al norte mínimas en la montaña palentina de 10 o 14 grados incluso, y valores máximos que ascenderán hasta los 34, como la máxima que se espera en Aguilar de Campo. A partir de mañana empezarán a suavizarse las temperaturas y el domingo ya se esperan algunas lluvias en zonas del norte. Enseguida saludamos a Francisco Javier Gutiérrez, el capellán del Centro Penitenciario de La Moraleja. Hoy allí celebran la Fiesta de la Merced.
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0: Hoy es el día de la Merced, el día de fiesta en las instituciones penitenciarias. Un ejemplo lo tenemos aquí en la provincia de Valencia, en el centro de la Moraleja, donde hoy van a celebrar esta fiesta, como decíamos. Esta jornada tiene muchas aristas y en la radio y en los medios de comunicación se habla de ella desde muchos puntos de vista. Desde, por ejemplo, el punto de vista de los funcionarios de prisiones, también desde el punto de vista de la seguridad, pero hoy nosotros nos vamos a adentrar en el centro penitenciario de La Moraleja de la mano de una persona que hasta ahora no habíamos conocido. Es el capellán del centro penitenciario, el sacerdote Francisco Javier García Gutiérrez. Buenos días.
1: Buenos días.
0: Muchas gracias por atendernos hoy. Bueno, lleva en La Moraleja desde el año 2011 prestando este servicio, un servicio que es muy vocacional y que, ¿cómo es? Vamos a hablar de su día a día y de por qué eligió estar en este lugar.
1: Pues vamos a ver, lo elegí. Había estado 4 años en Madrid acompañando como adulto a un grupo juvenil de la Acción Católica, que es la Juventud Obrera Cristiana, y bueno, me tocaba venir ya para Valencia. Tenía la opción de ir a pueblos y también estaba la opción de ir a prisión. Era necesario la presencia de un sacerdote y bueno, no lo dudé, porque yo ya tenía experiencia previa del año 94, 95, 96, uh-huh, en que yo y otro compañero nos hacíamos presentes en la entonces prisión provincial, lo que ahora es el LECRA. Uh-huh. Uh-huh. Y no lo dudé, con mis dudas y tal, no lo dudé. Han pasado 15 años y bueno, estoy muy contento, da sentido a mi vida.
0: ¿Por qué? ¿Cómo es el día a día en lo religioso, digamos, en el centro penitenciario? ¿Cuántas misas da, por ejemplo? ¿Hay misa los domingos? ¿Hay misa de lunes a viernes? Sí. ¿Hacen otras tareas? Ahora hablamos también de la pastoral completa, pero bueno, ¿su día a día cómo sí. es?
1: Pues yo creo que la palabra estar, el verbo estar es lo... define el conjunto de lo más importante. A partir de ahí aparecen ya el resto de cuestiones. Si estás, me puedes ver, te pueden ver, puedes hablar, puedes escuchar, etcétera, etcétera. Luego es muy importante, importantísimo estar todos los días o el máximo posible de días en los distintos módulos, escuchando. Son ellos los que piden hablar con el capellán por razones muy diversas, ¿no? Sí. Desde que no tengo dinero para llamar a mi madre, a que necesito el contrato de mi madre, si usted pues se puede poner en contacto con mi hermana, etcétera, etcétera. Y las personas que simplemente pues te dicen, oye, quiero tomar un café contigo y hablar. Sí. Entonces es un abanico muy grande de relaciones, igual que en cualquier pueblo, en cualquier, pero en un sitio muy específico, muy especial, como es la prisión. Sí. Esto es una parte de la pastoral penitenciaria. La pastoral penitenciaria tiene una labor de acompañamiento humano, espiritual, religioso, y ahí están las celebraciones. Solo hay una celebración, que es el domingo a las 10 de la mañana, donde salen unos 150 internos. También por motivos varios salen del módulo para verse, pues igual que en el pueblo van a misa para después ir al bar, ¿no?
0: Sí.
1: Pues bueno, van a misa, se ven y algunos salen a trapichear y otros pues cositas o un trocito de droga, pues el rollo de siempre, ¿no? Y los que salen también por razones religiosas. ¿Qué te iba a decir? El acompañamiento espiritual, religioso, y está toda la ayuda social, que prestamos. La más importante es facilitar la reinserción social a través de los permisos, que es una colaboración, una coordinación entre Cáritas y Pastoral Penitenciaria, que somos la Iglesia, pues para que la gente se vaya asomando, se vayan descomprimiendo, digamos, del tiempo pasado en prisión, vayan tomando contacto con la realidad, con la libertad, y también aquellas personas que salen en una situación de vulnerabilidad, en serio, pues poder orientarles, poder tener una cama, un tiempo, poder que tengan tiempo para decidir. Pienso que es lo más importante, lo más serio. Uh-huh. La gente que sale, que va a salir en libertad, y hay bastantes, y que su situación fuera va a ser muy complicada, ¿eh? Hasta el extremo, conozco a alguno, que la salida casi es peor que seguir en prisión. Eso significa, recuerdo una persona que me decía, ahora comienza la verdadera cárcel para mí.
0: Sí.
1: Porque iba a salir, era invierno, era diciembre, y no tenía a nadie ni dónde ir. Solo le quedaba la calle, el frío y adivina.
0: Claro, esa circunstancia se la encontrarán muy muy a menudo, ¿no? Con los internos que sus penas y van saliendo en libertad. ¿Qué les dicen? ¿Qué miedos tienen ellos cuando van a salir de la cárcel?
1: Bueno, pues hay situaciones en las que la familia sí que les va a coger. Hay situaciones en las que los puentes con la familia están rotos, pues por las malas relaciones, por la droga, por lo que sea, o porque no hay familia, simplemente porque no hay familia.
0: Sí.
1: Lo que a nosotros nos piden es acogimiento. ¿Me puede acoger usted un tiempo? Hay una red de casas, aquí en el Palencia tenemos el albergue,
0: sí.
1: No tenemos ningún otro recurso, pero en la pastoral penitenciaria de España hay una red de casas. Uh-huh. Donde acoger a personas que salen de prisión, pues muy grande.
0: Sí.
1: Instituciones penitenciarias lo saben. Y bueno, esa labor desconocida socialmente, pues lo que está facilitando es la verdadera reinserción de personas y que no vuelvan a delinquir. Si tú no tienes dónde comer, no tienes dónde, pues vuelves a robar, te vuelve a pillar la policía y vuelves otra vez a prisión, ¿no? Bueno, pues por ahí van las cosas.
0: ¿Cómo trabaja la pastoral? Porque, por cierto, la pastoral va a recibir hoy la medalla de bronce al mérito social penitenciario por esa labor que hacen. Usted ahora está hablando en nombre de ellos, pero ¿quiénes son y qué es lo que hacen en las instancias?
1: En este momento somos poquitos. Somos poquitos. Yo soy el capellán y el animador o coordinador de la pastoral penitenciaria. Hay dos personas que voluntarios que habitualmente vienen uno o dos días a la semana, viene el domingo a la celebración de la Eucaristía o a módulos a estar con la gente y bueno, hablar con los internos y responder a las peticiones que nos hacen. Hay otro grupito de tres personas que el año pasado impartieron un curso de español para extranjeros, fundamental para personas de Marruecos y de Argelia, fundamentalmente. Hay alguna persona que me ayuda, que nos ayuda a hacer paquetes para los presos. Esto de los paquetes es que directamente a la familia no puede enviar ningún paquete a la prisión, porque la prisión no lo recoge desde hace ya mucho tiempo, porque en un paquete en Sevilla, ya por el año 95 o por ahí, pues iba una bomba de ETA, y desde entonces instituciones penitenciarias dijo no se recoge ninguno. Wow. Y bueno, como nosotros vamos de bondadosos, digamos, por la vida, pues no, pues hemos dicho, pues bueno, hacemos de puente, hacemos de familia, nos pueden enviar los paquetes nosotros. Se lo podemos introducir cuando corresponda en la prisión. Entonces hacemos ahí una labor importante, porque dos tercios de la población de la Moraleja son extranjeros. Uh-huh. Entonces, si la familia envía un paquete, solo puede ser a través de nosotros.
0: Claro, solo, sí. ¿Cómo? Supongo que en estos 15 años hayan visto muchas cosas. No sé si hay alguna historia que le haya marcado, o alguna anécdota, o si, por ejemplo, mantiene el contacto con personas que hayan salido de la cárcel y se sigan escribiendo o viéndose. Y si se sale adelante, efectivamente, después.
1: Vamos a ver. Hay un momento en el que muchos salen de prisión y mantienen el contacto contigo, si en este caso conmigo, con algún voluntario o voluntaria, pero es un tiempo limitado, porque al final formamos parte de una misma vivencia que, bueno, ellos quieren olvidar porque es traumática, ¿no? La cárcel es traumática para todo el mundo. Y entonces, bueno, durante un tiempo a lo mejor sí que hay comunicación a través de WhatsApp, porque si estoy pensando en un hombre de Argentina que entre vez y cuando, un señor ya mayor, que entre vez y cuando me lo sigue haciendo, pues me envía un mensaje y me dice: padre, ¿cómo está? Recuerdo aquellas charlas tomando café en el módulo 12, ta, ta, ta, ta. Y después algunas cosas que me han marcado. Pues sí que estoy pensando en un hombre que cumplía condena, que tenía una condena de 25 años por un delito gravísimo, y con el que yo tenía mucha relación, nos llevábamos bien. Al final le dieron la libertad porque por enfermedad incurable le salió un cáncer de próstata con metástasis, ¿sí?, en los huesos, y falleció justo, se va a cumplir un año.
2: Vaya.
1: Y la familia me llamó a mí y a otra voluntaria, una hermana, para decir: nos ha dicho mi hermano que por favor, que como las últimas palabras en el cementerio, que las hagáis vosotros.
0: Y que le...
1: Bueno, eso sí. A mí me llena de... Digo, joder, merece la pena trabajar por todo esto, merece la pena.
0: Sí. ¿Existe el arrepentimiento entre estas personas?
1: Sí. Sí, no sabría decirte en qué proporción, pero sí, sí. Y los sentimientos de culpa están. Lo que pasa es que hay un problema que es como una represión. Tú mientras estás en la cárcel... No hablas de... Como que el arrepentimiento no existe, cuesta mucho decirlo en alto. Pero vamos, el peso de la culpa es muy grande. Hay una parte que no, o sea, hay una parte que son indómitos y, digamos, psicópatas irreconciliables, que un 20%, decía el Ministerio del Interior, vuelven a delinquir, un 20%. No es mucho. Los que son delincuentes de toda la vida, los que han hecho de la delincuencia como su profesión, ¿no?
0: Sí.
1: El resto, pues son errores gravísimos y no se vuelven a repetir.
0: Y fuera la misericordia de la que hoy, por ejemplo, se puede hacer gala, existe, quiero decir, nosotros los que estamos fuera de la cárcel, ¿cómo vemos a un interno que acaba de salir? Y es que pues, ahora, claro, mientras hablábamos, estaba acordándome del Jueves Santo y de la procesión del indulto. Llevamos muchísimos años sin ver un preso indultado. ¿Somos misericordiosos?
1: Pues yo diría que la sociedad en general no.
0: ¿Por qué?
1: La sociedad tiene mucho miedo a la cárcel, a los presos, tiene razones para ello, porque se generaliza, ¿no? Lo que sale en los medios de comunicación normalmente tiene que ver con situaciones muy graves, que a veces solo si el garbanzo negro hace que todo el cesto de garbanzo sea negro, ¿no?
0: Sí, se puede.
1: Si todo lo que tiene que ver con crímenes, con agresiones sexuales, etcétera. Y entonces como que se generaliza todo, es que la cárcel está llena de... Y no, y en la cárcel, igual que en la sociedad, hay gente de todo tipo. La gente que sale de prisión sale con un estigma. Si tú llevas en la frente grabado, porque la sociedad lo quiere así, y interesa muchas veces también políticamente a determinados grupos, ¿no? Pues señalarte de por vida de que tú eres, has estado y no eres de fiar. Y eso pesa mucho, eso pesa mucho.
0: Francisco Javier, qué va a pasar cuando usted se jubile? Porque tiene 66 años ahora y hasta los 75, me decía a mí antes, que puede seguir, que va a seguir con su trabajo, que es muy vocacional. Pero después, ¿quién va a dar allí las misas y va a hacer toda esta labor de escucha, pues, y acompañamiento?
1: Pues laicos.
0: Laicos.
1: Los curas estamos en horas bajas, no hay renovación, no hay gente que venga detrás. El futuro aquí, igual que en el conjunto de la Iglesia, es los laicos. Laicos y laicos, seglares, o sea, personas no ordenadas, con igual capacidad, pues para acompañar, para ayudar, para celebrar, para leer el Evangelio y para hacer posible la vida cristiana, que no solo pasa por ir a misa y que el cura dice la misa, laicos. Estamos buscando en este momento a una persona, tiene que ser un laico, una laica, o sea, un hombre, una mujer, porque curas ya no hay, y porque los pocos que hay, que somos, pues estamos en mil historias, y ya somos mayores, vamos tirando a mayores. El futuro está en los laicos, y bueno, vamos a ver.
0: Veremos. Francisco Javier García Gutiérrez es el capellán del Centro Penitenciario de la Moraleja. Muchísimas gracias por habernos atendido. Feliz Día de la Merced y enhorabuena por esa medalla de bronce al mérito social penitenciario. Ha sido un placer de verdad escucharle. Muchas gracias. Un abrazo.
1: Gracias a vosotros. Un abrazo.
0: 9 menos 20 de la mañana, si estamos arrancando, esta jornada de jueves. Hoy es 24 de septiembre y lo estamos haciendo con este testimonio, el que nos ha dejado el capellán del Centro Penitenciario de la Moraleja, que hablaba de muchas cosas, del estigma de las personas que salen de la cárcel. Nos pensamos que no son de fiar, decía también que no somos misericordiosos. También hablaba de que un 20% reincide al salir de prisión y de la labor que hace la pastoral penitenciaria, acompaña a los internos dentro, también tienen ese albergue y también los apoyan cuando salen. Vamos a empezar por aquí la tertulia de este jueves. Patricia Melero, buenos días.
2: Hola, muy buenos días, ¿qué tal?
0: Jesús Merino, ¿qué tal?
3: Buenos días, muy bien.
0: Muchas gracias por venir hoy. ¿Qué les parece lo que ha dicho el capellán?
3: Es un testimonio de vida y desde luego lo que está claro, aunque haya un 20% todavía de recaídas, hay un 80% que prosperan, o sea que está bien.
0: Bueno, el testimonio de la persona que mencionaba, ahora empieza la verdadera cárcel, para mí es muy revelador, ¿no? Dice mucho de lo que se van a encontrar o de la sensación que se les queda a ellos cuando salen de prisión.
3: Hay situaciones familiares que desde luego son una cárcel de por sí, más que la cárcel física donde les llevamos.
2: Situaciones familiares, sí, claro, por supuesto, y una situación social en la que salen muchos internos, muchos reclusos, que no facilita esa reinserción por la que se trabaja el tiempo, o entiendo que se trabaja el tiempo que están en prisión. No siempre se encuentran las circunstancias más favorables, ni en su casa, como bien decía Jesús, ni en su entorno, para que esa reinserción sea efectiva, y sí que es verdad que se sigue viviendo como un estigma el que ha pasado por la cárcel.
0: ¿Qué autocrítica podemos hacer de esto? ¿Contrataríamos a una persona que sabemos que ha salido de la cárcel? ¿O le pediríamos un favor? ¿O le pediríamos algo, pues no sé, en confianza? No sé qué opinan los oyentes, que por cierto también nos lo pueden hacer saber, 669-2278-75.
3: Pues desde luego deberíamos de hacerlo, porque es dar una posibilidad al que ya ha caído. Y desde luego seguro que tiene interés en hacer otro tipo de vida que la que hizo. Es verdad, es difícil.
0: Es difícil, ¿no, Patricia?
2: Llevo todo el rato pensando en esa frase de condena al pecado pero salva al pecador. Y todos muchas veces nos hemos encontrado, yo creo, en la tesitura personal de tener alguien cerca que a lo mejor no ha pasado por la cárcel, pero que sí sabemos que ha cometido, no voy a decir a lo mejor un delito o no un delito grave, pero sí sabes que en algún momento no ha obrado bien. Quizá no haya entrado en la cárcel por eso, porque, bueno, pues porque no se le ha juzgado o porque ha salido absuelto. Y muchas veces sí que te encuentras con ese conflicto de ¿qué hago con esta persona? ¿La parto? ¿La estigmatizo? la dejo que
4: se va delinquiendo,
2: que se rehabilite. Y, sí. y yo esto lo cuento desde mi experiencia personal. Te ves en esa situación con personas que no han pasado por la cárcel, pues cuánto más con alguien que encima ha pagado, que debería ser al revés, porque dices, bueno, esta persona ya está en paz con la sociedad. Claro, estamos hablando de delitos y delitos, claro, no es lo mismo alguien que comete eso, lo que hablaba el padre, pues un tropiezo, o tienes una mala racha, o es una infracción de tipo, yo qué sé, administrativo, un pequeño fraude, o alguien que ha cometido un crimen o un atentado contra la integridad física de otra persona. Entonces, bueno, pues ahí hay que matizar, pero bueno, es fácil decirlo, pero luego hay que verse la situación.
4: Sí, es verdad, sí, Jesús.
3: Sí, por supuesto, hoy es el Día de la Merced, Día de las Prisiones, pero también Día de Barcelona. Sí. Es también otra alegría, otra forma de vivir la festividad, y lógicamente también nos acordamos de eso.
4: Bueno, además la labor que hace, ¿no? La pastoral de acompañamiento a estos internos, el nexo de unión entre lo que hay dentro y lo que hay fuera, con las familias, por ejemplo, de los internos.
3: La iglesia es camaleónica y tiene a veces caras como esta que son muy positivas, otras no tanto.
4: Sí. Luego, claro, ¿qué va a pasar cuando este hombre se jubile? Le preguntaba yo, ¿quién va a hacer esa labor?
3: Ya lo han dicho los laicos.
4: Pero, bueno, al final, pero es súper vocacional, o sea, si ser sacerdote ya es muy vocacional, esto dice que no lo cambiaría por nada, que da sentido a su vida. No sé cuánta gente habrá que nos esté escuchando que piense como él, ¿no? Que se sienta realizado con estas cosas.
2: Bueno, a ver, yo entiendo que una vocación de ayuda no tiene que partir del sacerdocio, o no, claro, tiene por qué estar íntimamente relacionada, directamente relacionada con el sacerdocio, y me consta que hay gente muy muy implicada y muy comprometida con todo tipo de voluntariados, de apoyo y de ayuda. Laicos seglares que trabajan desde su vocación y desde su cariño a los demás sin ser religiosos. Aquí en este tipo de trabajos, claro, este hombre desempeña dos vertientes. Por una parte, la vertiente religiosa, es el capellán, es el encargado de administrar sacramentos, de oficiar la Eucaristía, en fin, pues lo que es la labor de un párroco, por decirlo así, dentro de la cárcel. Y yo entiendo, por lo que ha contado, que su labor social, su labor de acompañamiento, de ayuda, de apoyo, es mucho más grande, teniendo en cuenta que en la cárcel hay muchos presos que no serán religiosos, que serán de otros credos, y que no necesariamente acudan a misa los domingos o pasen por el confesionario, pero que sí que se benefician de ese apoyo y lo valoran igual, como un trabajo desde humanista. Entonces entiendo que ese trabajo lo podrá suplir si es que hay, pues a través de una ONG o a través de gente formada. Ahora bien, claro, el aspecto religioso de ese trabajo o la vis religiosa, pues ya no tendrá que acudir un sacerdote los domingos a dar misa o no sé.
4: Bueno, en los laicos recae, parece, todo el peso del futuro de la iglesia. Y le preguntaba yo también por el Jueves Santo, la procesión del indulto. ¿Cuántos años sin un preso indultado? De
2: este
4: verdad,
2: año no hay nadie. Este año no se indultó uno, ¿no?
4: Creo que no. Yo juraría que no, que llevamos ya muchos años, que casi, porque la cofradía y todo estuvo a punto de... Bueno, estaba bastante ilusionada, pero...
2: Bueno, yo ahí entiendo que hay más factores, sí, porque sí. Luego, claro, es ofrecer un indulto, o sea, pues supongo que son muchos trámites, eso, determinados delitos, y al final, bueno, pues es una cuestión un poco a lo mejor más cultural o folclórica, o decir, bueno, que salga, hombre, tenemos que indultarle para que salga la procesión. Bueno, no, hombre, habrá que indultarle porque a lo mejor ha hecho méritos, que luego se indultan otras cosas que a lo mejor no deberían, pero
4: sí,
2: bueno,
4: no
2: en fin,
4: sé.
2: No sé, entiendo que eso es un trámite más complejo.
4: Bueno, veremos cómo se desarrolla hoy el día en el interior del centro penitenciario. A partir de las 12 empiezan los actos, así que se los contaremos en los servicios informativos. Va a estar el delegado del gobierno en Castilla y León, Nicanor Sen, con la directora del centro y efectivamente todos los trabajadores, que por cierto se siguen quejando de la falta de medidas de protección con las que cuentan. El centro de Dueñas es uno de los que más agresiones registra de toda España. 2/3 de los presos son extranjeros y, como decía el capellán, el 20% de los que salen acaban reincidiendo. No sé qué les parece la situación en la que está la prisión. Jesús, venga.
3: Desde luego tuvo fama hace unos años porque tenía unos presos de origen vasco que tenían una connotación peyorativa en ese momento. Hoy son delincuentes comunes o con problemas de drogas o otro tipo de cosas, y desde luego lo que está claro es que la cárcel no solo es privativa de libertad, debe ser también de reinserción.
4: Patricia.
2: A ver, el problema de la seguridad, pues claro, es el primero para los trabajadores. Supongo que al final lo que reclamen, como en casi todos los centros donde hay este tipo de problemas, sea más personal, que permita, pues eso, que las medidas de seguridad sean mejor o se cumplan estrictamente y demás. Claro, estamos hablando de voluntarios que quieran ir a hacer una labor de acompañamiento, pero el personal que está ahí trabajando tampoco se siente seguro.
4: Claro.
2: Pues hombre, es complicado dar un mensaje cuando por la otra parte estás viendo que se suceden agresiones o se suceden problemas, pero bueno, supongo que en un entorno así
4: es complicado, yo creo, porque además hay muchos presos diferentes, ¿no? O sea, la persona que además tiene una enfermedad mental o algún trastorno psiquiátrico, no sé, pero yo creo que no puede estar en el mismo lugar cumpliendo una pena que otra que no lo tiene, ¿no? O sea, esa persona necesita otro tratamiento, otro tipo de atenciones. Evidentemente, si no lo recibe,
3: van al mismo sitio,
4: sí.
3: Pero es verdad que la causa por la que delinquieron o están en la cárcel,
4: claro,
3: son muy diversas.
4: Sí.
3: No tendrían que mezclarse los unos y los otros. El enfermo del que es por vicio o por vivir del cuento, y lógicamente debería de mirarse.
4: Bueno, pues lo dicho, vamos a cambiar de tema porque había unos cuantos hoy en la agenda. Uno tiene que ver con el comercio. Estaremos pendientes, por cierto, de lo que pase hoy en el centro de La Moraleja. Vamos a otro lugar emblemático de

0: poner en marcha su propio negocio. No sé qué les parece esto, si tenemos miedo al emprendimiento.
1: Claro, cuando te estás jugando el dinero y tienes miedo y tienes dudas de las ideas para poner un negocio, es lógico que la gente ande con pies de plomo y prefiera a veces trabajar a cuenta ajena que tener su propio negocio y ser un autónomo. Pero
0: sí, pero qué. Perdón, Jesús.
1: No, decía que el emprendimiento es difícil, tiene riesgo, te juegas el dinero, te juegas la estabilidad y lógicamente hay que pensarlo mucho y debe estar fomentado y patrocinado por instituciones que den una cierta ayuda de entrada para que el riesgo sea menor y sea un incentivo positivo.
0: ¿Qué tipo de ayudas, Jesús?
1: Ayudas de asesoramiento, ayudas económicas. Lógicamente, durante todo lo que es el negocio, debe haber ciertas ayudas por parte de las administraciones. No solamente están para recaudar, sino para ayudar y asesorar y formar.
0: Patricia Melero, venga.
2: A ver, por alusiones, que soy autónoma.
0: Venga, exactamente.
2: Vamos a ver, ¿cómo no va a dar miedo emprender si sabes que te vas a, enfrentar a la aventura más complicada de ello? Bueno, no soy madre, pero allá le tiene que andar. Es difícil emprender, es difícil dar el salto, en primer lugar, por lo que dice Jesús. Tú pones en riesgo todo tu patrimonio, de entrada parte de tu patrimonio, porque la inversión la tienes que sacar por tu cuenta, o sea, tienes que buscarte la vida, pero luego, además, en el caso de los autónomos, sabes que respondes de todo lo que suceda en el ámbito de tu negocio, de las pérdidas, de un posible problema, lo que sea. Y luego es que en ningún momento el camino es sencillo, porque cuando parece que alguien hace algo por facilitarnos las cosas, duermes ese sueño feliz 6 meses y ya enseguida se inventan algo nuevo para que algo que ya habías aprendido a hacer o que te había parecido sencillo se complicara aún más. O sea, la labor de los autónomos es complejísima. El otro día lo hablaba con un compañero y digo, pasamos la mitad del tiempo trabajando y la otra mitad del tiempo haciendo el trabajo administrativo, burocrático y demás. Entonces, si tienes dos trabajos en uno, ¿quién va a querer eso?
0: Yo creo que esa es la principal pega, ¿no? No la falta de asesoramiento y ayudas, que yo creo que, como decía Jesús, que la hay, ¿eh?
2: ¿Asesoramiento y ayudas? No.
0: Ah, no lo hay.
2: O sea,
0: no. Es mejor que no lo haya.
2: Bueno, tú quieres montar ahora un negocio y tienes que dar gracias si quieres montarlo en una ciudad como Palencia, que en una misma mañana te permite estar en tres administraciones o en tres oficinas.
1: Si preguntamos a la Junta, dice que sí.
0: Claro,
1: o sea, tiene los bolsos llenos, pero no sale un duro.
0: Pero claro, todas las administraciones, bueno, anuncian que si ayudas, que si te bonificamos, que si
1: sobre todo la institución que nos gobierna, que nos pasa la receta económica, que recibe dinero de Madrid, pero no lo gasta.
2: Las ayudas a los autónomos, en la mayor parte de los casos, son de maquillaje. Las hay, bueno, te vamos a dar 200 euros y dices, uy, vale, fenomenal, que no solo vas a tener que devolver, sino que además vas a tener que escuchar y decir, mire, quédese con ellos, no me compensa. O qué hago yo con ese, o qué hago yo con esa cuantía. Es como cuando te ves en la obligación de coger una baja, bueno, y qué hago yo con esto que me dan, si es que casi mejor voy cojo a trabajar. Entonces es así todo el rato.
0: Entonces habría que quitar burocracia y papeleo.
2: Por supuesto. Es que,
0: y ya está. O sea, y ya nos quitaríamos la mitad de los problemas.
2: Nos quitaríamos una parte del problema, sí. Y luego, bueno, claro, el coste de todo que asumimos en solitario. Pero bueno, eso es como cualquier empresario. Quiero decir, el coste de las cosas para un emprendedor me da lo mismo que figura elijas, ese es elevado siempre. Pero sí, los aspectos burocráticos y demás son tremendos y complicados. Y ya te digo, nosotros tenemos la suerte de, en una ciudad pequeña, todo es más, está por lo menos está más cerca unas cosas de la otra. Entonces, todo más accesible en ese sentido y más cercano. No quiero ni pensar cómo tiene que ser darse de alta o querer montar una pequeña empresa, darse de alta como autónomo. Ya no te voy a decir en un Madrid, a lo mejor ya solo en un Valladolid.
0: Sí, porque claro, aquí, oye, que es que te falta este papel, que tienes que ir al banco, pues vas y vuelves. O es que tengo que firmar, o bueno, claro, alguna mañana me he hecho, yo que sé, he ido a la Junta, a la Diputación y a la asesoría.
2: Sí, no, el trato es cercano, y aquí, bueno, la Agencia de Desarrollo te ayuda mucho, en la Cámara de Comercio te van a ayudar también, en fin, o sea.

0: tienes instancias a donde apelar y gente que te va a echar una mano, pero no es sencillo, ¿no?
1: Bueno, pues un saludo, ¿eh?, para todos los emprendedores.
0: Y además ya están todos levantados trabajando.
1: Tal cual. Estarán levantando todas las personas. Sí, Jesús, que no sé qué vas
2: a decir. Decía que para todos los valientes, ánimo.
1: Totalmente. Bueno, hay otras cifras que hemos conocido. Ayer, a última hora ya casi del día, el dato del turismo rural entre enero y agosto en la provincia de Palencia. Estamos a la cabeza en Castilla y León en estancia media, 2,14 noches, un poco más de dos noches, no llegamos a tres. Es que me hace mucha gracia a mí lo de 2,14.
0: Es como que dormimos poco.
1: Bueno, son datos que se han visto favorecidos sobre todo por el mes de agosto, por el eclipse. Claro. Entendemos que por el eclipse.
0: Yo claro, lo pensé, no sé, lo que se me ocurrió ayer, digo, se ha tenido que notar, lógicamente.
2: Vinieron, sí, pero no durmieron.
0: No durmieron. Bueno, era una noche que invitaba más a la fiesta y a la celebración.
1: Bueno, podían haberse quedado más, también te digo que ya que viene.
0: Pues ya que has hecho el viaje, aquí merece la pena echar un par de días más, claro.
1: Totalmente. Bueno, ¿qué pensáis que el viernes, mañana, es el Día Internacional, por cierto, del Turismo? Por eso han sacado las administraciones estos datos. ¿Qué hace falta en Palencia para fomentar el turismo o aumentar la estancia y prolongarla?
2: Alejar un poco a Valladolid.
1: Alejar a Valladolid. Bueno, pues es que eso es un poco complicadillo.
2: Sí, es difícil.
1: O hermanarnos más, yo qué sé, ¿no?
2: A Palencia le perjudica mucho la cercanía de Valladolid, que la gente coge el hotel en Valladolid y viene aquí de paso, ya, un día. Por eso las estadísticas de pernoctaciones son escasas y un día con ver la Catedral del Cristo y dos cosas más ya han terminado. Y luego la estancia verdadera la hacen en Valladolid o en León o en Burgos.
1: Sí, o si vas de León a Burgos, por ejemplo, pues igual sí que bajas, ¿no?, a Palencia y lo mismo, pasas el día y...
2: Claro, cuando hay 100 y pico kilómetros de distancia, prefieres ya pernoctar en, claro, esa ciudad. Pero cuando estás a 50, 60 kilómetros, vuelves al punto de partida.
1: Bueno, sí, Patricia.
0: No, a ver, aquí en Castilla y León, claro, es que tenemos que competir con Salamanca, con Segovia, con León. Son distintos estilos, pero claro, es una pelea. Y a lo mejor lo que dice Jesús, yo no tengo los datos, pero claro, cuadra. Valladolid está mucho más céntrico y bueno, pues puedes hacer ese circuito de capitales históricas y visitables y más digamos, más a modo. Me interesan los datos porque hablamos de turismo rural.
1: Sí,
0: y yo creo que ahí es una baza que Palencia tiene que jugar, y aquí ya sí que Valladolid no tiene nada que hacer. Si efectivamente la oferta hotelera y la oferta de casas rurales es interesante, que yo creo que sí, en toda la provincia tenemos de todo para ofrecer, y yo creo que cada vez más, y en este sentido, pues mira, el eclipse o este tipo de acontecimientos supongo que ayudan, porque ya alguien vino, lo vio, le encantó y al año que viene va a traer
1: puede volver
0: o va a traer a un amigo o va a recomendárselo a alguien. Pues a mí eso es que me parece interesante.
1: Entre enero y agosto pasaron por Palencia 34.390 viajeros y se hicieron 73.700 pernoctaciones. Esto nos sitúa a la cabeza de la comunidad en permanencia media de visitantes. Turismo rural, recordemos, que a veces, que además yo creo que faltan plazas, faltan camas en la provincia. Muchas veces llegan los viajeros y no saben dónde quedarse porque no hay, bueno, pues hostales o hoteles rurales suficientes. Este también es otro problema.
0: Sí, es una sensación que tengo siempre. Yo que viajo mucho por el medio rural, tienes que ir a un pueblo, a lo que sea, y busca para alojarte. Y no siempre es sencillo. Y depende en qué fechas, pues te dice, no, es que hay una casa rural en el pueblo de lado, pero que ya está ocupada. O si tienes suerte, hay un pequeño hostalito, si es un pueblo de cierta...
2: O que no la ponen en servicio.
1: Claro, también.
2: Porque fueron casas furtivas que se hicieron con subvenciones y que muchas de ellas no salen al mercado, ya están ocupadas por los propios propietarios.
1: Sí, ahora ya no las abren. Bueno, pues así están las cosas, nos tenemos que ir yendo. Me alegra saber que no han venido con gas pimienta, Jesús Merino y Patricia Melero.
2: Qué cosa lo de gas pimienta, ¿verdad?
1: Es como una película de Berlanga, de
2: verdad. Hay que ser señoría para hacer ese tipo de tonterías.
0: Sí, o niño de 4 años en el patio del colegio.
1: Menos mal que nosotros no lo somos.
0: No.
1: Lo dicho, Patricia y Jesús, muchas gracias, buena semana. Oye, Patricia, por cierto, Brad Pitt en San Sebastián y tú y yo aquí.
0: Aquí, ya.
1: O sea,
0: ya
1: hemos hecho mal en esta vida.
0: Hay algo,
1: Dios.
0: Sí, no, estamos purgando penas anteriores, o en otra vida fuimos malas. Coge el micro, que estamos a tiempo de...
1: Habla por ti, sí, ahora lo dejo a las 9 la emisión y que venga otro. Madre mía, qué barbaridad, una hora firmando autógrafos este hombre ayer en la alfombra
2: lo
1: roja.
2: Que más me gustó de la corbata.
1: Sí. Oye, que sorprende, vamos, a mí me sorprendió la cercanía, ¿no? Porque se saltó el protocolo, además, una o dos ocasiones para estar con las fans.
0: Hombre, a ver, las fans. Pues si no se dedica a hacer esas cosas, que vive de ello,
2: no sería un actor espectacular.
1: Totalmente. Bueno, pues que lo disfruten mucho los que estén ahí, sí, en San Sebastián. Patricia Melero y Jesús Merino, muchas gracias, lo dicho, por venir hoy. Gracias. Buena mañana.
0: Adiós. Muchas gracias.

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9 y 11 minutos de la mañana, arrancamos segunda hora, lo hacemos en directo en la 90.1 de la FM, en la 107.2 de Radio Guardo y en la 87.5 de Velilla del Río Carrión. 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Bueno, antes de seguir, vamos a contarles cómo viene la agenda de este jueves 24 de septiembre, porque además de celebrarse el Día de la Merced en la cárcel de Dueñas, en la prisión, tenemos pleno en la Diputación de Palencia, pleno ordinario desde las 9:30, así que conectaremos con el Salón de Plenos de la institución provincial tan pronto como sea posible. Además, a las 11 de la mañana en La Roca, se lo hemos contado también a primera hora, se celebra el segundo encuentro autonómico de la Unión de Jubilados y Pensionistas de UGT a nivel regional. Con ellos va a estar, entre otras personalidades, la alcaldesa de Palencia, Miriam Andrés. Y al Centro Penitenciario de La Moraleja en Dueñas va a estar el concejal de Salvamento, Protección Civil y Seguridad Ciudadana, Antonio Casas, en el Ayuntamiento de Palencia. Asiste al acto de celebración de la festividad de la Merced junto a, por ejemplo, el delegado del gobierno en Castilla y León y la directora de la prisión, Marta Touya. Y además, con motivo del Día Internacional del Día Mundial del Turismo, desde hoy ya se van a realizar algunas actividades en torno a ello en Palencia. Por ejemplo, en el Salón de Plenos, a 1:30 de la tarde, van a estar 3 creadores de contenido. Uno de ellos, además, palentino, y que además conocemos también aquí en la radio, Rubén Zurita, el Chiquito, con Carlo Cuñado e Irene Galindo, la gastroviajera. Van a estar visitando ya Palencia desde este mediodía. A 1:30 los va a recibir la alcaldesa de la capital, Miriam Andrés, y entre los 3 van a realizar varias visitas a lugares emblemáticos de la ciudad para promocionar Palencia a través de las redes sociales.

Y por la tarde a las 5:45 en la sede provincial del Partido Popular, la portavoz del grupo parlamentario en las Cortes, Leticia García, junto a la presidenta del PP, Ángeles Armisen, y los procuradores por Palencia en las Cortes, van a atender a los medios de comunicación antes de participar en la Junta Directiva Provincial de esta formación política. Lo harán a partir de las 5:45 de la tarde. E inmediatamente después, a partir de las 5, otra cita en el Centro Cultural Provincial. Una sesión, la primera del programa de formación continua y especializada sobre víctimas de violencia de género del Colegio de Abogados de Palencia.

aparte de esto, ¿qué más les vamos a ir contando? Bueno, hoy es jueves, así que... tendremos sección con Patricia Mejido, que llega con un nuevo episodio de Tu Mejor Versión. Hoy nos va a explicar cómo podemos llegar a todo y sobre todo en este mes, el mes de septiembre, mes de vuelta a la rutina para muchos, de vuelta al cole, de incremento además de los gastos y también del estrés, ¿por qué no decirlo? Bueno, con ella vamos a hablar de todo esto y por supuesto, si tenéis dudas, nos las podéis mandar al 669-22-78-75. También nos lo podéis hacer llegar a través de correo electrónico palencia@viveradio.es. Y hoy es jueves, así que tendremos sección de La Alcaldesa Responde, la entrevista que mensualmente concede la alcaldesa de Palencia, Miriam Andrés, a los compañeros de La 8, de La 8 Palencia, en la televisión de esta casa. La pudieron ver ayer, hoy a partir de las 11 la recuperamos nosotros. Y por supuesto, nos vamos a ir de ruta por la provincia, les contaremos más cosas, el deporte a partir de las 9:30 y un montón de cosas, de cuestiones más. Noticias, por cierto, que hemos conocido en esta última hora. Pues la Diputación de Palencia ha renovado en 2026 la colaboración con la Fundación Empresa Familiar de Castilla y León para su proyecto formativo Sembrando Futuro, al que destina 40.000 euros para la orientación vocacional y laboral de los jóvenes. El objetivo de este programa es luchar contra la despoblación y fomentar el arraigo a la provincia mediante el proceso de información a los jóvenes palentinos de ofertas formativas y las profesiones con futuro en Palencia, con el fin de facilitarles con ello las herramientas para acceder al mercado laboral en nuestro territorio.

cuestiones en este caso de ámbito sindical, porque Comisiones Obreras y UGT, sindicatos con la mayoría en el Comité de Empresa de Cerealto Aguilar, han alcanzado un acuerdo con la dirección que contempla unos incrementos salariales que van desde el 35 al 60% en los próximos 5 años. Después de un largo periodo de negociación que se ha prolongado en 25 reuniones y que ha requerido de un arduo trabajo por parte de las organizaciones sindicales firmantes para conseguir dar solución a las necesidades de la plantilla, se da ahora este paso adelante con la firma de este convenio con una vigencia de 5 años desde 2026 hasta 2030, que ha recibido el visto bueno de la mayoría de las personas trabajadoras en la asamblea y que ha sido ya rubricado con la empresa y que contempla una serie de mejoras.

Los incrementos globales de media suponen un 45% en 5 años y hay que destacar que significan también recuperación y ganancia de poder adquisitivo en un momento complicado con una inflación además al alza. También se han mejorado los pluses de los fines de semana y se ha avanzado en otros aspectos como la estabilidad en el empleo con 15 contratos más indefinidos a la firma del convenio, más de 80 ascensos de categoría y una apuesta por la mejora de las condiciones sociales como los incrementos a las ayudas escolares. Bueno, pues avance importante en la negociación colectiva para el norte de la provincia de Palencia, para la sede de Cerealto en Aguilar de Campo. 9:20 de la mañana, enseguida les contamos la información de

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9:22 de la mañana. Comenzamos en este jueves la información del campo. Y lo hacemos fijándonos en el pago de la PAC que ya ha hecho la Junta. Ha pagado 575 millones de euros y se ha convertido así en la primera comunidad autónoma de España en abonar estas ayudas en el mes de septiembre. Así de pronto, 48.638 agricultores y ganaderos exactamente han recibido ya desde ayer el 75% de las ayudas directas de la PAC, con más del 90% de los potenciales beneficiarios incluidos en este primer pago. El anticipo inyecta liquidez en plena sementera en un momento especialmente difícil para las explotaciones por la caída de la producción, los elevados costes y los bajos precios del cereal. Pino, el consejero de Agricultura, ha reivindicado una PAC fuerte, con presupuesto propio, menos burocracia y protección efectiva frente a la competencia desleal de terceros países. La Junta ha pagado ayer casi 576 millones de euros correspondientes al anticipo de las ayudas directas de la PAC de la campaña de este año a casi 49.000 agricultores y ganaderos. Castilla y León se ha convertido así en la primera comunidad autónoma de España en efectuar este pago y lo hace en una fecha inédita. Nunca antes se había abonado el anticipo en el mes de septiembre. El pago representa el 75% de las ayudas directas y alcanza a más del 90% de los potenciales beneficiarios. Desde hoy esta inyección de liquidez comienza a llegar a las cuentas de los profesionales, coincidiendo con uno de los momentos de mayor necesidad financiera del año agrario, a las puertas de la sementera. Ahí estamos. El consejero de Agricultura y Ganadería destacaba que no se está hablando únicamente de pagar antes, sino de pagar cuando el agricultor y el ganadero necesitan el dinero. La PAC tiene que ser útil al campo, dice, y este anticipo permite que miles de explotaciones dispongan de liquidez para organizarse y afrontar la nueva campaña.

0: En la provincia de Palencia, exactamente, encontramos 4.522 beneficiarios y el importe que se ha pagado asciende a 68.791.600 euros. La provincia de Castilla y León que más importe ha recibido es Salamanca, con 100.961.800 euros. A continuación estarían otras, por ejemplo, como Burgos, bastante por debajo, con 78 millones y medio, León con 70.800.000 euros o Valladolid con 72.200.000 euros. Y después ya estaría la provincia de Palencia con esos 68.791.000 euros. El consejero de Agricultura realizaba esta explicación en el marco de la edición del concurso, de la edición número 50 del concurso Subasta Nacional de Raza Abileña Negra Ibérica de Ávila, donde realizaba, como decíamos, ese anuncio, daba ese mensaje y además recibía un galardón. Escuchamos al consejero de Agricultura, Joaquín Antonio Pino.
1: La presencia para dar cobertura a este acto y agradecer a Alonso, a la Real Asociación de Ganado Abileño Negro Ibérico, pues que haya invitado a la Junta de Castilla y León, a la Consejería de Agricultura, Ganadería, Medio Rural y Política Ambiental para participar en este evento. Agradecer la presencia del alcalde y de su acogida aquí en el Lienzo Norte, en estas instalaciones del Ayuntamiento, y decir que la Consejería está al lado de los ganaderos y de los agricultores. Nosotros, hoy que se cumplen justo 100 días de gobierno, de lo que es la toma de posesión desde este consejero, hemos ordenado el pago de 575 millones de euros que van a llegar a cerca de 50.000 agricultores y ganaderos de toda Castilla y León. Somos la primera comunidad en pagar lo que son los fondos de la PAC, el 75%, y por lo tanto, para dotar de liquidez a agricultores y ganaderos en un momento tan crucial como es este, especialmente para los agricultores, porque comienzan los gastos de la sementera, y para dar, como digo, esa liquidez. En materia de ganadería, bueno, pues estamos trabajando conjuntamente con Diálogo y con el sector. Estuvimos en Salamac con la Asociación de Ganado Abileño Negro Ibérico, pero con todas las asociaciones ganaderas que aglutina FEAGAS, pues viendo las inquietudes y las necesidades del sector ganadero, necesidades que yo conozco, pero que me transmitieron de primera mano para ver cómo podemos mejorar los apoyos que desde la Consejería se están dando. Queremos reforzar el apoyo a la Asociación de Abileño Negro Ibérico, lo que es a la propia asociación, tiene una implantación supraautonómica en varias comunidades, y eso no tiene que ser impedimento para que la Junta de Castilla y León apoye a la asociación, y además una asociación que es modelo para otras entidades en cómo ha desarrollado estos años sus tareas, con su programa de cría, con su llevanza del libro genealógico, con lo que es la mejora genética, y que eso hace que hoy día pues el abileño negro ibérico sea una raza de referencia. Queremos apoyar más también a los ganaderos, ya lo hemos hecho este año, aumentando el importe por animal en las ayudas que gestionamos, aumentando también los topes por ganadero, y por lo tanto queremos reforzar esa colaboración con todo lo que representa esta asociación y en su conjunto FEAGAS, que desde luego vamos a tratar de reforzar lo que es ese apoyo a la ganadería autóctona y a también a aquellas razas integradas que están en nuestra región. Y nosotros no eludimos los problemas que tiene la ganadería. Hemos estado al lado de los ganaderos con los incendios. Ahí están esas ayudas ágiles y rápidas que se cobraron el mes de agosto, como nos comprometimos desde la ganadería. Se está también suministrando desde el primer día alimento para el ganado y estamos al lado de ellos para todas las necesidades. Y el lunes se pusieron en marcha también todas las ayudas de los vallados, de los cercados, de las infraestructuras. Es decir, tienen una consejería cercana, unos funcionarios, unos empleados públicos que están al servicio de los ganaderos, y que eso nos está permitiendo pues llegar a tiempo con esas ayudas por los incendios y poder pagar a tiempo la PAC. Estamos también tratando de dar una vuelta a todas las cuestiones que preocupan del saneamiento ganadero. Hoy me acompañan también el director del Itacil, el director de producción agrícola y ganadera, y vamos a tratar de dar libertad al ganadero a la hora de elegir los veterinarios que quieren que estén en su explotación y que mejoren la sanidad. Por eso vamos a dotar de mayor flexibilidad a lo que son los veterinarios habilitados y que sea el ganadero el que con libertad pueda elegir qué veterinario va a hacer el saneamiento ganadero. Y en otra materia de cuestiones importante en esta provincia que preocupa a los ganaderos de esta región y del conjunto de la zona norte de España es el tema del lobo. Nosotros cuando hemos entrado nos hemos encontrado que debemos, y yo no lo voy a ocultar, pues cerca de un año de indemnizaciones de pagar a los ganaderos. Estamos trabajando porque esos créditos todavía no residen en nuestra consejería, conjuntamente con Medio Ambiente, para desbloquearlos y para pagar lo que se debe. Estamos trabajando también en actualizar los baremos de indemnización al ganadero. Queremos que sean baremos a precio real de mercado.
0: Parece 9:30 de la mañana, parece que tenemos algún problema con ese sonido del consejero.
1: De conservación. Eso nos impide sobremanera llevar a cabo los controles, pero a pesar de ello tiene instrucción mi director general de Caza, Pesca y Medio Rural de ver las vías, de autorizar controles de lobo, y desde luego que nosotros tenemos claro que hace falta controlar la población de lobo, que lo primero son los ganaderos, y aquellos daños que siga habiendo pagarlos enteramente y a precio de mercado. Como digo, pues llevamos 100 días trabajando a toda pastilla, si me permitís, resolviendo la incorporación de los jóvenes. Hemos resuelto pues cerca de 900 expedientes de incorporación de jóvenes, cerca de 300 planes de mejora. Estamos hablando de que son 70 millones de euros, es decir, estamos en el día a día resolviendo los problemas con diálogo con las organizaciones profesionales agrarias, con diálogo con las cooperativas, con diálogo con las asociaciones sectoriales y con diálogo con la gente que sabe que son los ganaderos y los agricultores, y no solo dialogando, sino incorporando a la acción de gobierno las necesidades de los agricultores y los ganaderos de esta región, y yo espero que más pronto que tarde también lo podamos hacer en el Gobierno de España.
0: Pues declaraciones, lo dicho, que hacía en Ávila el consejero de Agricultura en relación, en primer lugar, al pago de la PAC, y después aludía también a la situación del lobo. Vamos con otros asuntos. Recordemos que la lonja de Palencia está paralizada estos días. Y que ha dejado de marcar precios y anunciaba además esta semana también su posible disolución por el cansancio ante las continuas críticas recibidas. Hay otros titulares que nos han dejado estos días desde el sector del campo, y es que en Palencia, por ejemplo, se han movilizado más de 300.000 euros, recordemos, para mejorar la seguridad en más de 200 centros de trabajo agrarios. La Junta y la Diputación han destinado 314.000 euros a mejorar la seguridad y la salud laboral en 219 centros de trabajo agrarios situados en municipios de menos de 2.000 habitantes. Estamos hablando de ayudas para adquirir maquinaria, para mejorar instalaciones o zonas de almacenamiento y accesos a los centros de trabajo de los municipios. Más cuestiones. Ecologistas en Acción ha denunciado en Palencia la caza de ciervos durante la berrea y el furtivismo en la montaña palentina. La organización considera contradictorio promocionar la berrea como espectáculo natural mientras se permite abatir ciervos durante su periodo de celo. Ecologistas en Acción de Palencia denuncia que mientras las instituciones y las empresas promocionan estos días la berrea del ciervo como uno de los grandes espectáculos naturales de la montaña palentina, Argentina. Este mismo periodo de celo se aprovecha para matar ejemplares en el Parque Natural de la Montaña Palentina y en su entorno, apenas la única especie que se caza en periodo de celo. La berrea es uno de los momentos más importantes del ciclo biológico del ciervo, durante el cual los grandes machos concentran su actividad en la reproducción y se hacen especialmente visibles. Especialmente por ello, Ecologistas en Acción considera cuestionable que se permita su caza durante este periodo. La organización considera que utilizar la facilidad para localizar a los grandes machos durante este periodo del año para facilitar su caza supone anteponer el aprovechamiento cinegético a la conservación de la especie y a la propia posibilidad de disfrutar de este fenómeno natural sin interferencias. Reclaman, por lo tanto, a la Junta un refuerzo de la vigilancia y de los medios destinados a prevenir y perseguir el furtivismo. La berrea debe ser, dicen, un acontecimiento para conocer y disfrutar de la fauna de la montaña palentina, no una época en la que aumente la presión cinegética sobre estos grandes ejemplares.

Y al margen de estos asuntos, hoy por cierto recordamos Suplemento Cultum con Diario Palentino, le pueden echar un vistazo y lleva a los tractores en portada porque el día 30 se acaba la ayuda a los carburantes, el gobierno anuncia más medidas contra la subida del precio del gasóleo y de los fertilizantes, pero las organizaciones agrarias mantienen la intención de manifestarse. El pasado viernes, Asaja, COAG y UPA anunciaron movilizaciones inmediatas y el pasado martes, Luis Planas se apresuró a declarar que el sector contará con un esfuerzo sincero por parte del gobierno. Lo cierto es que los ánimos todavía siguen caldeados en el sector agrario, las razones son muchas, pero las más inmediatas son los precios de los fertilizantes y el gasóleo, que se encuentran en niveles inasumibles para los agricultores y ganaderos. Esto se agrava con los escuálidos precios que se pagan en origen por los productos que cultivan y crían, y prueba de ello es que el consumo de abonos químicos ha descendido un 30%, según denuncia la propia Asociación de Fabricantes de estas sustancias. Asaja, COAG y UPA quieren sacar al campo a la calle, así que han anunciado movilizaciones inmediatas en toda España. Con el gasóleo agrícola, dicen, un 48% más caro que hace un año. La ayuda del gobierno expira el 30 de septiembre sin que ninguna administración haya dado respuesta ni planteado alternativa alguna. Y ante esta situación, las tres organizaciones agrarias convocan de forma urgente protestas en todo el país. Las fechas y lugares, eso sí, se van a anunciar en los próximos días. Además, hay datos que hablan por sí solos. Según el sector agrario, se vende un 30% menos de fertilizante. El gasóleo está al menos un 40% más caro que hace un año, solo se puede compensar un 70% del sobrecoste y las ayudas se acaban, como decíamos, el día 30 de septiembre.

más titulares que tienen que ver con el sector primario. UPA y COAG piden además adelantar la siega del girasol ante los bajos rendimientos. La Alianza ha reclamado a la Consejería de Agricultura que flexibilice el ecorregimen de los espacios de biodiversidad para permitir a los agricultores segar el girasol a partir del 1 de octubre ante el adelanto del secado de las pipas por el calor.

0: Vamos terminando, nos acercamos a las 10 menos 20 de la mañana. Repasamos para concluir el tiempo, que va a seguir siendo caluroso. Tendremos sol y cielos despejados hasta lo que resta de semana, hasta el domingo. Será entonces cuando empecemos a ver algunas lluvias, sobre todo en el norte de la provincia. En Guardo, por ejemplo, se esperan precipitaciones el domingo, con una bajada de las temperaturas que descenderán hasta los 26 grados de máxima. En Aguilar de Campo, situación parecida, con lluvias a partir del domingo, descenso de las temperaturas que se quedarán en 29 de máxima, y lluvias también se esperan ya el lunes en Carrión de los Condes o Villada. Seguirá lloviendo también una vez entrada la semana que viene, y estas lluvias traerán un descenso en los valores de los termómetros. Nos quedaremos, por ejemplo, el martes con 25 grados en Torquemada, con 24 en Villada, 23 en Carrión de los Condes o 24 en puntos del norte como Aguilar de Campo, en Guardo. Incluso bajarán todavía más. El martes, por ejemplo, según la EMET, tendremos allí 20 grados de máxima. Hasta entonces, de momento, lo que tendremos será todavía calor, con máximas que hasta el fin de semana van a rondar todavía los 30 grados y cielos despejados. Así damos paso hoy a la actualidad deportiva.
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Casi las 10 menos cuarto de la mañana, momento para abordar la actualidad deportiva de este jueves. Hoy es 24 de septiembre. Empezamos por el baloncesto, por el Iberolea Palencia, que va a tener un nuevo refuerzo. Terrence Biesjar se convierte en refuerzo temporal para el Iberolea Palencia. El pívot neerlandés, jugador de formación, de 2 metros y 8 centímetros de altura y 29 años de edad, se mantiene en el equipo de Nacho Lezcano. La entidad deportiva lo dio a conocer ayer y de esta manera ambos, el conjunto y el jugador, iniciarán la temporada oficial en Primera Federación juntos. Han alcanzado un acuerdo que unirá a ambas partes de forma temporal, así que después de haber completado la pretemporada a las órdenes de Nacho Lezcano, Biesjar formará parte del equipo desde el debut de este sábado en Albacete.

El neerlandés llegó muy joven a España. Allí, cuando vino, se formó en las canteras del Barça y del Juventud. Por eso tiene la condición de jugador de formación. Antes de llegar al Iberolea Palencia, debutó con este último equipo, con el Juventud, en ACB, y jugó como vinculado en el Club Baloncesto Prat y cedido en el Clavijo. Después ha jugado en Austria, en el Overbad Gunners, en la Liga Austriaca, y también el pasado curso en Chile, en el equipo Leones de Quilpué. También ha estado una temporada en México, en el conjunto Rayos de Hermosillo. En cualquier caso, refuerzo temporal, por lo tanto, para el Iberolea Palencia.

0: 9:46 minutos de la mañana. Vamos con más deporte.
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0: Vamos con el fútbol. Recordamos cómo va a ser la próxima jornada. En la primera provincial de aficionados tenemos encabezando la clasificación de momento con 6 puntos cada uno al Villalobón y al Venta de Baños, que venció 1-0 al Atlético Aguilar en la pasada jornada. Y por su parte, Villalobón también ganó al Cervera, en este caso por 0-2 en el campo de los norteños. Por lo demás, hubo empate a 0 entre el equipo de Saldaña y el de Castilla Dueñas. Barruelo venció 4-1 al Jóvenes Promesas. Baltanás empató a 3 con Monzón. Villada empató a 1 contra el Velilla. Hubo empate a 2 entre Lupe Palencia y el Carrión. Y victoria del Guardo ante el Carejas Paredes por 4-1. Descansaba el equipo de Grijota, que en esta próxima jornada se mide al Villada. Por su parte, el Baltanás se jugará contra el Upe Palencia, el Castilla Dueñas contra el Guardo, Monzón recibirá al Villalobón, Carrión al equipo de Saldaña, Velilla al de Venta de Baños, el Atlético Aguilar al Barruelo y el Jóvenes Promesas al equipo de Cervera. Descansará el equipo de Paredes de Nava. Con tanto empate han sido estos dos equipos los que han tomado ventaja. Villalobón y Venta de Baños tienen 6 puntos cada uno y hay otro grupo de conjuntos que tiene 4: el Carrión, el Saldaña, el Upe Palencia, el Monzón y el Villada. Por detrás están con 3 puntos cada uno el Guardo, el Barruelo y el Grijota. Más por debajo todavía con un punto el Velilla, el Castilla Dueñas y el Baltanás. Y todavía sin puntos en su casillero están el Atlético Aguilar, el Cervera, el Jóvenes Promesas y el Carejas Paredes. Queda todavía mucha liga por delante, así que paciencia para los equipos. Diez minutos para las 10 de la mañana. Hay tiempo todavía para algo más de deporte.
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Vamos a volver un momento al baloncesto, porque esta semana hemos tenido a un protagonista, es Alex Reyes, que se ha proclamado campeón de la Supercopa Endesa 2026 con el Asisa Juventud. El alero jugó casi 25 minutos en la final ante el Barça. Ganaron 101-87 y él anotó 11 puntos y capturó 4 rebotes. 18 años después, el Juventud volvía a ganar un título tras imponerse en la final de su Supercopa Endesa 2026 al Barça por 101-87. Nico Laprovittola, que fue verdugo del Thunder Palencia en el estreno casero colegial en la ACB, precisamente vistiendo los colores del club blaugrana, desató la fiesta en el Olympic, donde había un invitado especial, el palentino Alex Reyes, el alero que este verano firmaba por la Peña procedente del Manresa. Disputaba casi 25 minutos en la final, anotaba 11

0: Y este fin de semana se celebra el Campeonato Autonómico Senior de Deportes Autóctonos de Castilla y León en el Parque de las Huertas del Obispo, el domingo 27 de septiembre desde las 11 menos cuarto de la mañana, con varias modalidades de competición: billar romano, bolo llano, bolo ribereño, bolo segoviano y también, por supuesto, los clásicos rana, tanga, tarusa o barra castellana. Lo presentaban estos días el concejal de Actividad Físico-Deportiva y Salud, Orlando Castro, junto a Marco Antonio Medina, el delegado provincial de Juegos Autóctonos, y José Antonio Pérez, del Patronato Municipal de Deportes.
1: Decir que hablar de Juegos Autóctonos pues es hablar de tradición, es hablar de cultura, es hablar de convivencia y es hablar de identidad, ¿no? Esa identidad que siempre defiende el concejal de identidad cultural, nunca mejor dicho, de Fran Fernández, cuando habla de eso que nos une, ¿no? Muchas veces cuando hablamos de deporte, pues nos vienen a la cabeza esos deportes pues actuales, ¿no? De plena actualidad, pero hay una cultura y una tradición, sobre todo en Castilla y León, que es lo que, bueno, lo que se ha ido construyendo y no debemos de perder. Y en esta obligación que tenemos, además obligación desde la ley del deporte de Castilla y León, que es una de las competencias que tenemos, ¿no? Ese promocionar y fomentar, ¿no? Y sobre todo preservar todos esos deportes autóctonos. Repasando un poco lo que se va a ver aquí el domingo, pues he podido comprobar que hay bolo segoviano, bolo de Palencia, burgalés, de Riaño también. Entonces estamos hablando de que todo el mundo que se pueda acercar el domingo va a disfrutar de cantidad de modalidades. Y luego destacar también que de manera paralela aquí en la Plaza Mayor pues va a haber una corta de troncos que yo creo que hará las delicias de todo el que pueda acercarse tanto a la Plaza Mayor como al Parque Huertas del Obispo. Sin más, paso la palabra a Marco Antonio Medina, que es el delegado provincial de Juegos Autóctonos, que nos dará algún detalle más y toda aquella curiosidad o pregunta que tengáis, nos lo podrá aclarar.
2: Bueno, pues lo primero, muchas gracias por contar con nosotros para traer este campeonato, porque es complicado que las ciudades o pueblos puedan hacerlo. Entonces, muchas gracias. Bueno, pues nada, esto tenemos 11 modalidades de competición, 6 modalidades de exhibición. Bueno, las de competición pues estará la calva, estará el bolo ribereño, como ha dicho Orlando, el bolo de billar romano, la barra castellana. Bueno, pues son juegos muy, muy castellanos, muy de la zona. Entonces, bueno, pues habrá muchas modalidades. También traeremos ya de exhibición lo más palentino que hay, que es la monterilla, que lo inventaron los pastores pues allá en años muy, muy lejanos. Entonces, bueno, contaremos con 300 personas, más o menos. Se traerá a los cortatroncos a la Plaza Mayor, que es una exhibición que es muy, muy especial para ver, porque la gente no está acostumbrada a ver, porque no se suele hacer mucho por la zona de Palencia, sino que es más en la zona norte, de Burgos y tal. Entonces, bueno, es una exhibición bastante, bastante bonita. Entonces, es importante que tanto los jugadores que vengan a jugar como las personas de la ciudad se acerquen a verlo, porque es bonita de ver. Palencia estará representada por unas 40 personas con sus tres clubs. Tanto como jugadores también tenemos monitores, tenemos árbitros, tenemos monitores y tenemos gente en prácticas con sus cursos para poder ayudar en todo lo que sea posible en el campeonato. Y poco más, la verdad que es importante para nosotros que tanto el ayuntamiento como el patronato nos hayan ofrecido venir a hacer este campeonato, porque no solo siempre se va a hacer fuera de Palencia, también en Palencia tenemos pistas y mucha gente que le gusta estos juegos, aunque no estén todos metidos ya en ello, pero hay gente que todavía tiramos de ello. Entonces, pues muchas gracias y poco más que decir.
3: Gracias. Del resto de Castilla y León, no sé si sabes si vienen de todas las provincias o cuáles vienen.
2: Sí, vienen todas las provincias de Castilla y León, menos Soria, que no tiene ni delegación ni tiempo. Bueno, estarán

0: los sorianos estarán metidos en otros, en otras provincias, pero de todas las provincias de Castilla y León vienen menos de Soria.
1: Veo bolos, muchos bolos, muchas modalidades de bolos.
2: Declaraciones que hacía Marco Antonio Medina, el delegado provincial de Juegos Autóctonos, aquí en Palencia. A ambos les acompañaba José Antonio Pérez, del Patronato Municipal de Deportes. Parece que no tenemos ese sonido.

En cualquier caso, 300 deportistas seniors se reunirán, tanto masculinos y femeninos, femeninas, procedentes de diferentes provincias de la comunidad, a partir de las 11 menos cuarto de la mañana.

10 en punto de la mañana, llegamos al ecuador del programa. Seguimos en directo en la 90.1 de la FM, también estamos en la 107.2 de Radio Guardo y en la 87.5 de Velilla del Río Carrión. 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Vamos con noticias de última hora. Mañana se pondrá en valor el polígono industrial de Venta de Baños. Cumple 30 de trayectoria, 3 décadas de trayectoria, y desde la Asociación de Empresarios del Polígono quieren invitar a toda la ciudadanía a acompañarles en un acto conmemorativo en el que se pondrá en valor la trayectoria, la evolución y contribución del polígono al desarrollo económico y empresarial de Venta de Baños y de la provincia. En el acto se reconocerá la trayectoria de 4 empresarios vinculados durante más de 25 años al polígono industrial de esta localidad: Rocío Herbella, la CEO de Prosol; Jorge Calvo, el gerente de Oblac; Juan Manuel González Serna, el presidente de Tuero Medio Ambiente; y Luis Ángel Moreno de la Rosa, el gerente de Morelva. Estarán en el edificio cultural de la Briquetera de Venta de Baños a partir de las 11:15 de la mañana. Bueno, en estas 2 próximas horas escucharemos la entrevista que pudieron ver ayer en la 8 Palencia con la alcaldesa de la capital, con Miriam Andrés. La alcaldesa responde hoy, la recuperaremos nosotros. Será a partir de las 11 de la mañana. Y además, hoy es jueves, así que tenemos sección con Patricia Mejido. Tu mejor versión nos va a explicar cómo podemos llegar a todo en este mes tan complicado como es el de septiembre. Dudas que tengáis para ella al 669-22-78-75 o a palencia@viveradio.es. Y estaremos, por cierto, pendientes de la celebración de la Merced en el Centro Penitenciario de la Moraleja, en Dueñas. El sindicato CESIF ya ha dicho que no va a asistir a ninguna celebración de la Merced en nuestro país y ha recordado el trabajo que realizan los funcionarios de instituciones penitenciarias, que están desprotegidos y olvidados.

además especialmente conflictiva es precisamente la prisión eldanense, una de las que más agresiones registra al cabo del año en todo el país. Sin ir más lejos, uno de los episodios más graves lo conocimos el pasado mes de enero. Desde el sindicato Tu Abandono Me Puede Matar denunciaban entonces a través de un comunicado la desprotección absoluta que sufren los trabajadores, porque el pasado 26 de enero varios funcionarios resultaron heridos tras ser brutalmente agredidos por un interno con un severo desequilibrio en su comportamiento. Se puso de manifiesto entonces, una vez más, que las cárceles se han convertido en almacenes de enfermos psiquiátricos sin tratamiento ni seguridad adecuadas. Estaremos pendientes hoy de las declaraciones que haga desde allí el delegado del gobierno, Nicanor Sen, que va a estar a partir de las 12 en el centro penitenciario de La Moraleja, en Dueñas, junto a la directora de este espacio. Y por cierto, más que recomendable es que escuchen cuando esté en el podcast, eso sí, la entrevista que le hemos hecho a primera hora al capellán de del centro penitenciario de La Moraleja. La pastoral penitenciaria, por cierto, de Palencia va a recibir una medalla hoy allí con motivo de su labor, un conjunto de personas que acompañan a los presos al salir de la cárcel. Y también lo hacen desde dentro, ejerciendo en muchos casos de unión entre el interior y el exterior de la prisión. Dieciséis minutos casi de la mañana. Ha habido más noticias que hemos conocido en estas últimas horas. Prosol acercará a estudiantes de la cátedra de la Universidad de Salamanca de Inteligencia Artificial a su planta de venta de baños. Los alumnos han podido conocer los procesos de producción de la compañía y estarán mentorizados por profesionales de la empresa durante el desarrollo de sus proyectos. La compañía palentina ha recibido por primera vez en sus instalaciones a los estudiantes vinculados a la cátedra de Prosol USAL de análisis de datos e inteligencia artificial aplicados a la industria, en una jornada destinada a acercar a los alumnos la realidad empresarial y el entorno industrial en el que podrían aplicar sus conocimientos. Los estudiantes han sido recibidos por la CEO de la compañía, Rocío Orbella, y han podido conocer las principales áreas de actividad de la empresa, de la planta, así como los procesos relacionados con la fabricación del café soluble, las bebidas de café y las cápsulas compatibles. La planta de venta de baños produce al día más de 14 millones de tazas de café, que se exportan a más de 30 países.

0: Bueno, y a esto tenemos que añadir que hay pleno en la Diputación de Palencia, arrancado a las 9:30. Y vamos a ver si lo podemos escuchar. De momento no es posible. Así que enseguida conectaremos. También, por cierto, nos vamos a ir enseguida hasta la sección de Ruta por la Provincia, nuestra sección de actualidad provincial, de la mano precisamente de la institución de la Diputación. Una pausa y seguimos aquí en la 90.1 de la FM Palentina, en la 107.2 de Radio Guardo y en la 87.5 de Velilla del Río Carrión. Tenemos un montón de cosas que contarles enseguida, se las vamos a ir desgranando.
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0: 10:10 de la mañana y este es el sonido directo que nos llega desde el Salón de Plenos de la Diputación de Palencia. Interviene en estos momentos Jorge Ibáñez desde el Partido Socialista.
1: Estamos de acuerdo. Lo que pasa es, y así lo afeamos, es que el uso partidista constante y sacar las cosas muchas veces fuera de contexto para ciertos titulares, pues da como resultado que haya una crispación política cada vez mayor. Pero eso no me lo invento yo, porque coja los medios de comunicación que coja, creo que la crispación política creo que es palmaria y notoria, y de hecho se ve en la calle. Y de hecho hemos visto consecuencias en ciudades como Palencia que no eran deseables. La violencia, venga de donde venga, es condenable, eso está claro. Y la situación de la crisis migratoria de Ceuta tiene que buscarse una pronta solución. Base al orden jurídico, que es lo que hemos manifestado en la primera intervención. Gracias.
2: Gracias, señor Ibáñez. Tiene la palabra don Juan Antonio Obispo.
3: Gracias, presidenta. Bueno, de forma breve. Respondiendo, si me permite, en primer lugar al portavoz del Grupo Socialista. Usted tiene mi teléfono y el resto de los portavoces también tienen mi teléfono. En cualquier momento usted me puede haber llamado y decir, oye, consensuamos una moción conjunta. Yo encantado de habernos juntado y haber trabajado en la posibilidad de hacer una moción conjunta. Claro, claro. Mire, otra cosa que le voy a decir también a usted y al diputado de Izquierda Unida. El texto de la moción es claro. Si todos lo que tratamos aquí es defender la soberanía de Ceuta, la soberanía de España y la territorialidad de España. Yo creo que es un debate en el que estamos todos de acuerdo. No puede pretender usted, señor Ibáñez, poner de perfil a su grupo político argumentando que ustedes vienen ya con respuestas preestablecidas, que ustedes vienen a favorecer la bronca política, cuando en el fondo lo que ustedes es no quieren apoyar esta moción, probablemente, porque también son responsables. No, perdone.
2: Señor Ibáñez, no está en el uso de la palabra.
3: Si ustedes no quieren apoyar una moción, pues lógicamente buscarán cualquier excusa para no apoyarla. Pero en este caso no ustedes están apoyando al Partido Popular de la Diputación de Palencia. Estamos apoyando a los ceutís y estamos apoyando a la soberanía española. Mire, voy a poner sobre la mesa una cosa que últimamente yo la he escuchado también mucho en los medios de comunicación, pero que no favorece la crispación, como dice usted, que se están escuchando muchas cosas que favorecen la crispación. Yo creo que esta al revés, esta favorece el consenso. Y me está llamando mucho la atención y me he informado sobre ello. Últimamente se viene hablando bastante en los medios de comunicación de la Escuela de Salamanca. La Escuela de Salamanca del siglo XV o del siglo XVI. Y mira, hacen alusión a quienes protagonizaron esa corriente de movimiento que supuso un cambio en las leyes, un cambio jurídico, un cambio en la teología y un cambio en los derechos humanos. Protagonizada por algunos que nosotros conocemos y que sucedió en nuestra tierra, aquí en Salamanca, Francisco de Vitoria, por ejemplo, y Francisco Suárez. Y ellos hablaban ya, acuñaron el concepto moderno de comunidad política. Comunidad política que decían que se basaba en tres pilares: las personas, el territorio y la soberanía y cómo se articula el país. En esas estamos, señor Ibáñez, en defender la comunidad política española porque se ha violado el territorio español. Yo creo que una argumentación absolutamente suficiente para apoyar esta moción. Si usted o el resto de los grupos que no la quieren apoyar, más allá de ellos, ven que hay una intencionalidad por parte del Grupo Popular o que desde aquí se está favoreciendo la crispación, pues ustedes sabrán cómo se manifiestan y qué apoyan. Pero desde luego que en ningún momento la intención del Partido Popular era más que defender al pueblo ceutí y la soberanía nacional. Es un ejercicio de responsabilidad porque estamos en un momento de crisis muy importante. Allá nosotros y las consecuencias de que estas cosas no las tengamos claras. A lo mejor luego, cuando las consecuencias sean más graves y nos echemos la mano a la cabeza, ya no hay solución. Pero la comunidad política se defiende y se defiende desde todas las instituciones en las que todos tenemos representación. Y eso es lo único que ha hecho la Diputación de Palencia esta mañana. Defender la comunidad española política, la comunidad española, esa comunidad política, su territorialidad, sus fronteras y su soberanía.
2: Muchas gracias. Pasamos a votación. Señor Curiel.
4: Sí.
2: Señor Carrancio.
4: Sí.
2: Señor Hermida.
5: Abstención.
2: Señor Ibaña, Grupo Socialista, perdón.
4: Sí.
2: Y Grupo Popular.
6: Sí.
2: Muchas gracias. Pasamos.
0: Bueno, acabamos de escuchar a Juan Antonio Obispo. Estaban debatiendo el punto número 12 del orden del día, que es la proposición del Grupo Popular en defensa de la soberanía española de Ceuta y Melilla para exigir al Gobierno de España la adopción de medidas extraordinarias ante los graves acontecimientos producidos allí en Ceuta. Ha salido adelante con la aprobación con el voto a favor de Partido Socialista, Partido Popular, Domiciano Curiel y Ricardo Carrancio, y la abstención de Eduardo Hermida.
1: Como el impuesto sobre bienes inmuebles o el impuesto sobre vehículos de tracción mecánica, al servicio de tesorería, gestión tributaria y recaudación de la Diputación de Palencia. El peso de esta asunción de facultades es tal que esta institución gestiona los tributos de la práctica totalidad de los ayuntamientos de la provincia, exceptuando únicamente 6 municipios que mantienen su recaudación de manera directa. Esta enorme responsabilidad territorial exige a que la Diputación actúe con la máxima diligencia financiera, pues de sus transferencias depende el día a día de casi todo el tejido municipal de nuestra provincia. La sostenibilidad de las tesorerías municipales sufre tensiones estructurales debido al desfase temporal entre el devengo de sus gastos corrientes y el ingreso de sus recursos estacionales. El calendario fiscal de la Diputación estipula de manera oficial que el primer periodo de cobranza voluntaria da comienzo el 1 de marzo. Para tasas municipales, precios públicos, a pesar de que la recaudación material arranca de inmediato mediante el cobro de recibos y el procesamiento de las primeras órdenes de domiciliación bancaria, el circuito actual de entrega de anticipo retrasa en exceso el primer abono real a las arcas de los ayuntamientos. Esto provoca un vacío de liquidez a principios de año y una distribución irregular del efectivo a lo largo del ejercicio, lo que dificulta gravemente la planificación financiera de las entidades locales que deben hacer frente a pagos corrientes idénticos cada mes: nómina, seguridad social, suministro de electricidad, etcétera. El contrato del servicio financiero suscrito con las entidades bancarias colaboradoras regula un volcado de información diario y la inmediata transferencia de los saldos recaudados hacia la cuenta designada por la institución provincial. Al contar la Diputación con liquidez y plenas garantías financieras desde el primer día de la campaña de cobro y al estar los datos padronales perfectamente consolidados con anterioridad al 1 de marzo, la intervención en la Tesorería Provincial disponen de toda la certidumbre técnica necesaria bajo las normas de contabilidad pública local. No existe ningún obstáculo legal ni contable para que las operaciones extrapresupuestarias...
0: Bueno, escuchamos a Jorge Ibáñez, que está ejerciendo de portavoz del Grupo Socialista. Está detallando una propuesta que lleva el PSOE para favorecer, era una moción además que presentaban esta semana, una proposición para regular el servicio de gestión tributaria y recaudación y mejorar el calendario de transparencias financieras. Ellos dicen que se produce un desfase entre los devengos y los ingresos, eso sí, que el periodo primero de cobro empieza en marzo, pero la recaudación arranca de forma inmediata y eso provoca un vacío de liquidez para diferentes pagos que tienen que afrontar los ayuntamientos. Vamos a ver cómo termina esa presentación.
1: El cliente se transfiere a los ayuntamientos dentro del mes de marzo, simultaneando su desembolso con el arranque oficial del periodo voluntario de pago. Segundo, adecuar el texto normativo.
0: Y también cuál es la respuesta por parte del equipo de gobierno. Por lo demás, en el pleno se ha dado luz verde a diferentes propuestas de modificación de obras en muchos puntos de la provincia. En Villamariel, para instalar un sistema de calefacción, para la instalación de placas solares en edificios municipales de Villaprovedo, para mejoras en la red de abastecimiento de Marcilla de Campos o mejoras en el depósito de agua de Revilla de Collazos. También una mejora en el sistema de abastecimiento de Santa Cecilia del Alcor o mejoras para el pavimento de acceso al camping en Aguilar de Campo y un nuevo paso de peatones en la avenida Virgen del Llano.
1: De domiciliaciones bancarias de primer periodo, al objeto de asegurar el soporte de tesorería que sustente los pagos municipales pactados dentro del propio mes de marzo. Quinto, notificar el presente acuerdo a la totalidad de los ayuntamientos integrados en el sistema provincial de recaudación delegada para su conocimiento y efectos de planificación de sus respectivas tesorerías locales. Gracias.
2: Muchas gracias, señoría Ibáñez. Para dar respuesta tiene la palabra primero el señor Curiel.
4: Muchas gracias. Pues hombre, yo la verdad que en esta moción pues veo cosas interesantes que en principio estaría de acuerdo con ellos, pero luego tampoco me entero mucho, ¿no? Porque veo la prensa ayer y claro, aquí, según el PSOE, el flujo de ingresos difícilmente entra de forma efectiva antes de verano. Y luego está la respuesta del PP, el primer anticipo de recaudación se efectuó en el mes de abril. Y no se puede anticipar lo que no se ha cobrado, cuando ningún ayuntamiento lo ha pedido. Siempre que los consistorios tengan dificultades o tensiones de liquidez, se hacen anticipos sobre la recaudación a petición de los mismos. Entonces, para mí me falta información, entonces yo quiero escuchar un poco las intervenciones de los grupos proponente y el equipo de gobierno. Muchas gracias.
2: Muchas gracias, señor Curiel. ¿Van a intervenir por separado?
5: Sí, por favor, presidenta.
2: Sí, señor Carranza, tiene la palabra.
5: Muchas gracias, presidenta. El objetivo que plantea esta proposición puede ser razonable: mejorar la liquidez de nuestros ayuntamientos y facilitarles una financiación más regular a lo largo del ejercicio. Pero una cosa es compartir el objetivo y otra aprobar el mecanismo propuesto sin disponer de todos los informes técnicos. La proposición afirma que no existe ningún obstáculo legal ni contable para adelantar los anticipos y distribuirlos de forma más lineal. Sin embargo, esa afirmación debe estar respaldada por tesorería e intervención, porque estamos hablando de modificar el funcionamiento financiero de un servicio que gestiona los tributos de prácticamente toda la provincia. Antes de modificar el reglamento, deberíamos conocer con precisión el impacto sobre la tesorería provincial, los criterios de cálculo de los anticipos, las posibles regularizaciones posteriores y las garantías necesarias para que el sistema funcione sin generar desequilibrios. Estoy de acuerdo en algo fundamental: los ayuntamientos, especialmente los pequeños, necesitan previsibilidad y liquidez, pero las decisiones financieras deben adoptarse con datos, informes y seguridad jurídica, no simplemente mediante una declaración política que no existen obstáculos. Por eso mantengo una posición crítica. Comparto el objetivo, pero considero necesario acreditar primero su viabilidad técnica, económica y jurídica antes de modificar el reglamento. Eso conduce naturalmente, por mi parte, a una abstención crítica, solicitando informes de tesorería e intervención sobre viabilidad, impacto en la liquidez provincial, cálculo de anticipos y regularizaciones antes de modificar el reglamento de gestión tributaria. Muchas gracias.
2: Gracias, señor Carrancio. Señor Hermida, ¿va a intervenir? Tiene la palabra.
6: Gracias, señora presidenta. Bueno, yo la sensación que tengo con esta moción es como cuando empieza una película y dices: esta ya la he visto. Pues me pasa un poco eso, porque al final lo que hemos visto durante esta semana es que el Partido Socialista ya la ha sacado a medios de comunicación y el Partido Popular ya la ha respondido en medios de comunicación. Al final venimos a tratar aquí un poco un tema que ya hemos estado expuestos esta semana, ¿no? A ver, nosotros estamos, lo sabe bien el portavoz del Partido Popular, porque en Villamuriel así lo manifestamos, estamos a favor de que los ayuntamientos, sobre todo los más grandes, tengan su propia gestión de tributos, no la tengan delegada a la Diputación, ¿no? Nosotros siempre lo hemos manifestado así. Entendemos que los partidos, o sea, los pueblos más pequeños tienen esa dificultad por temas técnicos y económicos, pero en los municipios más grandes creemos que se puede, ¿no? Porque al final esas personas que se quedan trabajando para el ayuntamiento, pues son personas que se quedan viviendo en el entorno, crean su vida particularmente allí, se traen a sus familias, y creemos que también es una medida que en cierto modo pues puede ayudar a asentar un poco la población, ¿no? Siempre hemos hablado aquí, muchas veces se ha traído el tema aquí de que la Diputación está tutelando a los pueblos, de que hace ese apadrinar, digamos, y decirles a los municipios lo que tienen que hacer. Es que esta gestión de los tributos también redunda en cierto modo en una menor autonomía municipal, ¿no? Porque al final es un servicio que te están haciendo fuera y que no gestionas tú. Hablamos del tema de que lo que se quiere es que se adelante, digamos, la Diputación en esos pagos, se los adelante a los municipios, ¿no? Lo cual podría producir ciertos desajustes entre lo cobrado y lo anticipado, podría generar ese desajuste. Entendemos que es un poco complicado, pero vamos, que tampoco es imposible. Aquí lo vemos constantemente, que la Diputación está anticipando el dinero del acuerdo marco, lo está anticipando antes de cobrarlo por parte de la Junta, o sea que verdaderamente es factible. Nosotros creemos que si Diputación administrara los pagos a los ayuntamientos en cómodas mensualidades, por decirlo así, nosotros creemos que estamos perdiendo más autonomía si cabe a unos ayuntamientos, por lo cual no nos convence demasiado. Sí que es cierto que desde que comienza el periodo de pago a las personas que la tienen, digamos, domiciliado, se les cobra casi inmediato, y sin embargo los que no tienen mes y medio, casi dos meses hasta pagarlo, ¿no? Con lo cual se produce una dilatación más en el tiempo en cuanto a que ese dinero llega a los ayuntamientos, máxime aún cuando después de terminar esos periodos todavía hay que ir a la ejecutiva y hacer la labor burocrática antes, digamos, de darle el dinero al ayuntamiento. Es verdad que se produce ahí cierto desajuste, hablamos de incluso dos meses o más. Pero también entendemos que los ayuntamientos pasan un poco como las economías de cualquier casa. O sea, todos sabemos cuándo nos vienen las pagas extras, cuándo nos van a cobrar un seguro, qué meses vamos a estar mejor, qué meses vamos a estar peor, y en la medida de nuestras posibilidades intentamos, pues eso, ser previsores para que cuando viene el mes malo no nos pille el toro, por decirlo así. Es por todo lo cual que nosotros no terminamos de verlo muy bien, ya digo, por esos desajustes, por ese lo que se cobra con lo que se ha anticipado y esa pérdida de autonomía, ya digo, nosotros no lo vemos claro, en principio nos vamos a abstener. Gracias.
2: Gracias, señor Hermida. En nombre del Grupo Popular, tiene la palabra la señora de la Fuente.
7: Gracias, presidenta. Pues bueno, voy a intentar contribuir un poco a despejar las dudas que se puedan tener con respecto a este servicio. El Servicio de Gestión Tributaria y de Recaudación ofrece asistencia a los municipios que lo solicitan y posteriormente delegan en la Diputación esta atribución, que es de carácter voluntario. Es decir, los municipios voluntariamente, tras una aprobación del Pleno, deciden delegar en la Diputación la recaudación de sus ingresos tributos locales. La Diputación, les aseguro, que esto lo hace con la máxima diligencia y no solamente financiera. Lo digo por esa referencia a utilizar la máxima diligencia financiera. Lo hace de manera muy diligente y no solo desde el punto de vista financiera. Este sistema está regulado a través de un reglamento que fue aprobado por unanimidad en el Pleno del 22 de junio de 2020 y que posteriormente, tras su exposición al público, se publicó en el Boletín Oficial de la Provincia el día 3 de septiembre de 2020. Y en la sección cuarta, el artículo 18, contiene la forma de liquidar los ingresos de las entidades locales delegantes. Por lo tanto, absoluta previsibilidad, absoluta transparencia. En la exposición de motivos dice que esta forma de transferir fondos a las entidades delegantes provoca graves dificultades de planificación financiera, algo que no se sostiene, porque son de sobra conocidos a través del reglamento en los momentos en los que se transfiere, pero es que además tenemos una trayectoria de muchos años con este sistema implantado. Por lo tanto, si hay algo que es previsible, son los momentos en los que las entidades delegantes van a recibir los recursos que proceden de la recaudación de sus tributos. Pero voy a explicar cómo funciona y cómo es el calendario de cobros a los obligados tributarios y cómo se transfieren estos recursos a los entes adheridos. Contamos con un mecanismo dual de liquidez que se basa en anticipos y liquidaciones. Los anticipos son 8 al año, desde los meses de abril a noviembre. Y los anticipos se hacen sobre los recursos generados por el IBI y el IAE en el caso de los municipios que lo tengan. Y se calculan conforme a los cargos que se hacen a los obligados tributarios, es decir, con los recibos que se emiten, no con lo verdaderamente recaudado el año anterior, sino desde la posición más favorable a los ayuntamientos o otras entidades delegantes. Pero su proposición omite que la liquidez municipal no depende exclusivamente de los anticipos, sino de un sólido sistema dual, como ya he dicho, que regula el artículo 18 del reglamento del Servicio de Gestión Tributaria y Recaudación, y que además que hace referencia a las liquidaciones periódicas, es decir, dos sistemas, anticipos y liquidaciones periódicas, 5 al año, 13 transferencias de fondos en total a las entidades delegantes. El artículo 18.2, absolutamente previsible y transparente, establece que la recaudación ejecutiva y los ingresos directos, como pueden ser plusvalías y otros, se liquidan en los meses de enero, julio y diciembre. Y asimismo, la recaudación voluntaria se liquida a los 30 días de finalizar el periodo de cobranza. Esto está regulado en el reglamento. Por ejemplo, el 1 de marzo empieza a recaudarse el impuesto de vehículos de tracción mecánica y algunas tasas. El periodo voluntario de cobranza acaba el 20 de mayo. Se liquida la totalidad de la primera cobranza, que es esta, en junio, 30 días después de que termine. Los anticipos ordinarios. Para asegurar un flujo estable de ingresos en los ayuntamientos, se prevén los anticipos, estas entregas a cuenta de la recaudación final entre abril y noviembre. La envergadura de este soporte se constata para 2026 en el decreto de la presidenta del 6 de abril de 2026, que aprueba el anticipo del 60% del cargo bruto del IBI del ejercicio anterior y supone inyectar 12.019.421 euros en las entidades locales. Es decir, sobre algo que no está todavía recaudado, pero que se conoce que se va a recaudar, se hacen las liquidaciones, las primeras, se configuran los anticipos del IBI. 8 anticipos, 8 mensualidades. Esta recaudación, la recaudación del IBI, empieza en agosto y termina el día 20 de octubre. En el mes de noviembre, el 40% restante, que no se ha transferido en liquidaciones periódicas, se transfiere a los ayuntamientos. Es decir, en noviembre, la totalidad de los recursos recaudados por el IBI y el IAE lo tienen los ayuntamientos en sus cuentas, además de los pagos que recibirán por otras liquidaciones en los meses de enero, junio, ya lo he dicho. Todo esto es previsible, esto es conocido, viene años haciéndose de esta manera, por lo tanto podemos decir que tenemos un sistema de eficacia contrastada y que es una red de seguridad para los ayuntamientos que saben cuándo van a recibir sus recursos. En ningún caso, en ninguno, se ha recibido ni queja ni propuesta de mejora de este sistema por parte de ningún ayuntamiento ni entidad delegante. Nunca se ha producido esta situación. Por tanto, los gestores municipales planifican sus presupuestos contando con esta certidumbre. Además, el sistema no es inflexible. Ante necesidades urgentes o extraordinarias de liquidez, la Diputación concede anticipos extraordinarios sobre los recursos que se van a recaudar a lo largo del año. Se cubren de esta forma las verdaderas emergencias sin alterar un reglamento general que funciona con eficacia. Por lo tanto, podemos concluir que el sistema consolidado en el reglamento es un sistema que funciona, que articula un mecanismo financiero prudente y simétrico que satisface las necesidades de liquidez de los municipios sin comprometer la estabilidad presupuestaria provincial. Por consiguiente, no existe ninguna justificación de índole técnica o de tesorería para llevar a cabo la modificación solicitada. Muchas gracias.
2: Muchas gracias, señora de la Fuente. Tiene la palabra el señor Curiel. Perdón, señor Ibáñez.
1: Gracias. Aunque parece algo farragoso, estamos hablando de algo que yo creo que es muy sencillo, ¿no? Estamos hablando del dinero de los ayuntamientos de la provincia de Palencia.
0: Bueno, comienza el siguiente turno para debatir esta proposición. Escuchábamos a María José de la Fuente, la diputada de Hacienda, explicar cómo se hacen esos pagos. Hablaba de que hay 8 anticipos al año entre abril y noviembre. Esos anticipos se hacen sobre los recursos del IBI y del IAE que tienen los ayuntamientos. Se calculan en base a recibos emitidos y no a lo que tienen en sus arcas los ayuntamientos del año anterior. Y también explicaba que hay 5 liquidaciones al año.
1: A partir de este momento sería, se ha preguntado a los ayuntamientos si quieren disponer...
0: Y se hace una recaudación directa entre en enero, en julio y en diciembre, y otra voluntaria a los 30 días después de terminar la cobranza. También ha destacado María José de la Fuente que hubo una inyección importante de 12 millones de euros para entidades locales y que en todo caso se puede conceder por parte de la Diputación o en anticipos extraordinarios si los ayuntamientos lo necesitan. También apuntaba que nunca ha habido quejas ni propuestas de mejora. 10:35, una pausa. Vamos a ver si podemos conectar en el momento de la votación de esta proposición, pero todo parece indicar que el Partido Popular va a votar en contra, si es que... La previsión es que no salga adelante. 10:35, veremos, conectaremos con el pleno en cuanto sea posible. De momento nos vamos a ir de ruta por la provincia.

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7: Hoy en nuestra ruta por la provincia nos vamos a ir de viaje porque Palencia lidera Castilla y León en estancia media del turismo rural durante los primeros meses del año hasta agosto. La provincia ha registrado en ese mes una estancia media de casi 3 noches, 2,7, y un grado de ocupación del 42,5%, ambos datos por encima de la media regional. Estas cifras las ha valorado ya el diputado de Turismo, Francisco Pérez, que decía que anunciaba este mensaje en las últimas horas.
8: Esas 2,14 noches de estancia media, hay algo que para nosotros es fundamental. Estamos consiguiendo que quienes vienen a nuestra provincia no solo nos visiten, sino que se queden, conozcan nuestros pueblos y disfruten de todo lo que podemos ofrecer. Los datos hasta agosto son especialmente buenos, esos 34.000 viajeros, esas 73.000 pernoctaciones en nuestro turismo rural, y nuestra estancia media es la más alta de todo Castilla y León. Además, esto no es únicamente consecuencia de un buen mes de agosto, ya en junio éramos la tercera provincia de Castilla y León en ocupación rural y en julio fuimos la segunda. En agosto hemos alcanzado un 42,4% de ocupación, situándonos de nuevo entre las provincias con mejores datos de la comunidad. Es verdad que este agosto hemos tenido además un acontecimiento extraordinario, el eclipse solar, que ha hecho que muchas zonas de la comunidad y prácticamente en toda la provincia se hayan alcanzado prácticamente el 100% de ocupación, y eso evidentemente ha ayudado a mejorar todavía más los datos de agosto. Pero lo importante es que si quitamos la fotografía puntual del eclipse y miramos la película de todo el año, los datos siguen siendo muy buenos, y eso demuestra que el turismo rural de nuestra provincia tiene capacidad para atraer visitantes, generar actividad económica y sobre todo conseguir que quienes vienen tengan motivos para quedarse.
7: Buen balance, por lo tanto, de los datos de turismo rural registrados hasta el mes de agosto en nuestra provincia: 34.390 viajeros y 73.700 pernoctaciones. Esto nos sitúa a la cabeza de la comunidad en permanencia media de los visitantes. Una pausa y seguimos adelante aquí en Vive Radio Palencia.
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0: sintonía de tu mejor versión. Patricia Mejido, ¿qué tal? Buenos días.
1: Buenos días.
0: Que ha estado con nosotros todo el verano y también está durante el resto del curso. Que la gente lo tenga en cuenta, ¿eh? Ojo, no todo el mundo descansa en verano, ya se lo digo yo. Hoy, de hecho, vamos a hablar del trabajo que se nos viene encima con el mes de septiembre. El otro día hablamos de lo difícil que es elegir a qué damos prioridad a la hora de, bueno, en nuestro día a día poder avanzar mejor. Y hoy vamos a empezar con una frase que probablemente hayamos dicho muchos alguna vez. No pasa nada, ya lo hago yo. Y en el trabajo sobre todo, ¿no? Y también, bueno, pues en casa, con los hijos, los padres, los amigos, la pareja, las gestiones que haya que ir haciendo. Y Patricia hoy nos viene a plantear una pregunta. ¿Qué precio estamos pagando por llegar a todo o por intentar llegar a todo? Porque no vamos a llegar a todo nunca, ¿no? ¿Y qué precio? ¿Esto va en función del dinero, en función del estrés? Quiero decir, ¿cuánto cuesta llegar a todo?
2: Yo creo que hemos convertido ese puedo con todo en una especie de competición, ¿no?
1: Ah, bueno, sí, total. Sí.
2: Porque luego, además, asumimos que podemos con todo, nos sentimos más orgullosos porque podemos con todo, incluso nos cuesta delegar porque estamos convencidos de que nosotros lo hacemos mejor que el otro, en casa, en el trabajo. Entonces, pues que al final yo puedo hacerlo, yo tengo que hacerlo, ¿no? Mm. Y muchas personas acabamos atrapadas precisamente en eso, ¿no? Como sabemos resolver, terminamos cayendo sobre ellas. Y cuanto mejor se te dé algo,
1: sí,
2: más cosas asumimos, ¿no? O sea, más cosas consideramos que, venga, esto también me lo pongo yo sobre mi chepa, y esto también, porque lo normalizo, ¿no? Porque al final paso de... claro,
1: sí.
2: Podemos pasar de decir, yo puedo con todo, yo puedo con todo, yo puedo con todo, a no puedo.
1: No puedo.
2: Y ya estoy cansada, ¿no? Estoy cansada.
1: Sí, es verdad.
2: Pero sigo tirando porque normalizo el cansancio.
0: Y cómo, bueno, que las dos posiciones son, bueno, tienen bastante parte negativa, ¿no? Porque es, o sea, reconocer que estás cansada, claro, tiene una parte positiva porque, oye, nos estamos dando cuenta de que efectivamente no hemos podido con todo, pero claro, oye, nos hemos quedado como un trapo. Entonces, no hay que llegar de un extremo al otro tampoco.
2: Claro, ¿a qué precio, eso? ¿No? Al final, no. Cuando el cansancio deja de ser algo excepcional y se convierte en nuestra forma habitual de vivir, cuando siempre estamos disponibles, cuando cualquier espacio libre que tengas en la agenda se llena rápidamente, ¿no? Cuando descansar nos genera culpa, o sea, hay muchos síntomas que nos hacen pensar que hemos normalizado el cansancio y que no nos hacemos a la idea del coste que tiene esto. Solo vemos los beneficios, ¿no? Vemos, sí, los beneficios de sacar cosas apaladas, sí, pero no vemos el coste que tiene detrás. De hecho, hay un estudio, según el INE, hay unos datos que para mí son realmente interesantes hablando de este tema, que es que en 2025 más del 35% de las mujeres, y ojo, entre 18 y 74 años, o sea, desde bien jovencitas hasta bien entradas en años, tenía alguna responsabilidad de cuidado, ¿vale? De otras personas entre 18 y 74 años, o sea, se empieza bien pronto, frente al 30% de los hombres. O sea, los hombres, o sea, al final, cuando hablamos de carga, no estamos hablando únicamente de una sensación, ¿vale? Estamos hablando de una realidad muy gorda que hay detrás, ¿vale? Hay un poquito más de porcentaje entre las mujeres que en los hombres, pero al final este cansancio y este yo no estoy mal, ¿no? Me dicen muchas alumnas, yo no estoy mal, Patricia, estoy cansada como todo el mundo. Cuidado. Cuidado con como todo el mundo, porque al final, claro, si tú normalizas el agotamiento, ¿en qué momento del día dejas de ser responsable de algo o de alguien?
0: Claro. ¿Cómo sabemos que hemos llegado a ese punto? Que hablaba antes Patricia de los síntomas. Pues yo qué sé, falta de sueño, insomnio, no sé, caída del pelo. O sea, ¿síntomas físicos o qué?
2: Sí. Claro, al final... la salud mental y la salud física debería de estar en un plano por encima de todo, ¿no? Porque necesitas estar bien tú para cuidar a los demás y para poder realizar cualquier tipo de trabajo. Entonces, si notamos que físicamente no llegamos, que no tenemos energía, que se nos cae el pelo, las uñas, que no dormimos bien, que tenemos dolor de cabeza, que malas digestiones, bueno,
0: mal humor,
2: claro, que estamos como irascibles, ¿no? O sea, sí, mecha corta. Al final, yo no tengo mecha corta. Yo no hablo mal. Lo que pasa es que están pasando tantísimas cosas en mi entorno todos los días de mi vida, que eso hace que al final se te agríe el carácter, o sea, y no te estás dando cuenta, ¿no? Entonces, bueno, son muchas señales las que podemos advertir.
0: Dudas y preguntas al 669-2278-75 o a palencia@viverradio.es, que esto es muy interesante y seguro que más de un oyente se está viendo identificado con lo que estamos contando. Y el dinero también tiene su parte importante en todo esto. ¿Vamos a pagar un precio económico por estar así, por estar estresados?
2: Claro, el agotamiento también cuesta dinero, porque no solamente es un problema de tiempo, de no tengo tiempo para estar con mis hijos, no tengo tiempo para cuidarme, para ir al gimnasio, sino que también tiene consecuencias económicas. Al final, cuando estamos agotados, buscamos lo fácil, ¿vale? Buscamos reducir fricciones, buscamos la reflexión, ¿no? O sea, evitamos la reflexión, ¿no? No hay tiempo para pensar. Entonces, ¿qué pasa cuando llego a casa y no hay comida? Comida rápida, tiro del frigo, abro, lo primero que va, o sea, que mal, para mi nutrición, mal. ¿Qué pasa cuando voy al supermercado con prisas?
0: Sí, lo primero que ves.
2: ¿Qué pasa cuando, cuando... al final, si no revisas, una renovación, una factura, un contrato, ¿qué pasa? Pues que te cae la renovación, que la factura, en lugar de ver qué otras compañías me pueden...
0: la factura del móvil, ¿no? Por ejemplo.
2: La factura del móvil, o sea, al final, cada una de estas decisiones aisladas... puede que, bueno, que no sea muy relevante, ¿no?, al final de año, pero todas juntas,
0: todas juntas tienen un
2: gran impacto. Entonces, por eso digo que el agotamiento también cuesta dinero, y lo que tenemos que hacer es gestionar. Al final, ¿quién gestiona mejor sus finanzas? El que tiene tiempo, sí, pero sobre todo el que no está cansado. Porque gestionar bien tu dinero requiere de claridad mental y de foco. Y tienes que tener tiempo para hacerlo. Tienes que tener tiempo para revisar tus finanzas, pero no solo eso, tienes que estar con
0: despierto, lúcido, ¿no?
2: Claro, es que no me gusta nada revisar mis finanzas, me parece un aburrimiento, pero tienes recursos.
0: Claro,
2: para
0: tienes
2: hacerlo.
0: Tiempo.
2: ¿Te queda algo de tiempo en tu día a día o estás tremendamente agotado para hacerlo?
0: Entonces, ¿qué hacemos con esto? Porque, por ejemplo, lo de revisar las finanzas no es importante. O revisar las facturas, ¿no? Los contratos que tengamos, pues para renovar la póliza, el seguro de casa, el teléfono, el Netflix, el coche, no sé, es que el dinero tiene bastante peso en la economía familiar, evidentemente.
2: El dinero tiene mucho peso, pero no solamente el dinero, ¿vale? O sea, lo volvemos a lo de antes. Al final tenemos muchísimas necesidades que claro, no se pueden hacer todas a la vez, ¿vale? No le podemos dar todo el rato el mismo tiempo de manera simultánea y priorizar de la misma manera la salud, la familia, el trabajo. O sea, yo creo que habrá momentos en los que nuestros hijos requieran más de nuestra atención, habrá momentos donde nuestro trabajo requiera todavía un poco más de esfuerzo y, por lo tanto, la familia tendrá que contemplar esto, ¿vale?, y acompañar desde ahí, y habrá momentos donde nuestra salud sea lo principal y el resto sea secundario. Entonces tenemos que ir como no queriendo estar al mismo nivel siempre en lo mismo. Yo creo que ¿qué podemos hacer? Vamos a pensar en estos verbos: eliminar, delegar y simplificar. ¿Vale? Acordaros de estos tres verbos.
0: Eliminar, delegar y simplificar.
2: Eso es.
0: Eliminar...
2: ¿Qué podemos eliminar? Vamos a ver qué es lo que siempre he hecho y lo podemos eliminar. ¿vale? Y qué compromiso podría desaparecer de los compromisos que tengo actualmente conmigo misma, con mi familia, con mi trabajo, ¿vale? ¿Qué podría eliminar yo de lo que hago, ¿vale? De esas responsabilidades que a día de hoy reconozco como mías, ¿vale? Delegar. Antes hablábamos de esto. Esto lo puedo hacer yo, sí, pero lo tengo que hacer yo, ¿vale? ¿Qué puedo hacer que necesariamente

0: no me llevé tantos quebraderos de cabeza para poder quitármelo y no dejarlo para el final, ¿no? Aquí muchas veces yo en coaching lo digo que mis 2 horas mejores del día donde yo siento que soy más productiva es por la mañana, ¿vale? Uh-huh. Ya lo sabes.
1: Es verdad, lo hemos hablado más.
0: De 6 a 8 de la mañana. No quiero decir que madrugar sea lo que todo el mundo tiene que hacer, no. Pero sí que cada uno piense qué horas del día, en qué horas del día es más productivo. Y que en esas horas del día se deje las tareas que requieren de mayor atención y mayor presencia. Igual yo puedo gestionar correos y contestar WhatsApps en cualquier momento del día porque no requieren mucho de mi atención, pero hay otras tareas, más estrategia, más, yo que sé, diseño de escenarios de futuro, captación de clientes, lo que sea, que requiere de mayor tiempo, y esas son las tareas que yo me pongo en mis 2 horas del día donde yo voy a ser más productiva.
2: Vamos con las dudas y preguntas. Laura, por ejemplo, nos dice: me cuesta pedir ayuda. Uy, esto lo decíamos antes, porque siento que si puedo hacerlo yo, debería hacerlo yo. ¿Qué hacemos con esto? Claro. Patricia.
0: Pues mira, me ha venido un ejemplo, es que... de mi casa, ¿no? Yo puedo planchar en mi casa.
2: Sí.
0: Yo
2: sí,
0: puedo
2: sí.
0: limpiar, ¿no? Pero es mejor.
2: Tiene que delegar esta chica.
0: Claro, o sea, que yo lo pueda hacer no significa que yo lo tenga que hacer o ese debería de hacerlo, ¿no?
2: Sí.
0: Si yo contrato a alguien que lo haga por mí, en realidad son 3 horas al día en las que yo puedo descansar, dedicar esas 3 horas para generar más trabajo, atender en esas 3 horas a mis hijos, estar con mi pareja, y lo que me aporta todavía mayor paz mental es... no discutir.
2: Sí.
0: En casa, ¿por quién hace qué? ¿No?
2: Sobre quién plancha hoy o quién plancha mañana.
0: Y eso para mí tiene tanto valor que ese presupuesto, vamos, o sea, es el presupuesto mejor invertido del mundo.
2: Pues fíjate este otro oyente lo que nos dice: ¿y cómo sé si merece la pena pagar para delegar algo que puedo hacer yo?
0: Justo. Ya no solo piensa en el coste que te supondría delegar esa tarea, ¿vale? 40, 50, 100 euros. Sino en el tiempo que a ti se te reduce para que tú ese tiempo lo puedas emplear en otra cosa. Ahora con la IA, pues que estamos todos como muy intentando formarnos y para aprovechar los recursos, ¿qué es lo que podemos ayudarnos? ¿En qué la IA puede ayudarnos mejor que nadie? Sobre todo en esas tareas operativas, ¿no? En esas tareas operativas del día a día que nos quitan muchísimo tiempo.
2: Tal cual, es
0: Entonces,
2: verdad.
0: Si tú trabajas de una manera... hay que trabajarlo, ¿eh? Si aterrizas muy bien, ¿cuáles son estas tareas en las que podrías delegar? Ya veremos si en la IA o en otra persona o en... simplemente revisar el proceso de cómo haces esta tarea y cómo podrías hacerla en menos tiempo, ese tiempo o ese dinero será súper buen invertido, porque al final el coste de oportunidad de no hacerlo, que aquí nombramos en su día en un episodio ese concepto económico del coste de oportunidad, el coste de oportunidad de no hacerlo es muy grande, es mucho mayor que el coste que puede costar algo en realidad.
2: En fin, bueno, que tenemos tarea, ¿eh? Todos, porque todos pecamos en alguna de estas cosas cada día. Patricia, que ha sido un placer, lo dicho, nos vemos pronto.
0: Irene.
2: Gracias, adiós. Diez y 58 minutos de la mañana, vamos a ver cómo va el pleno en la Diputación de Palencia. Interviene ahora mismo Urbano Alonso.
3: Cada municipio para solventar ese tipo de necesidades. Eso ha tenido un coste importante ya solo en la propia contratación del estudio, y luego tendrá un coste importante la realización del mismo. Y bueno, pues cuando ese estudio esté realmente terminado, pues va a estar reflejado qué necesita cada ayuntamiento, qué hemos hecho para ello. Pues convocar a los ayuntamientos también por zonas para que sean ellos mismos que nos indiquen qué tipo de captación tienen, cuántos litros tiene de caudal, población, haciendo un estudio conjunto para que sea real. Por eso digo que mucho más, en un principio, hasta que no tengamos ese estudio terminado, no podemos hacer por la institución provincial.

0: Y lo que sí que no podemos hacer es, pues, no respetar la decisión municipal, que muchas veces no la compartimos, pero evidentemente, como es lógico, tenemos que respetarla. Y siempre, absolutamente siempre, en el tema de agua y abastecimiento, hacemos un estudio, lo miramos con los técnicos, si hay que contratar a alguien externo, se contrata para verlo, de manera que la gestión y la solución que se proponga desde la institución provincial entendemos que es la más lógica y la más viable, aunque sea más costosa económicamente, que podíamos decir, pues si el ayuntamiento nos dice algo que nos cuesta 100.000 euros y nuestra solución vale 300.000, pues bueno, como nos lo dice el ayuntamiento, no. Respetamos la decisión del ayuntamiento, aunque no la compartamos, y hacemos siempre ese estudio porque yo creo que hay que ser serios en este tipo de situaciones y la institución provincial en este aspecto lo está siendo. Muchas gracias.
1: Muchas gracias, señor Hermida. Tiene la palabra.
2: Gracias, señora presidenta. Traigo varias cuestiones. Bueno, voy a redundar un poco en el tema del agua. Quería preguntar en este caso, bueno, el pleno pasado les traje a colación Antigüedad, que parece que estaba teniendo problemas. Este mes ha salido en medios de comunicación que en Saldaña estaban teniendo, los vecinos estaban quejando por temas de que el agua venía sucia, de que venía con mucha tierra, tal. Yo no sé si se ha solucionado ya el problema o si nos han pedido ayuda de algún tipo o tenemos constancia de qué es lo que ha pasado. Eso por un lado. Por otro lado, hicimos una enmienda al presupuesto de este año que fue aprobada, que es el arreglo del puente de Revilla a Porquera, y queríamos preguntar en qué punto se encuentra, si se ha arreglado ya o en qué punto está o para cuándo, porque pues es
1: si
2: un
1: me,
2: año...
1: Si me perdona, sí. Señor Hermida, hable mirando al micrófono, porque de verdad que va, no le entendemos. Nos mira directamente.
2: Tengo la voz fuerte,
1: pero de verdad que no se le escucha bien.
2: Pensé que se me oía.
1: Nítido, no se le escucha.
2: Vale, la repito todas.
1: Sí, por favor, el segundo.
2: El segundo.
1: Sí, habla vale. de sí. Antigüedad, habla de Saldaña y ahora no
2: y sé. Y ahora le preguntaba que hicimos una enmienda al presupuesto el año pasado con el tema del arreglo del puente entre Revilla y Porquera. Se nos aceptó, nos dijeron que sí. Y queremos preguntar en qué punto está, si se ha hecho ya o se tiene previsión, va a empezar en breve o lo que sea. Y ya por terminar, vuelvo a la carga. Hacía mucho ya que no venía con este tema, pues vuelvo a la carga. Los honores y distinciones. El tema, en vista de que el informe no llegaba nunca, se llevó a Fiscalía. Fiscalía al final lo que nos ha venido a decir es que claro, que nos hace falta el informe. Entonces, habida cuenta de que llevamos más de un año esperando ese informe, quería saber si ya se ha avanzado en el tema o cómo está. Gracias.
1: Muchas gracias, señor Hermida. Tiene la palabra la señora Balbuena.
3: Buenos días, muchas gracias, presidenta. Pues, señor Hermida, la Fiscalía nos requirió una serie de documentación a la Diputación Provincial, la cual se le contestó en todas las cuestiones que se planteaba, que simplemente le trasladábamos la información de las actuaciones que veníamos realizando hasta ahora. Eso es lo que nos requería la Fiscalía y así en esos términos se le ha contestado la Diputación Provincial desde el Servicio de Cultura. Y por otra parte, informarle que con anterioridad a eso y de manera más paralela, sí que se comunicó a la Universidad de Valladolid la posibilidad de que nos hiciera, nos prestara apoyo en esta cuestión para realizar un informe y no hemos recibido la contestación de la Universidad de Valladolid. Entendemos que están aún con los inicios de curso, no obstante, si en el plazo de este mes no recibimos la contestación, nos dirigiremos de nuevo a la Universidad de Valladolid. Entiendo que no se ha iniciado de manera ordinaria el curso académico en su normalidad, y creemos que pueda ser por eso, pero le hemos solicitado a la Universidad de Valladolid apoyo y ayuda para realizar ese informe.
1: Voy a dar la palabra al señor Alonso para el resto de cuestiones que ha planteado. Tiene la palabra el señor.
0: Gracias, presidenta. Como le comenté el otro día en comisión, en el tema de antigüedad, esta institución no tiene registrada ninguna petición por parte del ayuntamiento. Lo que sí que hay es un documento, vamos, una petición.
4: Perdóname, Juan, creo que no estaba antigüedad. He dicho que el mes pasado por
0: Saldaña. En el tema de Saldaña, me consta que no tenemos, pero de todas maneras.
5: Bueno, continúa la sesión 11:03 de la mañana. Cuando finalice, les contaremos cómo ha resultado el pleno de esta mañana. Vamos a hacer una pausa y repasamos titulares con la última hora de esta jornada de jueves 24 de septiembre.

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Momento de actualizar titulares que tienen que ver con la capital y la provincia cuando son las 11 y 5 minutos de la mañana. Tenemos a dos detenidos y a un investigado por sustraer productos del Banco de Alimentos de Palencia y venderlos en la localidad madrileña de Parla. El valor de los productos sustraídos supera los 10.000 euros. La Guardia Civil de Palencia ha detenido a dos personas como presuntas autoras de un delito de apropiación indebida e investigado a una tercera por un delito de receptación. La investigación se inició en marzo de este año después de que los trabajadores de la empresa denunciante detectaran que varios lotes de sus productos valorados en más de 10.000 euros y originalmente destinados al Banco de Alimentos de Palencia se estaban comercializando de forma fraudulenta en un establecimiento de Parla en Madrid. Tras numerosas gestiones efectuadas entre las provincias de Palencia y Madrid, los agentes identificaron y detuvieron a las dos personas que se apropiaron de dichos alimentos y que posteriormente vendieron a un tercero utilizando para ello los propios vehículos del Banco de Alimentos. También se pudo determinar el destino final de la mercancía, así como a la persona responsable de recibir todo allí en el establecimiento madrileño. Es investigado este último por un delito de receptación.

Y recordamos, mañana la Asociación de Propietarios del Polígono Industrial de Venta de Baños está de aniversario. El colectivo, la historia de este Polígono Industrial de Venta de Baños se amplía y llegan a los 30 años de historia. Mañana, con motivo de esta efeméride, tendrá lugar un acto especial en el Centro Cultural de la Briquetera. Desde las 11:30 se recepcionarán allí a las autoridades y a las 12:30 se hará una presentación de los 30 años del Polígono Industrial de Venta de Baños en el Salón de Actos de este Centro Cultural. Allí estará el presidente de la Asociación de Empresarios del Polígono, Luis Ángel Moreno, el alcalde de la localidad, José María López Acero, la presidenta de la Diputación, Ángeles Armisen, o el subdelegado del Gobierno, Eduardo Santiago. También estará con ellos el delegado de la Junta, José Antonio Rubio, y el consejero de Economía y Hacienda, Carlos Fernández Carriedo. Se hará un reconocimiento a empresarios con más de 25 años de presencia allí en el polígono industrial.

Y un último apunte: la violencia vicaria sexual y digital centra la formación para los abogados del turno de oficio de Castilla y León. La primera sesión de este ciclo se celebra hoy jueves en Palencia y se retransmitirá telemáticamente, y la segunda será el 1 de octubre de forma online. Es un curso de formación especializada que organiza el Consejo de la Abogacía de Castilla y León para casi 800 profesionales inscritos en el turno específico de violencia de género. En las jornadas se va a abordar también el tratamiento de las agresiones sexuales y las necesidades de las víctimas durante el proceso judicial, cuestiones sobre las que la abogacía necesita una actualización permanente para ofrecer una asistencia especializada y la mejor defensa posible. Y en algo menos de una hora, la actualidad estará centrada en el Centro Penitenciario de La Moraleja, en Dueñas. Hoy es el Día de la Merced, la patrona de las instituciones penitenciarias, y por este motivo se va a hacer un acto emblemático, un acto de referencia allí. Hasta este lugar se desplazará el delegado del Gobierno en Castilla y León, Nicanor Sen, que visitará las instalaciones de la mano de su directora, Marta Douya. Con ellos estará también el concejal de Seguridad Ciudadana en Palencia, Antonio Casas. Es una jornada festiva en la que se va a entregar una medalla de bronce, por cierto, a la Pastoral Diocesana de Instituciones Penitenciarias, un grupo de trabajo que depende de la diócesis y que desempeña una labor de nexo y de acompañamiento entre los presos y el exterior de la cárcel. Una labor que en muchos casos pasa por el acompañamiento y también por el seguimiento una vez salen de prisión. Más cosas: a la 1:30 de la tarde estarán en Palencia, más concretamente en el Salón de Plenos del Ayuntamiento, Carlo Cuñado, Irene Galindo, la gastroviajera, y Rubén Zurita, el Chiquito, tres influencers que acumulan miles de seguidores en sus redes sociales y que entre hoy y mañana van a protagonizar una acción promocional de la ciudad de Palencia. Entre hoy y mañana visitarán los principales recursos turísticos de los que dispone la ciudad, entre ellos la catedral, por supuesto, el Cristo del Otero o el Museo Diocesano. A la 1:30 de la tarde los recibe la alcaldesa Miriam Andrés en el Salón de Plenos de la Casa Consistorial. 11:12 de la mañana. Una pausa y precisamente hablamos de actualidad municipal, porque tenemos pendiente todavía escuchar la entrevista de la alcaldesa Responde, que pudieron ver ayer en la 8 Palencia y que hoy les ofrecemos nosotros en la radio, de la mano, por supuesto, como siempre, de los compañeros de la televisión de esta casa.

0: compañeros que, por cierto, hoy están de fiesta porque en el Centro Cultural Miguel Delibes de Valladolid se va a desarrollar la gala de la nueva temporada de Castilla y León Televisión. Es el gran broche de oro para presentar todas las novedades de la parrilla televisiva para este año y de cara a los próximos meses. Una gala que, por cierto, podrán ver también aquí. En la 8 Palencia. En directo a partir de las 9 y 10 de la noche, 11 y 13 minutos. Una pausa y vamos con toda la actualidad municipal de esta semana, de este mes, de hecho, con la sección de la alcaldesa Responde.
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7: Once y 16 minutos de la mañana, momento de actualizar toda la información local de la mano del Ayuntamiento de Palencia. Llega la alcaldesa, responde.

0: ¿Cómo están? Bienvenidos al espacio que dedicamos en esta casa, en la 8 Valencia, a recibir a la alcaldesa de la capital, a Miriam Andrés, para acercar un poco más a los ciudadanos, a los vecinos de la ciudad, el trabajo que se está realizando desde el consistorio. Miriam Andrés, alcaldesa de Valencia, bienvenida una vez más, un mes más a nuestro plato.
1: Un mes más con vosotros, Alba, encantada, como siempre.
0: Además, Miriam, hemos dejado ya definitivamente el verano atrás, hemos despedido ya oficialmente el verano, toca arrancar la rutina. Para muchos dicen que el mes de septiembre, ¿no?, es ese mes otra vez de empezar el curso, la rutina e incluso de nuevos propósitos, y no sé si es el caso del Ayuntamiento de Valencia.
1: Bueno, pues el curso político arranca, ¿no?, y yo creo que siempre el final de año es muy intenso en cualquier administración pública. Ahora mismo tenemos todo lo que tiene que ver con el Fondo de Cooperación Local, poner en marcha la selección de proyectos de las ayudas EDIL, porque en el mes de marzo de 2027 tenemos el primer examen con esas ayudas y el primer hito que los ayuntamientos tenemos que cumplir, a ver cuánto hemos seleccionado, cuánto hemos hecho, cuánto hemos justificado. Y la verdad es que sí, todo muy intenso. Tenemos que plantearnos también un poco el tema de los presupuestos y de las ordenanzas municipales y todo lo que tiene que ver con organizar de cara a arrancar el año 2027, bueno, pues de la mejor forma posible, aunque no ha habido parón, porque sí que me gustaría decir que el plan de inversiones aprobado con los presupuestos del año 2026 es muy intenso. Seguimos abordando nuevas obras, los ciudadanos y ciudadanas lo pueden ver paseando por cualquier barrio de la ciudad, que no paramos, que no se para, y que hay, bueno, pues obras arrancadas, obras que empiezan, obras que ya llevan un tiempo, que están a punto de acabar, y en eso estamos, ¿no? No ha habido parón, y además el verano, como dices tú, ha acabado, pero supuestamente, ¿no?, porque tenemos todavía un clima poco propicio a decir que nos metemos ya de lleno,
0: ¿no?,
1: en el otoño. Nos estamos resistiendo climatológicamente de una manera excepcional, sí.
0: Alcaldesa, ¿qué tal han ido las fiestas de San Antolín, que es como el punto y final, ¿no?, casi en Palencia, ese punto y final simbólico del verano?
1: Bueno, pues las fiestas de San Antolín es verdad que ponen fin a la jornada o a la temporada estival de los palentinos y de las palentinas, y desde el equipo de gobierno estamos muy satisfechos porque teníamos un cometido, que era que este año duraran 7 días justos. Esos 7 días exactos, yo he podido hablar con hosteleros de la ciudad y me han dicho que no ha habido un día de bajón, que ellos han trabajado muy bien los 7 días y era lo que se buscaba, ¿no? Porque cuando tú alargas las fiestas más allá de los 7 días, no hay ni cartera, no hay tampoco cuerpo que aguante tanto tiempo de fiesta. Yo creo que los conciertos, que quizás sea donde más o menos se puede ver un poco si hemos acertado en el público de la gente, pues con independencia de que hayas estado más apretado o menos apretado en el Parque del Salón o en la Plaza Mayor, todos han sido un éxito rotundo. El MAC, la muestra de artistas de calle, se consolida también como un éxito de público familiar en los diferentes barrios de la ciudad. El Aconcejo, cada vez más importante, y el va de verbena, va de barrio, todo eso que se saca del centro, la verdad es que no tenemos ninguna queja. Luego no ha habido incidentes reseñables, no ha habido ninguna noticia que podamos decir que ha empañado lo que son los sanantolines, y por lo tanto el éxito ha sido maravilloso. Estamos muy contentos y nada, ya a programar un poco lo que tienen que ser las fiestas navideñas, que es a lo que nos estamos empezando a dedicar.
0: No hay descanso, va una cosa detrás de otra.
1: No, cultura, turismo y fiestas es continuo.
0: Hemos tenido también la Semana de la Movilidad, se ha celebrado en Movistop y se ha hecho dentro de esa semana, dentro del marco de esa semana, un anuncio importante, un plan de accesibilidad muy reclamado desde hace mucho tiempo por colectivos con discapacidad.
1: Sí, la verdad es que hemos querido centrar este año no tanto en la movilidad sostenible con la movilidad eléctrica, sino en la movilidad sostenible también para los peatones y para aquellas personas que tienen dificultades para moverse en su día a día. Arrancó con un congreso organizado por COCENFE Castilla y León, que fue en el LECRAC, y la verdad es que fue un éxito también de participación, de sugerencias, de ideas y de compromisos. Yo creo que el congreso no puede quedar ahí, que ahora es el ayuntamiento, tanto en la esfera de medio ambiente, con el tema de toda la movilidad a nivel general, como en la esfera de servicios sociales, que es quien lleva todo aquello que tiene que ver con personas con dificultades, bueno, pues cumplir poco a poco con esos compromisos, ¿no? El Departamento de Obras, es verdad que en aquellas obras que se están iniciando nuevas tenemos mucho cuidado con dotar a los espacios públicos de la mayor accesibilidad posible. ahora mismo acaba de arrancar la obra en la Plaza Rabí Sentov, enfrente de la fábrica de armas. Aquello era una plaza y un espacio público que impedía el acceso a muchas personas que pasaban por esa acera tan frecuentada, porque era totalmente casi inaccesible, ¿no? Por lo tanto, yo creo que ese espacio que va a quedar ahora a ras de suelo, que va a regenerarse, a renaturalizarse, pues se va a ver cómo los espacios públicos pueden volverse mucho más accesibles. Y luego nuestros edificios municipales, sabéis que quedó desierta esa obra de la accesibilidad en Canónigas, donde hemos dotado de mayor presupuesto para que el ascensor llegue a todas las plantas y que para que esa rampa que no cumple los estándares de accesibilidad los cumpla, y bueno, pues que nuestros edificios municipales empiecen por dar ejemplo en la facilidad, y no solo nos quedamos en la movilidad, sino también en la accesibilidad cognitiva, ¿no? Yo creo que tenemos que dar un paso más. Se ha dado ya un paso con documentos de lectura fácil, nos ayudan mucho empresas y organizaciones del tercer sector, por ejemplo Brian nos ha ayudado mucho también en cuanto a cómo orquestar esas convocatorias de exámenes para las personas con cierto grado de discapacidad, y también con la lectura fácil de documentos, que incluso para un ciudadano normal, por el lenguaje jurídico, por el lenguaje técnico, a veces cuesta, ¿no?, interpretar qué le está pidiendo su ayuntamiento. Entonces, en todo eso tenemos que trabajar. Carre Chiquilla se ha puesto a disposición del ayuntamiento para ayudarnos con los pictogramas, para hacer pictogramas en los edificios públicos, y la verdad es que estamos trabajando en eso, en ese plan integral que conciba la accesibilidad no solo como una cuestión que solo engloba a la movilidad reducida, sino también a otro tipo de discapacidades que tenemos, que vamos a tener todos y cada uno de nosotros algún momento en nuestra vida, y si no, en la vejez ya vamos a tener que necesitar esas ayudas, y en eso va a trabajar el ayuntamiento. Pero ese Congreso de Accesibilidad luego se completó con una jornada de las calles para la infancia que hace la Federación de Padres y Madres de los Colegios Públicos, que les concentró a más de 6 centros educativos en el Paseo del Salón, que hicieron actividades relacionadas con cómo conseguir una ciudad más inclusiva, más accesible. También los autos locos, que es quizá la actividad más lúdica de toda la Movisoc, que se celebra en el barrio del Cristo, que superó el récord de participación este año y que hizo las delicias del público que se congregó allí, y la exposición de coches eléctricos, como no puede ser de otra manera, que nunca puede faltar esa visión de esa movilidad sostenible y medioambiental a la que nos tenemos que dirigir entre todos.
2: Y más proyectos, porque el Ayuntamiento de Palencia ha conseguido una ayuda de 1.600.000 euros que va a permitir impulsar varias zonas de la ciudad, también varios proyectos, también el comercio. ¿A qué va a ir dirigido este dinero, Miriam?
1: Bueno, sobre todo es un proyecto que va dirigido a la digitalización. Es a través del Ministerio de Transformación Digital, y aquí quiero agradecer el trabajo que ha hecho la Universidad de Valladolid, especialmente la Facultad de Comercio, que llevamos trabajando mucho tiempo con ellos desde la Agencia de Desarrollo Local en temas como el neuromarketing, la neurociencia. Hay empresas palentinas muy vinculadas a ello que son pioneras en España, como puede ser Sociograph, y lo que se trata es de que las nuevas tecnologías, de que la digitalización acompase al crecimiento de nuestras empresas, y que también las dé las pistas para decir hacia dónde me tengo que ir dirigiendo, qué busca el público, qué necesita el público, ¿no? Es 1.600.000, la verdad es que es una subvención muy cómoda para el ayuntamiento, porque se gestiona en su totalidad a través del propio ministerio. Las licitaciones, los proyectos son a través del propio ministerio, y entonces Palencia ahora y la Universidad de Comercio, la Universidad de Valladolid, tendrá que centralizar un poco en qué comercios. También queremos que la hostelería se apunte, porque yo creo que el sector servicios, tanto el comercio minorista en la ciudad de Palencia como la hostelería, suponen una economía local muy importante, y ver cómo podemos poner las herramientas también futuras de inteligencia artificial a su servicio para que vean sus negocios al menos crecer y no estancarse en lo que ahora mismo la gente joven ya tiene superado, ¿no? Estamos hablando de que ahora hay muchísima gente joven que compra ya por internet, y nosotros lo que tenemos que hacer es favorecer que nuestras empresas, aunque tengan su sede física, aunque permanezcan abiertas, tengan las herramientas suficientes, dotadas además con el respaldo de una universidad y de la administración pública, para intentar crecer y amoldarse a las nuevas necesidades.
2: Y nos decía al inicio de la entrevista la alcaldesa que hay que ver qué pasa también con los presupuestos. En los últimos días ha habido unas declaraciones del concejal de Hacienda que ha dicho que era partidario de prorrogar los ya existentes ante la cercanía de las elecciones municipales. ¿Es también la alcaldesa partidaria de no realizar un documento de presupuestos?
1: Tenemos un problema estructural de medios personales en el Departamento de Intervención, que es quien desarrolla el mayor trabajo de cara a la elaboración de un nuevo presupuesto. Lo que nosotros trasladábamos es que lo que no se puede hacer es presentar un borrador el equipo de gobierno. Estamos en minoría y tenemos que acostumbrarnos que es el primer gobierno de la historia reciente. Es verdad que el 91 al 95 también, pero es un gobierno de la historia reciente que gobierna en minoría, que no tiene una coalición de gobierno y que por lo tanto cada documento se cambia, bueno, 5, 6, 7 veces. Un documento de presupuestos, para hacer todas esas modificaciones, tenemos que tener a un departamento entero trabajando durante un mes, mes y medio solo en eso, ¿no? Nosotros hablábamos de eficacia y de eficiencia. ¿Por qué? Porque la ciudad además no se va a parar. Porque tenemos un plan de inversiones que se ha ido suplementando, que se aprobó primero con el presupuesto del año 2026 y que en los dos plenos, tanto en el de julio como en el pasado de septiembre, hemos suplementado en más de 3 millones de euros para seguir haciendo inversiones en la ciudad, y como he dicho al principio, la ciudad no se va a parar, ¿no? Los grupos parece que han dicho que de eso nada, que están dispuestos a negociar, y nosotros, si hay un compromiso serio de que no, porque esto se ve, quiero decir, que alguien que presenta un borrador de presupuestos, en cuanto se presentan las propuestas de los grupos, se ve si quieren negociar o no, ¿no? El año pasado fue posible. ¿Por qué fue posible? Porque los grupos se ciñeron a un presupuesto realista y a los cambios que podíamos hacer dentro del presupuesto. Hace dos años hubo un grupo que pidió más de 2 millones de euros, por ejemplo, para un plan municipal de empleo, que sabes que no vas a poder cumplir, ¿no? Por lo tanto, vamos a sentarnos, vamos a hacer una primera pensada como equipo de gobierno, hacia dónde dirigimos nuestros esfuerzos, cómo distribuimos el dinero que tiene el ayuntamiento, cómo cuadramos ese presupuesto para el año 2027, y si cediendo eso a los grupos vemos que en realidad hay una disposición real de sentarnos a decir, podemos sacar unas nuevas cuentas para el año 2027, que no sabemos quién las va a gestionar, que sabemos que hasta mayo las vamos a gestionar este equipo de gobierno, pero que a partir de mayo es año electoral y que lógicamente nosotros en el 2023 nos encontramos unos presupuestos que no habíamos hecho nosotros y nos encontramos con mucha dificultad, y todos sabemos y recordamos cómo cerramos ese presupuesto, ¿no? Por lo tanto, teniendo un presupuesto cuadrado y bien cuadrado, con un plan de inversiones tan potente, no veíamos descabellado prorrogar un año más los presupuestos. Vamos a trabajar en un nuevo borrador, vamos a presentárselo a los diferentes grupos y bueno, pues vamos a ver qué pasa, pero lo que no vamos a hacer es tener a un departamento como el Departamento de Intervención durante dos meses, como hemos tenido en estos años anteriores, durante dos, tres meses haciendo continuas modificaciones, porque es inviable y separa el trabajo que hay, y es mucho, en el ayuntamiento dentro.
2: Bueno, pues habrá esas reuniones, esas mesas de diálogo también con los grupos de la oposición, y se realizará ese documento de presupuestos, Miriam. Mientras tanto, se está trabajando también en dinamizar la Plaza de Abastos, nueva campaña de marketing, nueva imagen, también la apertura de nuevos puestos, que hay empresarios interesados. ¿Cómo va?
1: Bueno, pues sabéis que recibimos en la convocatoria de mercados de excelencia de la Junta de Castilla y León este año 18.000 euros. No pudimos optar a más porque son convocatorias que salen con tres meses. es decir, desde que sale la convocatoria hasta que tienes que justificar, pasan solo 3 meses, no podemos hacer ni una obra en 3 meses, ni podemos redactar un proyecto más ambicioso para la plaza, y consideramos que podía ser bueno empezar a dinamizar una marca moderna de la plaza de abastos para atraer a nueva clientela joven, ¿no? Que quizá es lo que falte, ese impulso de gente joven que vaya a su mercado municipal, a sus productos frescos para comprar, y tiran mucho de otras superficies comerciales. Es verdad que el reglamento se modificó y se aprobó ya en julio de 2024. Ese reglamento eliminó el canon que había hecho que en 2017 la última licitación quedara totalmente desierta, porque los empresarios no estaban dispuestos a pagar el canon que se había establecido por el ayuntamiento. Hicimos un reglamento muy consensuado con todos los grupos y con la Asociación de Comerciantes de la Plaza, y ahora estamos en ese plazo que acaba esta semana de que, acorde al reglamento, primero todos esos puestos vacíos se tienen que ofertar a los puestos ya abiertos. Los empresarios que tienen puesto abierto pueden decidir o cambiar de puesto o coger un puesto colindante para ampliar, ¿no? De momento creo que hay 5 empresarios interesados en hacer algún movimiento de esos, de los 26 puestos que hay abiertos, y una vez que pase este plazo tenemos que trabajar en ese pliego de prescripciones para licitar ya públicamente, eso sí, a todos los palentinos y palentinas a que opten a un puesto municipal de la plaza. Y además el reglamento lo que ha hecho es abrir y diversificar las actividades que se puedan hacer dentro de las plazas. Hay que copiar lo que funciona. En otras ciudades ya hay pequeños o mini gastrobares que funcionan dentro de las plazas de abastos. Vamos a ir continuando en mejorar esa imagen pública de la plaza de abastos, en ir homogenizando los carteles que tienen, las luminarias, que eso ya va a entrar y nos lo ha concedido, así nos lo anunció el consejero cuando vino a presentar con nosotros la nueva imagen, que nos iban a conceder las nuevas luminarias para dentro de la plaza. Y lo importante es que yo creo que desde el 2023, ahora a 2026, no hemos parado de dialogar con los comerciantes de la plaza y de hacer actuaciones dentro de la plaza, que todavía queda mucho, que no vamos al ritmo que ellos desearan, desde luego. Y yo he pedido 1000 disculpas porque hemos tenido un problema serio en algunos servicios del ayuntamiento, pero yo creo que ellos no pueden decir que no se han sentido escuchados, que no se han sentido atendidos, y que en estos 3 años se ha actuado continuamente y cada año en la plaza, y vamos a seguir actuando. Esperemos que antes de que acabe el mes de octubre podamos sacar a licitación los puestos ya a la ciudadanía, pero eso va a estar condicionado también a los medios humanos que tenemos en el Servicio de Patrimonio y Contratación, y bueno, si no es el mes de octubre será el mes de noviembre, pero en todo caso antes de que finalice el año esta plaza de abastos abrirá todos sus puestos a aquellos empresarios locales que quieran poner cualquier puesto de trabajo, siempre que no sean incompatibles con la venta de alimentos y de productos frescos en nuestro centro neurálgico del comercio de proximidad.
2: Ya veremos una plaza completamente renovada en los próximos meses, y así también pues más empresarios se van animando, y al final es seguir un poco el ejemplo de lo que está funcionando en ciudades cercanas para darle también una nueva vida, ¿no? Y una nueva imagen a la plaza de abastos, porque da pena ver tantos puestos cerrados, la verdad, que cuando se va a comprar, o sea que se va a agradecer pues ver por lo menos la plaza llena de vida. Miren, donde sí que ha habido acuerdo entre todos los grupos es que la alcoholera va a llevar el nombre de un palentino además muy querido por la ciudad y que se merece ese homenaje, no tanto él como toda su familia por lo que hacen por la ciudad.
1: Por supuesto, y yo creo que eso es significativo de la imagen de Ramón Margareto, ¿no? Cuando tú en un arco parlamentario tan diversificado y tan diferente encuentras una unanimidad y además ni un mínimo reproche a poner a un edificio histórico de Palencia su nombre para que la memoria viva perdure de esta persona que llevó el nombre de Palencia a la esfera nacional e incluso internacional, bueno, pues es muy satisfactorio. Cuando el equipo de gobierno pensó, ya un poco más avanzado, viendo las obras de la alcoholera, que es verdad que la alcoholera no se podía quitar, el nombre de la alcoholera le teníamos que seguir manteniendo porque es un edificio que se distingue por el nombre de la alcoholera, pero queríamos darle alma. Yo siempre digo que los edificios pueden estar muy bonitos, pueden ser muy bonitos, muy útiles, pero que también tienen que llevar ese pedazo de alma. ¿Cómo se le da alma a un edificio. Bueno, pues intentando que a través de ese nombre la memoria de alguien que su alma sigue y está muy presente en la ciudad de Palencia lo nombre, ¿no? Y así es como se nos ocurrió rendir ese homenaje a Ramón Margareto, porque bueno, pues tenía la excelencia en diferentes disciplinas artísticas y porque al final va a ser un espacio de concurrencia de gente muy joven que va a mantener viva la memoria de una persona vinculada a una familia que hace tanto por la ciudad de Palencia. Así que satisfechos y muy contentos.
2: Y alcaldesa, al final hay que evolucionar, hay que adaptarse a los nuevos tiempos, hay que llegar a la gente joven, hay que dinamizar el turismo y se va a intentar hacer a través de tres influencers, tres creadores de contenido que van a estar en Palencia vendiendo, ¿no?, las bondades de la ciudad.
1: Sí, esta semana es el Día Mundial del Turismo. El año pasado ya lo hicimos con tres influencers y tuvimos un impacto de más de 2.700.000 impactos en redes con el nombre de Palencia, ¿no? Creemos que es importante porque a través de esos impactos siempre hay alguien que dice: voy a conocer esa ciudad, voy a ver esa ciudad. Entonces este año repetimos, viene Gastroviajera, ¿para qué? Para vender un poco lo que es la gastronomía de Palencia. Tenemos uno de la casa, que es Rubén Zurita, el Chiquito, que además se está haciendo con las redes de una manera espectacular para que venda nuestro patrimonio histórico, y tenemos también a un burgalés, a Carlo Cuñado, para que venga a vender también nuestro patrimonio natural, ¿no? Por lo tanto, yo creo que a través de esas figuras, de esas tres figuras jóvenes que saben cómo crear contenido que llame la atención a gente joven y a gente no tan joven, porque sus seguidores son de un amplio espectro, volver a tener ese retorno en impactos a través de las redes sociales a nivel nacional e internacional de Palencia, y que eso se vaya notando un poco en aquella gente que no conoce nuestra ciudad y que le apetezca, porque la entre por los ojos, poder venir a verla.
2: Desde luego el objetivo es que vengan a verlo, pero también al final si no pueden desplazarse, que sepan lo que hay en Palencia, ¿no? Que a veces es una gran desconocida la capital y la provincia, y a través de estos creadores de contenido se llega a un público que a lo mejor era más complicado de otra manera.
1: Eso es, por supuesto, que vea ese magnífico Cristo del Otero, que vea esa espectacular bella desconocida que es nuestra catedral, nuestra bella reconocida ya, y diga: yo tengo que ir a ver, no me puedo perder visitar la tercera catedral más grande de España o el Cristo más alto de España, y que vea luego ese sello gastronómico y diga: pues sí, pruebo las patatas a la importancia por ahí, pero yo quiero probarla en la cuna del nacimiento de las patatas a la importancia, que es Palencia, o esa leche frita o nuestro lechazo, ¿no? Por lo tanto, yo creo que es un acierto. La gente joven y la no tan joven ya se va moviendo a través de esas redes sociales. No buscamos ya tanto medio convencional como ese contenido atractivo que nos impulse, y bueno, intentamos que durante los días 24 y 25 Palencia suene más allá de nuestras fronteras provinciales.
2: Además, es innegable decir que a veces cuando vamos a viajar buscamos creadores de contenido que te recomienden tres restaurantes, tres sitios, tres imprescindibles a los que ir, y luego pues se les hace caso y se va, ¿no?
1: Totalmente, o sea, y ya buscas, sin buscarlo, Alba,
2: te sale.
1: Cuando hablamos y nuestros móviles nos escuchan, sí, sí, ya te sale. Por lo tanto, es importante que gente que tiene ese input con muchos, bueno, pues que maneja tanto seguidor, hable de Palencia, porque seguramente esos seguidores les vaya a salir sin buscarlo Palencia, y ahí es donde tenemos ese impacto buscado.
2: Pues estaremos pendientes de ese contenido que suban estos tres creadores de contenido, estos tres influencers que van a promocionar la capital de Palencia, para que así también pues nos visite más gente, crezca el número de turistas, y mucho trabajo por delante en el Ayuntamiento de Palencia durante los próximos meses, en esta recta final del año, y aquí lo iremos contando. Miriam Andrés, alcaldesa de Palencia, muchísimas gracias por haber estado un mes con nosotros.
1: Gracias a vosotros, un mes más.
2: Y gracias a todos ustedes, por supuesto, desde casa, por habernos acompañado. Ya lo han escuchado, queda mucho trabajo en esta recta final del año, como cada ejercicio se tiene que ir cerrando cosas, y se lo iremos contando aquí en este espacio que dedicamos en la 8 Palencia a la actividad y el trabajo que se realiza desde el Ayuntamiento de la ciudad.

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0: Casi las 12 menos cuarto de la mañana, nos estamos acercando ya al mediodía. Antes de repasar titulares, nos vamos a ir hasta el espacio de La Roca, porque allí tiene lugar el segundo encuentro de la Unión de Jubilados y Pensionistas de UGT a nivel regional. Y este es el sonido que nos llega desde allí en directo a esta hora.
1: Y alcaldesa de Palencia, Miriam, y cerrará el acto de ahora en nuestro secretario general, Oscar.
2: Bueno, pues buenos días a todos y a todas. Ya estuvisteis ayer en la rueda de prensa de presentación de estas jornadas de convivencia de la Unión de Jubilados de la UGT, la autonómica, que además celebra su jornada en Palencia. Por lo tanto, como alcaldesa, es un orgullo para mí dar la bienvenida a la ciudad, en unas instalaciones referentes en la comunidad, a todos los jubilados de Castilla y León que pertenecen a la UGT. Lo decía ayer y lo vuelvo a decir hoy, mayores organizados, derechos garantizados, nos enseñan o nos transmiten una enseñanza a toda la sociedad, que es que con la jubilación no caduca la capacidad de luchar por lo justo, y en esta sociedad que estamos viviendo mucho más aún, ¿no? Yo creo que las administraciones públicas debemos estar aquí, debemos ser proactivas, debemos colaborar, porque cuanta más actividad, más reivindicación, más presencia en la calle de los colectivos, mayores serán las garantías de consolidación de los derechos ya conquistados y de alcanzar nuevos derechos. Por lo tanto, un placer, vengo como invitada y vengo con el orgullo de representar a una ciudad que siempre acoge con la mayor hospitalidad a quienes vienen de fuera y que refuerza además nuestro compromiso con la comunidad autónoma de Castilla y León. Dar la bienvenida aquí al compañero secretario general autonómico del Partido Socialista, que también es uno de los invitados y que nos acompaña en estos momentos, y ya ceder la palabra a Óscar Lobo, secretario de la UGT.
3: Muy bien, pues muy buenos días a todos y a todas. Gracias por vuestra asistencia en este segundo encuentro, que como el compañero... Muy bien, bien, ¿sí? A este segundo encuentro que organizan el sindicato desde el ámbito de la Unión de Jubilados y Pensionistas. Lo venimos diciendo desde hace tiempo. En Castilla y León, en nuestra comunidad autónoma, tiene un papel determinante el número de personas mayores, el número de pensionistas en nuestra comunidad autónoma. La contribución de las pensiones, con casi 12.000 millones al año, no solamente es una contribución, sino que redunda y beneficia a parte importante de nuestro comercio, de nuestro tejido productivo, de nuestros mercados, y también sustentan la vida de miles de municipios de nuestra tierra. Nuestro sistema público de pensiones hacen posible y hacen viable una comunidad como Castilla y León. Y la verdad que esto queremos ligarlo también con el reciente proceso de regularización extraordinaria, donde ya más de 15.000 personas que estaban trabajando aquí realmente van a contribuir a la seguridad social y a hacer sostenible y hacer viable nuestro sistema de seguridad social y nuestro sistema público de pensiones. Y sí que quiero aprovechar para mandar dos mensajes claros en relación a nuestro gobierno autonómico, y tiene que ver con la aprobación reciente de la Ley de Dependencia y 340 millones de euros extraordinarios para nuestro sistema autonómico. Tenemos un marco y un acuerdo de diálogo social que caduca precisamente en 2026. Con estos 340 millones de euros adicionales a nuestro sistema de atención a la dependencia, es el momento de empezar a trabajar y de sentarnos para mejorarlo, para perfeccionarlo y para que realmente nuestro sistema tenga mayor presencia de residencias públicas. Es una de las cuestiones que adolece actualmente. Con lo cual, mandamos este mensaje también a la Administración Autonómica, a la Junta de Castellón, para sentarnos a concertar sobre nuestro sistema de atención a la dependencia, sobre todo a raíz de la reciente medida adicional de los cientos de millones de euros que van a llegar a nuestra comunidad autónoma. Y en materia de vivienda, estamos conmocionados por el episodio que hemos visto con una persona mayor, con Mari Carmen, en Madrid. Y nuestra Castilla y León no es un territorio ajeno a esta problemática. Tenemos muchas personas mayores de 65 años especialmente vulnerables. Nuestra comunidad autónoma está seriamente golpeada por el incremento del alquiler, más que la media nacional. Y realmente es intolerable que se produzcan situaciones como estas. Mil alzamientos el año pasado y desahucios en nuestra comunidad autónoma que gotean y golpean a una parte importante de nuestra población, sobre todo en el ámbito de los alquileres. Y volvemos a insistir, ¿cuándo vamos a abordar el problema de la vivienda y cómo protegemos especialmente a las personas mayores de 65 años vulnerables en nuestra comunidad autónoma. Y volvemos a reivindicar, sentarnos a hablar sobre el acuerdo de social en materia de vivienda. Es importante e imprescindible abordar esta cuestión que golpea el bolsillo de los trabajadores y las trabajadoras y también que puede dejar desprotegido, como lo hemos visto en el día de ayer, a una parte importante de nuestros mayores en la comunidad autónoma. Muchos retos tenemos por delante. Yo creo que nuestra comunidad castellana adolece de población, adolece y está especialmente envejecida y tenemos que preocuparnos y ocuparnos desde todas las administraciones, especialmente desde la administración autonómica, en proteger y cuidar a nuestras personas mayores. Muchas gracias.
0: Declaraciones de Óscar Lobo, le acaban de escuchar el secretario general de UGT en Castilla y León.
4: Venga, pues bueno, lo primero, buenos días y muchas gracias por su ayuda.
0: Que está con Carlos Martínez, el secretario general del PSOE a nivel regional.
4: La Unión de Jubilados, ¿no? De Castilla y León también por la invitación a participar en este encuentro, ¿no? Algunos mensajes, ¿no? Luego iremos a la actualidad, pero algunos mensajes que creo que sí que es bueno trasladar y que les vamos a trasladar en la intervención que luego vamos a tener a continuación, ¿no? Las personas cuando terminamos nuestra vida laboral, desde luego es cuando también empieza nuestra vida ciudadana y de reivindicación, no tiene continuidad la vida ciudadana y de reivindicación, y por tanto encuentros como estos significan también darle voz a un colectivo muy importante de nuestra comunidad autónoma, que son las personas jubilados y jubiladas que han traído la democracia a nuestro país en una generación importante y que hoy necesita, ¿no?, más que nunca, la cobertura de las políticas públicas, tanto nacionales como fundamentalmente autonómicas, para poder mantener con dignidad, ¿no?, el día a día de sus quehaceres diarios, ¿no? Porque es verdad que podemos reconocer, ¿no?, el incremento importante que se ha producido en cuanto a la contribución de las pensiones, ¿no? Pero no solamente con la pensión se consigue una vida digna, ¿no? Necesitamos de una serie de derechos, de una cobertura de derechos, de una cobertura de servicios, que en Castilla y León, bueno, de alguna forma en muchos de los territorios de esta comunidad autónoma tan extensa y eminentemente rural, flaquea, ¿no? Y por tanto, desde ese punto de vista, tenemos que poner el foco también en eso, ¿no?, en que la vida de las personas acaba su vida laboral y comienza luego una vida de compromiso, una vida de reivindicación y una vida de disfrute que tenemos que intentar complementar con derechos y servicios que aquí, lamentablemente, los tenemos deteriorados, ¿no? Ese derecho a quedarse, ese derecho a permanecer, que no tanto reivindicamos del Partido Socialista en algunos territorios y para las personas mayores se hace especialmente difícil, ¿no? Y por tanto, de ahí la importancia, ¿no?, de dar cobertura con mayor financiación, con mayor aportación autonómica a esa cobertura de plazas de residencia, ese envejecimiento activo de que tanto adolece nuestra comunidad autónoma, no tanto en las capitales de provincia, porque los ayuntamientos dan esa cobertura, pero sí en esos pequeños y medianos territorios que la envidian precisamente por la ausencia de unas políticas activas y por una cobertura social adecuada al siglo XXI, ¿no? Por tanto, la importancia, como ha dicho Óscar, de esos más de 300 millones de euros para la dependencia, que tienen que incluirse en la participación y en un acuerdo político de comunidad para poder abordarlo con rigor y con seriedad y llegue a los territorios que más languidecen, ¿no? Y de actualidad, ¿no? Y de actualidad por varias cuestiones, ¿no? El tema de la vivienda. Vemos ayer, ¿no?, como en el mismo instante estaban desahuciando a Mari Carmen, ¿no? Algo que nos ha impactado de una forma tremenda desde el punto de vista social a toda la sociedad española, a toda la sociedad española que tiene alma, que es mucha en este país. El Partido Popular en las Cortes de Castilla y León estaba votando en contra de una iniciativa del Partido Socialista, precisamente que lo que ponía encima de la mesa es la necesidad de generar una política de vivienda en el medio y largo plazo, que de la mano de los ayuntamientos, de la mano como tenedores del suelo, de la mano de las diputaciones, para poder llegar a esos pequeños municipios, aborde en el largo plazo el desarrollo de una política pública en vivienda que sea capaz de agotar el déficit de vivienda que estamos sufriendo ya y que está afectando a las capitales de la provincia, pero que está afectando también a las pequeñas y medianas ciudades de todo el territorio. Estamos viendo cómo una vez más el Partido Popular vuelve a dar la espalda a una de las necesidades, una de las reivindicaciones históricas o de los problemas más importantes que tiene la sociedad española y que tiene la sociedad de Castilla. Y ante esa vergüenza política que vimos todos ayer, ante ese fracaso de la política que supone el desahucio que todos vimos ayer, hay muchos más que no salen en los medios de comunicación, pero que son una

0: suya, perdón, y no quedarnos, ¿no?, con los brazos cruzados de forma permanente esperando que otros nos resuelvan los problemas, ¿no? Y creo que esos dos temas de actualidad evidencian muy a las claras que necesitamos un gobierno que gobierne, un Mañueco que de una vez por todas deje la campaña electoral nacional y se ponga y se implique con los problemas de esta comunidad.
1: Muchas gracias.
2: Así estamos llegando al mediodía. Con las declaraciones que acaban de escuchar del secretario general del Partido Socialista en Castilla y León, Carlos Martínez, que decía que mientras ayer Mari Carmen, la mujer de 87 años de Madrid, que era desahuciada en la jornada de ayer, sufría ese episodio, el Partido Popular estaba votando en contra de una propuesta del PSOE para desarrollar más vivienda pública en las Cortes. Declaraciones en las que ha hecho alusión también a la necesidad de mantener los servicios públicos para que las personas que son pensionistas puedan seguir manteniéndose, especialmente en el medio rural, gracias a otras coberturas que son esenciales. En la misma línea se pronunciaba Óscar Lobo, el secretario general de UGT en Castilla y León, que también está hoy en este encuentro que se está desarrollando en Palencia. Hablaba, por ejemplo, del diálogo social que caduca próximamente y que por eso es necesario renovar. Tienen que asentarse, dicen, con la Junta para tratar otra vez de renegociar esas propuestas, entre ellas la de dotar a Castilla y León de más residencias públicas, unos espacios en los que de los que adolece la comunidad. Y en relación a la crisis de la vivienda y a la situación de Mari Carmen, de esta mujer madrileña, decía que es una situación a la que no es ajena Castilla y León, donde también se están registrando importantes subidas del precio de los alquileres. Por lo demás, a esta hora, a las 12, comienza también el acto central con motivo del Día de la Merced, patrona de las instituciones penitenciarias. Está previsto que el delegado del Gobierno en Castilla y León, Nicanor Sen, visite a partir de esta hora las instalaciones y también está previsto que en el acto central se entregue la medalla de bronce a la pastoral penitenciaria de la diócesis de Palencia. Además, en el pleno que se ha celebrado hoy en la Diputación de Palencia, finalmente no ha salido adelante la proposición del Grupo Socialista en relación a la regulación del Servicio de Gestión Tributaria y Recaudación y el calendario de transparencias financieras. Votaba en contra el Partido Popular y Domiciano Curiel, se abstenía Izquierda Unida y también Ricardo Carrancio y votaba a favor el Partido Socialista. Más cuestiones. Mañana la Asociación de Empresarios del Polígono Industrial de Venta de Baños celebra su cumpleaños número 30, tres décadas de trabajo, con un acto que va a tener lugar a partir de las 11:15 en el Centro Cultural de la Briquetera, en la localidad venteña. Y por lo demás tenemos un caso de robo en el Banco de Alimentos de Palencia. Lo ha descubierto la Guardia Civil, que ha encontrado toda la mercancía en un establecimiento donde se estaba vendiendo en Parla. Hay dos detenidos y un investigado por sustraer productos del Banco de Alimentos de Palencia y venderlos en esta localidad madrileña. El valor ascendía a los 10.000 euros. Hay dos personas detenidas como supuestas autoras de un delito de apropiación indebida y un investigado por un presunto delito de receptación. La investigación se inició en marzo después de que los trabajadores de la empresa denunciante detectaran que varios lotes de sus productos valorados en más de 10.000 euros y originalmente destinados al Banco de Alimentos de Palencia se estaban comercializando de forma fraudulenta en un establecimiento de la localidad madrileña de Parla.

0: Así terminamos. 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
2: Son las 12 de la mañana. 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
3: ¿Qué tal? Buenos días. El presidente del Gobierno, Pedro Sánchez, ha prometido que el Gobierno enviará al Parlamento de manera urgente un nuevo Real Decreto de Vivienda sin precisar fechas, pero ha pedido responsabilidad y altura de miras a los grupos parlamentarios para convalidarlo y evitar una nueva tragedia como la de Mari Carmen. La vicesecretaria de Regeneración Institucional del PP, Cuca Gamarra, ha culpado a la política del Gobierno por el desahucio de la mujer de 87 años que fue expulsada ayer de su casa en el barrio del Retiro y ha señalado que el último decreto de vivienda que tumbó su partido en el Congreso no hubiera arreglado la situación de la vecina madrileña. Gamarra ha afeado que el presidente Pedro Sánchez hace lo de siempre, según sus palabras, que es obviar que lleva 8 años gobernando y que su ejecutivo ha agudizado el problema de la vivienda en España, donde se ha producido un incremento del precio del alquiler de un 44%. En otro orden de cosas, también el presidente del Gobierno, Pedro Sánchez, ha atribuido a la desigualdad, la desesperación y la desinformación la situación vivida en Ceuta, que ha descrito ante la Asamblea General de Naciones Unidas como una de las mayores crisis de migración irregular de los últimos años y ante la cual ha llamado a no ceder al miedo, a convertir al migrante en enemigo y vulnerar la legalidad. Ayer llegó a Ceuta el día sin avalanchas, sin carreras, colapsando el perímetro fronterizo y sin imágenes del caos en los pasos que separan España de Marruecos. La ciudad autónoma vivió una jornada marcada por una calma tensa, observada de cerca por cientos de agentes desplegados a ambos lados de la frontera. Los llamamientos difundidos durante los últimos días en redes sociales para promover una nueva entrada masiva no se tradujeron finalmente en una nueva avalancha. Los residentes en España realizaron 47 millones de viajes durante el segundo trimestre de 2026, lo que representa un incremento del 1,1% respecto al mismo periodo del año anterior, según la encuesta de turismo de residentes publicada en el día de hoy por el Instituto Nacional de Estadística. Además, también hemos conocido que los precios industriales se dispararon un 13,2% en agosto en relación al mismo mes del 2025. Y en clave internacional, el Partido de Autenticidad y Modernidad, parte de la actual coalición tripartita gubernamental en Marruecos, se ha impuesto en las elecciones. 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
2: Hola, ¿qué tal? Muy buenas tardes, bienvenidos, bienvenidas a Vive Castilla y León. Una en punto de la tarde, es jueves, es 24 de septiembre de este año 2026. Hoy, como cada día, les

Vamos a acompañar hasta las 3. Dos horas tenemos por delante para contarles todo lo que está pasando y todo lo que va a ocurrir hoy en la comunidad. 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Dos horas tenemos por delante para contarles todo lo que ocurre en la comunidad, pendientes del Consejo de Gobierno de la Junta. A esta hora está compareciendo el portavoz del Ejecutivo Autonómico en rueda de prensa. A las 2:15 les vamos a contar las cuestiones más destacadas con nuestro compañero David Alonso. También vamos a hablar de un partido socialista que ha criticado hoy la postura de PP y Vox ayer en el Pleno de las Cortes en relación a la ley de vivienda y también a proteger el alquiler en nuestra comunidad, pero antes tenemos que abordar otras cuestiones. Se celebra en Valladolid el Congreso Estatal de Juventud con Discapacidad y vamos a hablar mucho de mascotas, de un estudio de la Fundación Affinity y vamos a viajar hasta Soria porque hemos quedado con una protectora de animales. Pasan 2 minutos de la 1, hasta las 3 les acompañamos en Vive Castilla y León.

0: Que ya es jueves. Lucía Roales, ¿cómo estás? Buenas tardes.
1: Muy buenas tardes.
0: Qué ganas tienes tú de fin de semana, ¿eh?
1: Bueno, pero sobre todo por descansar, y no te vayas a pensar.
0: Ya, yo también pensaba eso, para descansar, pero luego haciendo memoria me ha venido a la cabeza que el domingo que tengo que preparar los titulares para Diego, que el sábado hay que ir al Reino de León a ver a la Cultural, que tengo que preparar como 167 tuppers para la semana que viene.
1: Yo tengo doble celebración, bueno, triple celebración de cumpleaños. El sábado comemos con mis padres, celebramos el cumpleaños de Sergio y el de mi padre.
0: Vale, cumpleaños
1: y el
0: de Sergio,
1: domingo,
0: que se viene celebrando desde el martes, ya sí. Cada uno que saque sus conclusiones de los tipos de cumpleaños.
1: El domingo tenemos celebración de cumpleaños de Sergio en Zamora con sus padres.
0: Qué, o sea, bueno, que hay que celebrarlo.
1: Descanso un poco, pero bueno.
0: Bueno, pero para eso también está el tiempo libre, para disfrutar, para pasarlo bien.
1: Eso es.
0: Fíjate, entre todos estos planes, yo te conozco y tú me conoces, entonces es algo que no nos va a sorprender, pero siempre que organizas, estabas hablando, por ejemplo, de esas comidas, esas cenas, o cuando te digo yo tengo que ir a este sitio, tengo que hacer lo otro, en lo primero que piensas, antes de pensar en ti, o en este caso en Sergio, ¿a qué piensas qué hacer con tu perra Pipa y con tu gata Coco?
1: Claro, por supuesto.
0: Porque dices, claro, yo no me puedo ir a comer, irme a cenar, no voy a dejar al perro y al gato todo el día solos, sí, tienen sí, que sí. salir, sobre todo en el caso de, sí. de la perra, tiene que comer, hacer sus necesidades. A mí me pasa exactamente lo mismo. Uh-huh. Y precisamente sobre esta cuestión, los animales de compañía, las adopciones, vamos a hablar durante los próximos minutos. Lo vamos a hacer con motivo de un estudio, Él Nunca Lo Haría, me parece un nombre ideal.
1: Sí.
0: Lo ha elaborado la Fundación Affinity, de sobra conocida cuando hablamos de animales en nuestro país. Y vamos a darles algunos datos. Las adopciones de perros y gatos cayeron a mínimos en el año 2025 desde la pandemia. En total, fueron adoptados 120.000 animales de los 285.000 disponibles. Esto representa el 42% del total de los animales que llegaron, Lucía, a los centros de acogida.
1: Claro, estamos hablando de adopciones, es decir, de los números, las cifras reflejan en este caso los animales que llegan a las protectoras. Porque, uh-huh. claro, o sea, no estamos hablando de abandonos como tal, porque no se pueden contabilizar todos. Estamos hablando solo de los animales que llegan a las protectoras, que la gente tenga este dato en cuenta. Si analizamos los datos por tipo de animal, este informe estima que el año pasado se adoptaron en torno a 72.000 perros de los 169.000 recogidos, una cifra que marca, como decimos, un mínimo desde la pandemia, cuando se registraron unas 79.000 adopciones. Y de los 116.000 gatos recogidos por las entidades, solo se adoptaron 48.000. A ver, hay que dar un toque de atención, que esto ya lo hemos hecho muchas veces, sí. sobre todo hablando de adopciones. No hay que comprar animales porque no queremos fomentar el comercio de animales, con lo que conlleva para las hembras de los perros y los gatos criar de esta manera. Y hay que adoptar los animales porque se merecen una vida mejor, no se merecen vivir ni abandonados en la calle ni en una protectora, que aunque viven bien, pues viven mucho mejor en una casa con una familia que les quiera.
0: Y tanto, muchos de ellos además que buscan una segunda, incluso una tercera oportunidad, que hayan pasado por otras familias que en algunos casos no pueden hacerse cargo por el motivo que sea, y en ese caso, lógicamente, es recomendable llevarla a una protectora, pero si es gente que los abandona, que se olvida de ellos, pues eso lo tenemos que denunciar, lo tenemos que señalar, y al conocer estos datos y conocer este estudio, pues nos viene perfectamente, Lucía, para hablar de un tema que nos encanta, como son los animales, y tratar de concienciar a la gente y potenciar esas adopciones y el cuidado de perros, de gatos y del animal que sea, que todos hacen una gran compañía.
1: Eso es. Vamos a hablar con el responsable de este informe. Él es Jaume Fatjó y es el director de la cátedra Fundación Affinity Animales y Salud en la Universidad Autónoma de Barcelona. Jaume, ¿qué tal? Buenas tardes.
2: Hola, buenas tardes.
1: Estamos hablando de este estudio que habéis presentado y que muestra un estancamiento en el abandono de animales en España. ¿Por qué creéis que seguimos sin conseguir, Jaume, reducir de forma significativa estas cifras?
2: Seguramente intervienen muchos factores. Y sí que es cierto que en los últimos años, con pequeñas variaciones, a veces aumenta el número de animales abandonados, a veces se reduce, pero como tú decías, con pequeñas variaciones vemos que nos enfrentamos a un problema crónico, que a pesar de las campañas, a pesar de la concienciación y de los esfuerzos que se hacen y que se han hecho, pues parece que no conseguimos que remita.
1: Esto llama la atención, ¿no? Ahora me das tu opinión, ya no tanto profesional, sino a lo mejor un poco personal, porque sí que es verdad que parece que con el paso de los años nos vamos concienciando cada vez más de la importancia de adoptar animales, de la importancia, por supuesto, de no abandonarlos, que es algo de lo que solemos hablar en los medios, sobre todo en los meses del verano, porque es cuando más animales se abandonan. Y sin embargo, los datos pues muestran este estancamiento del que hablamos.
2: Sí, te haría como creo que hay dos ideas que son que pueden ayudar, sí, ¿no? a entender lo que ocurre. La primera es que bueno, cuando hablamos siempre de animales, las cifras, ¿no? que veréis de animales abandonados, en realidad son las cifras de animales que llegan a los centros de acogida de animales. Sí. Entonces, hay una parte, por desgracia, la mayoritaria, la mayor parte de estos animales han sido efectivamente abandonados, pero hay una parte que son perros o gatos que se han perdido, y que sus familias no los localizan. Y eso, a ver, nos lleva un poco a pensar en las estrategias, ¿no? Porque la primera que tendríamos es, bueno, luchar contra esa parte de las llegadas a los refugios que se deben a las pérdidas. Y aquí la estrategia fundamental en la que llevamos insistiendo desde hace décadas, te diría, es la identificación. Por eso insistimos tanto en la necesidad de identificar a los animales de compañía con microchip y de manera correcta.
1: Totalmente.
2: Este sería como la primera, no, la primera idea. La segunda idea es que sí que es cierto que decíamos que el abandono, pues no conseguimos, ¿no?, que descienda todo lo que nos gustaría. Pero sí que es verdad que en los últimos años habíamos visto una tendencia, hemos detectado un aumento de la adopción, que es de hecho la adopción de animales, pues claro. Te diría que la estrategia a corto y medio plazo que te permite hacer frente al problema, porque como mínimo conseguimos encontrar pues un nuevo hogar a una parte de estos animales, ¿no?, que se han quedado sin familia, ¿no? Uh-huh. Entonces, esta adopción que habíamos visto que aumentaba, tenía una tendencia muy positiva en los últimos años, parece que ahora se ha estancado. Tenemos que esperar a los próximos años, ¿no? Porque siempre trabajamos además con estimaciones, sí, ¿no? Pero tenemos que esperar a los próximos años para confirmar cuál es la tendencia. Pero sí que después del COVID, en el que se había visto un aumento muy marcado, ¿no?, de las adopciones, sí que hemos visto ahora pues que esa tendencia se ha frenado, ¿no? Entonces eso, claro, nos interesa entenderlo bien, porque la promoción de la adopción, como te decía, es la estrategia fundamental a corto y medio plazo.
1: Claro, hablando del microchip, que es algo que también destacáis en este estudio, esa importancia, el 65,2% de los animales correctamente identificados pudieron regresar, como tú dices, con sus familias. ¿Qué está pasando aquí? Porque también, bueno, hasta donde sé, es obligatorio por ley, ¿no?, tener a los animales identificados con el microchip. Y también es verdad que en el caso de los gatos, el porcentaje de animales chipados es menor.
2: Mira, aquí seguramente también confluyen muchos factores, ¿no? Sí. Pero sí que es cierto que, primero, totalmente preciso lo que has dicho, que es obligatorio. Es decir, todos los animales deberían estar convenientemente identificados. Pero bueno, si hablaras ahora con expertos en tráfico ¿qué te dirían? Te dirían que también es obligatorio pasar la ITV para todos los vehículos y cuántos. Exacto. Es decir, que aquí ya tenemos, ¿no?, el no cumplimiento de la norma, ¿no? Pero sí que es verdad que hay dos cosas, ¿no? Dos ideas que también te trasladarían en relación con esto, ¿no? Una es que es cierto, y además es claro, ¿no?, que el animal que llega identificado permite que se localice a su familia rápidamente, ¿no? Rápidamente, y por lo tanto facilita el proceso, si es un animal perdido, facilita el proceso de recuperación. Claro. Si es un animal abandonado, claro. Claro. El chip, la identificación, actúa como es el radar. es el radar, es el radar de la autopista, es, actúa como un freno, es decir, para decir, hombre, el animal está identificado y por lo tanto está legalmente conectado contigo.
1: Claro.
2: Ahora, también hay un factor que se esconde, sobre todo en aquellos que no identifican, en la falta de cumplimiento, ¿no? Dices, bueno, ¿por qué cuesta más, ¿no?, localizar a los que no tienen chip? Bueno, por el motivo obvio que ya hemos visto, pero además también, claro, piensa que colocar el microchip es un indicador también de tenencia responsable, claro, de cuidado responsable. Por lo tanto, los perros y los gatos que tienen o que están convenientemente identificados, probablemente estadísticamente tienen detrás de ellos o tienen familias que los cuidan y que los, digamos, que los cuidan mejor, o que tienen un o que siguen la norma con digamos de una forma más como toca, ¿eh?
1: Sí.
2: Ahora bien, también en el caso de los gatos que tú lo mencionabas, sí que es cierto que la cifra en gatos es muy baja.
1: Uh-huh.
2: Y aquí probablemente hay un factor en el que también tenemos que hacer muchísima pedagogía. Y es que muchas personas, claro, que conviven con un gato, piensan, bueno, total, mi gato...
1: Si no sale de casa, ¿no?
2: Claro, si no sale de casa, si siempre está dentro de casa, no hace falta, no hace falta. ¿Y qué ocurre? Pues que a veces podemos tener un error, un accidente, un descuido,
1: sí, claro.
2: y el gato puede perderse. Claro. Es decir, que aquí, digamos que en el caso del gato, sí que es verdad que hay un elemento que durante muchos años pues se ha pensado, bueno, al gato pues no hace falta a lo mejor identificarlo. Incluso piensa que no solo es con la identificación. Muchas personas piensan que no hace falta, por ejemplo, vacunarlo, porque total, como no sale, y eso te podría explicar también en parte esa cifra muy inferior en gatos que en perros.
1: Te quería preguntar si creéis que se podría hacer algo complementario, aparte del chip, para favorecer esa recuperación de animales perdidos. Pienso en la típica chapa, que a lo mejor llevan algunos perros o algunos gatos, o incluso en localizadores, que ahora sí que es verdad que entre los perros se están poniendo bastante de moda.
2: Sí, sí. Yo te diría que cuanta más redundancia haya en el sistema,
1: todo está bien.
2: Mejor. Porque además el localizador, además, como lo tiene la familia, ya alerta directamente a la familia,
1: claro,
2: y los permite decir, mira, está allí, o está allí, o está allí, ¿no?
1: Uh-huh.
2: Porque además piensa que, claro, el microchip se lee y por lo tanto se detecta que aquel animal no está con su familia cuando llega a un lugar donde alguien tiene uno de estos lectores y puede saber que el animal es un animal abandonado.
1: Uh-huh.
2: El localizador mediante GPS, por ejemplo, sí, es una herramienta activa que puede utilizar la propia familia cuando, claro, dice, ostras, no sabemos dónde está, y entonces lo pueden intentar localizar. Ahora, desde el punto de vista tanto legal como de, te diría, de infalibilidad, la identificación es el sistema número uno.
1: Uh-huh. Hablando del perfil de las personas que abandonan a los animales, no sé si con el paso del tiempo ha cambiado o sigue siendo, pues muy variado.
2: Es muy variado, y además aquí, claro, la psicología, te diría, ¿no?, lo que ocurre, ¿no?, la realidad detrás del abandono,
1: sí,
2: es una realidad muy oculta,
1: claro,
2: porque, claro, muchas veces no llegas a conocer esos motivos o a conocer esa realidad. Sí, tenemos estudios, tanto los que hemos hecho Fundación Affinity con la cátedra en España, como estudios internacionales en los cuales incluso hemos colaborado. Hay algún estudio que sí que ha identificado algunos factores que pueden estar, como mínimo, no te diría tanto de riesgo, sino factores de protección. Y en un estudio en concreto que hicimos, por ejemplo, con la Universidad de Lisboa, detectamos... Ese estudio sí que nos decía que algo que también me digas, llama, esto no hace falta estudiarlo, pero el poderlo confirmar científicamente va muy bien. Que cuanto más fuerte es el vínculo emocional que tiene la persona con el animal,
1: uh-huh,
2: muchísimo más difícil es que se produzca un abandono.
1: Claro, ¿mm? Claro.
2: Por lo tanto, eso lo que quiere decir es que una forma también de prevenir el abandono es trabajar para que los vínculos que hay entre las personas y los animales sean lo más fuertes, lo más sólidos, lo más estable posible.
1: Claro, porque vamos a hablar de los principales motivos de abandono que habéis recogido gracias a las personas que lo explican, ¿no? Bueno, gracias, entre comillas, a la hora de llevar al animal a la protectora. Sí. Un 15% son camadas indeseadas, un 14% pérdida de interés por el animal, un 12% cambio de domicilio y entre un 10 y un 11% fin de la temporada de caza, que eso aquí en Castilla y León además nos toca especialmente, y factores económicos. Claro, yo, dentro de que no entiendo ningún motivo para abandonar a tu animal, el tema de las camadas indeseadas es algo que, desde luego, hay que abordar de alguna manera. Pero es que la pérdida de interés por el animal es que es una cosa que no me cabe en la cabeza.
2: Bueno, tienes que pensar, eso sí que tú ya lo apuntabas, ¿eh? pero creo que es importante el insistir, ¿no? Que estos son los motivos, sobre todo, son los motivos recogidos por las entidades de protección animal. Y claro, muchas veces saben de estos motivos porque provienen de la persona que lleva al animal voluntariamente al refugio. Y tienes que pensar que más o menos eso representa a una de cada 10.
1: Claro.
2: Uno de cada 10 animales que llegan a un centro de acogida. Es decir, que hay una parte, ese abandono silencioso del que te hablaba antes, que no sabemos lo que está ocurriendo, ¿no? Entonces yo te diría que aquí las situaciones pueden ser muy distintas, muy distintas. Hay veces que pueden ser problemas de convivencia, a veces cuando dicen pérdida de interés, a veces eso esconde como los problemas de comportamiento que también aparecen
1: también,
2: en la lista.
1: También.
2: Sí, a veces eso esconde pues problemas de convivencia, una falta de encaje entre las expectativas que tenía la familia y lo que realmente es la convivencia y cuidar bien de un animal de compañía, de un perro, de un gato. Es decir que a veces puede ser un problema, ya te digo, de convivencia. Puede haber en muchos casos también problemas económicos, limitaciones económicas, y bueno, más en la situación en la que estamos, ¿no? Y decías cambios de domicilio. Bueno, aquí nosotros también insistimos mucho en no solo lo que la persona o las familias a título individual pueden hacer, ¿no? Lo que cada uno de nosotros puede hacer para luchar contra el abandono, sino también qué parte o qué responsabilidad, ¿no?, en el problema tenemos como sociedad, ¿no?, y las instituciones, ¿no? Y por ponerte un ejemplo, ahora que hablabas del el tema de la vivienda, pues todavía en España hay muchas viviendas que no admiten a los animales, a que tú estés con un animal de
1: efectivamente,
2: familia. Y además, los porcentajes, es decir, si tú analizas la convivencia con animales de familia desde un punto de vista sociológico, demográfico, te diría, hoy en día en España estamos por encima ya del 50% de familias que declaran convivir con uno o más animales de familia.
1: Claro,
2: esa es la realidad del país. La realidad del país es que somos una sociedad, como ocurre en los países de nuestro entorno. Somos un país animalero en conjunto, porque de hecho ya es una mayoría, una mayoría de familias que conviven con uno o más animales de familia. Y claro, el porcentaje, si tú miraras el porcentaje de viviendas, por ejemplo, de alquiler, que permiten que haya un animal en la familia, es prácticamente, o sea, es mínimo. Por lo tanto, ahí tenemos existe una discrepancia que no da respuesta a la realidad del país.
1: Claro, has mencionado antes los problemas de comportamiento y te quería preguntar, porque si lo unimos a otro dato que refleja este estudio, que es que un perro adulto o senior permanece una media de 12,8 meses en un refugio frente a los 2,7 meses que puede pasar un cachorro. Claro, muchas veces las personas, cuando adoptamos un animal, queremos un cachorro, ¿no? Porque, bueno, pues porque son muy tiernos, son muy divertidos, pero en muchas ocasiones eso luego puede desembocar en un problema de comportamiento que, a su vez, acabe en un abandono, ¿no?
2: Sí, o sea, yo te diría que más que... Porque te puede pasar con animales de todas las edades, sí. lo que sí te diría es que lo que más daño hace, si se puede usar la palabra, ¿no? Lo que más daño hace al proceso de adopción, si quieres, son una serie de prejuicios o de mitos que no se corresponden con la realidad. Por ejemplo, muchas personas que dicen, hombre, es que si no lo tengo desde pequeño, no vamos a tener el mismo vínculo.
1: Claro.
2: Es decir, y eso es, mentira. Y de hecho, no, pero es que además es radicalmente falso. Es decir, no es que sea una cuestión de opiniones, que está incluso respaldado por la investigación en todo el mundo. Tú puedes formar, de hecho formas un vínculo afectivo con tu perro, con tu gato adulto, adoptados en la fase adulta, y es un vínculo de la misma calidad y de la misma intensidad que el que desarrollarías si a ese animal lo hubieras adoptado en la fase de cachorro. Es decir, que esto, por ponerte un ejemplo, y luego en la línea de lo que tú decías, ¿no? A veces depende también del perfil de la familia adoptante, ¿no? Imagínate, para una persona que no tiene niños en casa, que pues un animal ya adulto, incluso un animal que ya está en la etapa senior, que es un animal mayor, ¿no? Pero que tiene un comportamiento, por lo tanto, en muchos sentidos también puede ser más tranquilo, puede ser más reposado, puede ser una excelente opción para una familia que se plantea adoptar. Es decir, yo te diría que en este sentido sí que nos tenemos que quitar un poco de encima los mitos y los prejuicios. Y lo mismo te diría sobre la raza. Exactamente, también. Lo mismo te diría sobre la raza.
1: También. Antes de terminar, me parece muy importante y muy interesante un aspecto sobre el que habéis dedicado en este informe, que es un poco la situación de los trabajadores y los voluntarios de las protectoras. Habláis del impacto emocional sobre ellos, también del estrés, el estrés moral, el burnout, que lo conocemos, bueno, por cuestiones laborales en general, no solo de esto en concreto, pero claro, es algo sobre lo que muchas veces no caemos en la cuenta.
2: No, y es un problema importantísimo. Mira, tienes que pensar que el dedicar tu tiempo, ya sea de manera profesional o de manera voluntaria, a cuidar de animales abandonados, comparte algo con, en general, todas las profesiones de cuidado donde intentas ayudar a alguien que lo está pasando mal. Ya puede ser una persona o puede ser un animal.
1: Sí.
2: Y es, tú ya mencionabas, el componente de burnout, que el componente de burnout es esa sensación de que no puedes con todo. Es decir, es esa sensación que, por ejemplo, cuando hablas con una persona que está en el entorno de un centro de acogida de animales de compañía, te dice, bueno, es que claro, doy uno en adopción y me entran tres.
1: Claro.
2: Es esa sensación de no dar abasto.
1: Claro.
2: Y que, como tú decías, puede ser compartida el burnout con cualquier profesión, de hecho. Pero aquí hablamos de una profesión en la cual ayudamos a seres vivos, ayudamos a seres vivos que lo están pasando mal. Entonces, aquí se añaden dos componentes. Uno es el estrés traumático secundario, el que se conoce técnicamente como estrés traumático secundario, que lo que te describe es el impacto emocional que tiene estar permanentemente expuesto a, no te digo que tengan que ser grandes, pero incluso a pequeñas dosis de sufrimiento por parte del que tienes frente a ti. ¿No? Y además de ese estrés traumático secundario, se une otro componente, que es el estrés moral. Y es el ver a personas, por ejemplo, con el ejemplo que tú ponías, ¿no? Que decías, es que no me cabe en la cabeza que una persona, ¿no? Pues esto, fíjate que lo que a ti te está produciendo,
1: claro.
2: Lo que a ti es de hecho una pequeña dosis de estrés moral, porque es algo que va en contra de tus principios morales y de tus principios éticos.
1: Pues, sí.
2: Pues la suma de esas tres cosas, el burnout, el estrés traumático secundario y el estrés moral, que es sobre todo cuando además no puedes hacer las cosas de acuerdo con tus convicciones, la suma de esas tres cosas muchas veces se describe como la fatiga por compasión. Y esa fatiga por compasión es la que es puede ser muy importante y hay que prevenirla y hacerse cargo de ella en el entorno de los animales de los centros de protección.
1: Pues Jaume Fatjó, director de la Cátedra Fundación Affinity Animales y Salud en la Universidad Autónoma de Barcelona. Ha sido un placer compartir contigo estos minutos y espero de corazón que haya servido esta charla para que alguno de nuestros oyentes, bueno, pues si tenía alguna duda ya se lance a hacer una adopción de un animal.
2: Nada, pues gracias a vosotros por dar voz a este tema, ¿eh?
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0: Nos hemos quedado con ganas de un poquito más, Lucía. Hay que aprovechar esta oportunidad, gracias a este estudio del que hemos hablado largo y tendido, Él Nunca Lo Haría, elaborado por la Fundación Affinity, pero más allá de los datos, de las cifras, queremos conocer el día a día y cómo se trabaja en una protectora aquí en nuestra comunidad, ¿verdad?
1: Eso es. Además es que me parece muy interesante poder hablar con una protectora durante los próximos minutos, también para preguntarles un poco por ese impacto emocional que refleja este estudio, hablando de los trabajadores y voluntarios de las protectoras, porque es algo sobre lo yo creo que habitualmente no reparamos, no caemos en la cuenta. Evidentemente también para preguntarles por los animales que tienen, por cómo trabajan, por cómo es su día a día, así que vamos a charlar con Redención, el hogar de los animales de Soria, una protectora que conocemos y que tiene muchos inquilinos, que nos gustaría que fuesen menos, pero bueno, nos lo va a contar ahora Lila Marcén, que es la presidenta de Redención, así que vamos a saludarla. Hola Lila, ¿qué tal? Buenas tardes.
0: Muy buenas, Lila.
2: Buenas tardes.
1: Lila, tú eres, como decimos, la presidenta de Redención Soria. Cuéntanos, ¿qué es Redención?
2: Bueno, pues Redención es una asociación protectora de animales en Soria y es una asociación pues que lleva ya más de 25 años. Estamos inscritos a nivel nacional. En el 2001 se inscribió como asociación. Entonces, Redención es, digamos, pues la protectora de referencia en Soria. Tenemos perros y también en menor medida gatos. Entonces, bueno, pues ahora mismo contamos con un número de perros de 34, aunque en años anteriores hemos tenido bastantes más. Y también tenemos pues unos 32 gatos.
1: Madre mía.
2: Y sí, así es.
1: Buen equipo tenéis, ¿eh?
2: Eso es, sí, sí.
1: Oye, el informe de Affinity habla de que caen las adopciones de perros y gatos a mínimos desde la pandemia, pero creo que en el caso concreto de Redención los datos de adopciones son buenos, ¿no?
2: Sí, sí, sí. En nuestro caso los datos la verdad es que son buenísimos. O sea, estamos muy contentos porque el año pasado hemos tenido 51 adopciones de perros. Y eso es un número altísimo, vamos, el número más alto que habíamos tenido hasta la fecha. Eso se debe en parte a la ayuda que tenemos con las redes sociales.
1: Claro.
2: Porque gracias a las redes sociales y los vídeos que se van haciendo de los perros, pues llega a todos los puntos de España. Entonces nos viene a adoptar gente de todas partes.
1: Anda.
2: Por ejemplo, este sábado se nos van a llevar un perro a Galicia, por ejemplo. Anda. Van a venir a buscarlo desde Galicia. O sea, vienen muchísimo, por supuesto, de Zaragoza, de Madrid, de Santander.
0: Qué bueno.
2: Pero también de Valencia, de Murcia, o sea, nos vienen de toda España. Entonces eso es un impulso, porque claro, si solo fuera de gente de Soria que puede ir a verlos, pues el número sería mucho más bajo. Pero ha sido un impulso muy grande de que hay redes y la gente los ve.
0: Cuéntanos cuáles son esas redes sociales de Redención, Lila, para que la gente lo sepa y poder alcanzar un mayor número de personas.
2: Sí, sí. De hecho, además ya tenemos bastantes seguidores.
0: Sí,
2: estamos en Instagram, en TikTok y en Facebook. Entonces, en Instagram, por ejemplo, bueno, hay que poner redención.org Soria.
1: Sí.
2: Y ya salimos en Instagram y ahí se pueden ver pues todos los vídeos que vamos colgando de los distintos perros que van apareciendo. Y bueno, luego también tenemos una web que ahora mismo la tenemos renovando y ahora en breve vamos a sacar una web nueva.
0: Pues está muy bien la que tenéis, ¿eh?
2: Sí, pero
0: ahora
2: mismo digamos un poco más modernizada y con el nuevo logo, porque cambiamos el logo hace poco también. Y entonces, bueno, pues la se ha modernizado un poco, digamos.
0: Pero en la web aparece dónde os pueden encontrar, cómo se pueden poner en contacto
2: exactamente.
0: Claro. Y luego aparece los animales, que es lo más importante, la información de cada uno de los perros, los gatos, para que la gente conozca su historia.
2: Me parece
0: muy importante también para conectar, ¿no? con esas posibles personas que puedan llegar a adoptar en Redención, en Soria.
2: Eso es muy importante que la gente pues los pueda ir viendo, pues tanto en la web como en las redes, porque ahí se van publicando y de hecho es lo que ocurre, que mucha gente ve un vídeo y es que se enamora de ese perro. Es como un flechazo, mucha gente siente flechazos. Y de hecho con algunos perros nos ha pasado que nos han llamado varias personas tan enamoradísimas del perro que luego quien no se lo ha llevado, porque claro, luego hay que hacer una selección. Claro. Lo difícil es cuando ves que a lo mejor hay dos o tres muy aptos y tienes que elegir a una familia. Claro. Y las otras se quedan muy chafadas. Pero bueno, ya les decimos, hay más perros y ya está, y todos los perros lo merecen.
0: Claro, una curiosidad relacionada con esto, Lila, porque Lucía y yo lo hablamos mucho durante el verano, y ahora que estábamos aprovechando que hablabas de la página web, las redes sociales y la importancia de conectar con la gente, no sé si has tenido la oportunidad de ver, o este verano o el pasado, un programa en Televisión Española, Dog House, presentado por Chenoa. Pero te hago la pregunta no por el programa en sí, por valorarlo o no, sino el hecho de que la televisión pública con tanto alcance, la 1 en prime time, los martes por la noche, hagan un programa de este tipo, de adopción de animales, es muy importante, ¿no? También para concienciar a la sociedad y que la gente sea consciente de la realidad que viven muchos animales, que los pobrecitos pues no tienen una familia con la que vivir.
2: Exactamente, programas de este tipo nos parecen importantísimos para concienciar y sensibilizar a la gente sobre la importancia, sobre todo, de adoptar y no comprar, encapricharse en determinadas razas y comprar, porque también en ese programa hemos podido ver en qué situación quedan algunos perros que han estado en criaderos ilegales. Entonces, hay muchos criaderos ilegales donde tienen a los perros en unas condiciones auténticamente lamentables, solamente para criar camada tras otra. Y muchas veces la gente, el empeño en comprar perros, y a veces también no en sitios, o sea, no se fijan muy bien dónde lo están comprando, pues están fomentando estos criaderos. Entonces, siempre que hay tantos perros buscando una familia en las protectoras, pues desde luego hay que animar a la gente a que adopte, porque es que siempre van a encontrar el perro que les va a ir bien.
1: Efectivamente.
2: Como se puede ver en el programa. O sea, es que siempre hay un perro para cada familia.
1: Y que muchas veces es más sencillo ir a una protectora, explicar el tipo de vida que llevas y el tipo de perro que buscas, que se adapte a tu vida, más fácil es eso que ir a un criadero y comprar un perro de raza que no sabes las necesidades que va a tener, lo que va a necesitar, que a lo mejor no es compatible con el estilo de vida que tú llevas.
2: Eso es, porque luego la gente, por ejemplo, se encapricha de determinadas razas, y son razas a veces con mucha energía. Por poner un ejemplo, con los perros nórdicos ha pasado. Nos ha llamado muchísima gente porque adoptaron un perrito nórdico de cachorro, un husky, por ejemplo, o un Alaska Malamud, cualquier raza nórdica. Lo han adoptado de cachorrito. Luego ocurre que cuando crecen tienen mucha energía, claro. Y ellos no llevan la vida adecuada para darle todo el ejercicio que necesita ese perro. Lo dejan muchas horas solo y entonces se pone a ladrar. Claro. Les da problemas y luego quieren deshacerse del perro. Claro. Y nos lo quieren traer a nosotros. Y nosotros ya decimos, estamos para los perros abandonados, no para solucionar los problemas de toda la gente irresponsable que ha comprado un perro de cachorrito y al año entonces lo quiere llevar a la protectora. Entonces eso sí que es un problema y la gente debería estar muy concienciada lo que es tener un perro.
1: De hecho, uno de los principales motivos que aparecen como causa de abandono en este informe de Affinity son los problemas de comportamiento. O sea, ¿qué es esto que estamos comentando? Justo.
2: Eso es.
1: Lila, te quería preguntar porque según este estudio, un perro adulto o senior permanece de media 12,8 meses en un refugio frente a los 2,7 meses en el caso de los cachorros. Relacionado con esto, más allá de que a la mayoría de la gente le gusta adoptar un cachorro, claro, pero que hay que ser consciente de que luego hay que educar a ese perro, por supuesto, te quería preguntar por los más mayores, por esos perros senior que a veces incluso se pueden convertir en perros invisibles, que no se consigue sacar una adopción. No sé si tenéis alguno en Redención.
2: Sí, sí tenemos perros senior. Afortunadamente, en estos últimos años han ido saliendo perros senior que llevaban muchos, muchos años en la protectora.
1: Qué bien.
2: Entonces, entre el año pasado y este año, la verdad es que sí que nos han ido saliendo perros de 10, 12 años, varios. Y eso, la verdad es que eso no, nos hace muy felices. O sea, las adopciones de un perro senior, es decir, los perros senior se pueden adoptar, pero también se pueden coger en acogida.
1: Claro.
2: En acogida, eso es para que a la gente no le eche para atrás el hecho de los gastos veterinarios, porque igual piensan, un perro senior va a tener unas necesidades veterinarias que yo igual no puedo asumir, pues no, porque si lo cogen en acogida, lo tienen en acogida, nosotros asumimos todos los gastos veterinarios que pueda tener el perro y solo tendrían que pagar la alimentación.
1: Claro, y entonces eso es también.
2: Y el perro está en una casa bien cuidado, calentito en invierno, sin pasar como por ejemplo un calor horrible en verano, que tan malo ha sido el verano como es el invierno, porque el verano ha sido tremendo con el calor que ha hecho allí, lo pasan fatal. Hay perros que hasta se ponen malos y vomitan y todo, o sea que y luego porque es que es un calor tremendo todo el día y el perro fuera y sin un sitio casi fresco donde meterse más que la caseta que se calienta también un montón, y luego el invierno muy frío, entonces los perros mayores lo pasan especialmente mal. Entonces si es adopción, genial, pero si no, si es acogida, muy bien también, porque por lo menos va a estar en una casa bien cuidado y cómodo.
1: Lina, este informe también habla de un asunto que me parece muy importante, que es el impacto emocional de los trabajadores y los voluntarios en las protectoras. Hablan del burnout, este síndrome dicho coloquialmente, de estar quemado, ¿no?, con el trabajo, y del estrés moral, que es un poco esa situación en la que se puede encontrar una persona de una protectora que quiere que salga una adopción para un perro porque el perro lo está pasando mal en la protectora y no se consigue esa adopción. ¿Vosotros sentís esto?
2: Sí, lo sentimos también, porque muchas veces sí que ves perros que llevan muchísimos años, son perros amorosos, o sea que no puedes entender por qué no son adoptados y se les hace vídeos, todo, pero no salen, incluso cuando, sobre todo es muy doloroso cuando se muere algún perro y se ha pegado a lo mejor 7 años en la protectora y no ha encontrado una familia, y se nos muere allí. Entonces eso nos causa una frustración tremenda, porque decir, no hemos sido capaces de encontrarle una familia a este perro y ha tenido que morir aquí en la protectora. Cierto que cariño les damos todo el del mundo, cariño no les falta, pero no es lo mismo tener a tu familia, claro, obviamente. Entonces eso sí nos da pena. También va quemando un poco la moral, a veces la falta de apoyo institucional. Nosotros ahora mismo ya venimos hace mucho tiempo reclamando que tenemos unas instalaciones de asco, o sea, de horror. Nos corren las ratas por ahí por todas partes, que los perros de caza se las comen, literalmente. Luego está todo que se cae todo a pedazos, no corren el agua por las cañerías, vamos, estamos fatal. Reclamamos hace muchísimo tiempo un nuevo terreno para hacer una nueva protectora, pero vemos que se alarga en el tiempo y en el tiempo siempre hay una promesa ahí, que estamos mirando esto, que estamos mirando lo otro, pero nunca llega, y llevamos así muchísimo tiempo. Esto también te va un poco hundiendo la moral, porque vas viendo que siempre la situación que hay está fatal y que no salimos de ahí. Y también pensamos que debería de haber mucho más apoyo institucional. Decimos, estamos asumiendo nosotros una función que realmente deberíamos tener muchísimo más apoyo del que tenemos. Cierto que tenemos un apoyo económico, pero el apoyo económico de las instituciones supone un tercio del gasto que tenemos. Claro. Entonces, necesitaríamos mucho más apoyo, porque estamos haciendo una labor que es imprescindible. Porque todos esos animales, si no los cogiéramos nosotros, estarían por ahí pululando por las carreteras provocando accidentes, los estaría viendo la gente medio muertos de hambre, o sea, heridos. Entonces, es duro. Y de hecho, también debería, por ejemplo, ahora mismo hay muchos perros abandonados que si no se pueden coger no nos los pueden traer. Claro. Entonces hay muchos perros que me mandan fotos, he visto a este perro heridas llenas de gusanos, o sea, hay muchos por ahí tipo mastín y perros así, por ahí abandonados, que no se dejan coger. Entonces no hay un servicio para recoger a estos perros. No lo hay, para poder capturarlos y traerlos. Entonces acaban, porque a veces se pelean entre ellos, se quedan malheridos, acaban muriéndose por ahí solos y no hay una solución y deberían ya hacer algo las instituciones para poner unas personas que se encargaran de estas capturas, o sea, como mucho más apoyo. Al final nos vemos muchas veces muy solos, a veces hemos hecho nosotros rescates, pero no tenemos los medios, ni hay perros que es imposible que los podamos coger nosotros. Entonces, sí hemos hecho rescates con jaula trampa, que nos han llevado hasta 15 días, o sea, pero hay como poca ayuda. Nos vemos muchas veces muy solos en este sentido.
0: Yo te quería preguntar, Lila, decías que ese apoyo institucional que recibís es un tercio de los gastos que tenéis que asumir desde Redención en Soria. ¿Qué instituciones colaboran con vosotros? No sé si Ayuntamiento, Diputación.
2: Sí, Ayuntamiento, con Ayuntamiento y con Diputación tenemos convenios. Entonces, el Ayuntamiento, en el convenio tenemos 15.000 euros anuales y con Diputación 20.000 euros. Entonces, porque ciertamente la mayoría de los perros que llegan, pues llegan no de la ciudad de Soria, sino de la provincia.
0: Claro. Sí.
2: También van llegando de la ciudad, porque los que van llegando a la perrera municipal luego los vamos cogiendo nosotros. Pero
0: sí, pero ponías más, ejemplo también de perros de caza, ¿no? Que quizás es más en los pueblos. ¿Y el resto del dinero, donaciones de la gente que colabora con vosotros?
2: Sí, los socios, que es importantísimo, y aquí hacemos un llamamiento y animamos a la gente a hacerse socia.
0: Claro. Sí.
2: Porque los socios con una cuota simplemente, los socios pueden pagar la cuota que quieran, la que quieran. Entonces, lo normal, muchos pagan pues 10 euros al mes, algunos 20. Entonces, con esta cantidad, pues nosotros ahora mismo, si tenemos 180 socios a 10 euros cada uno, son 1.800 euros al mes. Eso ya es una ayuda importante.
0: Importante y
2: incluso
0: necesaria.
2: Algunos dan más, exactamente. Uh-huh. Incluso algunos dan más, otros dan menos, porque algunos dan trimestralmente esa cantidad. Cada uno sus posibilidades. Uh-huh. Hay que pensar que además luego, cuando se hace la declaración de Hacienda, te devuelven un montón de este dinero que has aportado a una ONG. Entonces, animamos a la gente a hacerse socia, porque para eso nosotros es importantísimo. Luego la gente también nos hace a veces donaciones puntuales, eso también. Y luego ya pues también hay una subvención estatal que pedimos para protectoras, que también nos dan un dinero. El año pasado creo que fueron 5.000 y pico euros. Y luego pues hacemos nuestro mercadillo de Navidad, que dura un mes y pico. Lo hacemos desde primeros de diciembre hasta después de Reyes. La semana después de Reyes todavía estamos. Y casi hasta mitad de enero. Y entonces ahí también sacamos bastante dinero. Vendemos lotería, vendemos calendarios, en fin, vamos haciendo cosillas para intentar sacar dinero y llegar a pues el año pasado llegamos prácticamente a los 100.000 euros de gastos. Entonces, claro, evidentemente con lo de las instituciones no llega. Entonces, es importantísimo los socios, y a veces también nos vemos obligados por redes sociales a pedir ayuda. Cuando tenemos algún caso de mucho gasto, como por ejemplo operaciones, este año tuvimos que llevar un perro a Nicura, a San Fermín, a Pamplona a operar, una operación y un TAC, todo, que nos supuso pues cerca de 3.000 euros.
0: Ahí la gente se vuelca, es verdad, ¿no? Porque vemos muchas campañas de estas por redes sociales y normalmente siempre a los pocos días ya avisan de que hemos conseguido el dinero que necesitábamos.
2: Sí, en las campañas la verdad es que la gente responde muy bien. Entonces, cuando tenemos así un gasto extra y no vamos bien de dinero, pues solemos pedir. Entonces, esto puede ocurrir pues 2-3 veces al año también.
1: Bueno, pues
2: está bien que el apoyo ciudadano, sí, es muy importante. Sí.
1: Está bien que la gente responda, pero que también tienen que saber que por una pequeñita cantidad se pueden hacer socios durante todo el año, que también es un apoyo importante.
2: Eso es. Y también animamos a la gente, también pueden venir a pasear a los perros.
0: Eso es muy importante. Yo lo he hecho alguna vez, y en León, también en una protectora, y disfruté muchísimo.
1: Cuéntanos cómo se puede hacer.
2: Pues lo de los paseos de los perros es todas las mañanas, entre las 9:30 y la 1:30, se puede ir allí. Entonces, se llega, se deja el carnet de... Hay que ser mayor de edad, eso sí. Si es menor, hay que ir acompañado por un adulto. Entonces... pues nada, se deja el carnet de identidad ahí, te llevas al perro, lo tienes de paseo el rato que quieras, media hora, una hora, y luego cuando lo devuelves te devuelven a dar tu DNI. Entonces así lo hacemos, más que nada, bueno, cuando uno ya es paseante habitual ya no hace falta cogerle el DNI, claro, eso es cuando llega alguien que no se conoce.
1: Es una buena forma para conocer a los perros también, ¿no?
2: Sí, de hecho también vínculo. Quería decir que, mira, los adoptantes no solo salen de las redes sociales, sino que un porcentaje también importante es de los paseantes.
1: Claro.
2: Porque hay paseantes que de tanto pasear al mismo perro crean un vínculo que finalmente lo adoptan. Y así han salido adoptados varios perros, y en concreto una perrita mayor, la última senior que nos han adoptado de 10 años, fue una paseante habitual.
1: Qué bien.
2: Así que nada.
1: Pues nada, bien, Lila Marcén, presidenta de Redención, el hogar de los animales de Soria. Ha sido un placer, Lila, compartir estos minutos. Y
2: pues encantada. Encantada de haber hablado.
1: Que este año también la cifra de adopciones sea superior al del año anterior. Muchas gracias,
2: pues
1: Lila.
2: Pues eso esperamos, que cada año se supere. Muchísimas gracias a vosotros.
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0: Estamos apurando la recta final de esta primera hora en Vive Radio, Vive Castilla y León. Nos vamos acercando poco a poco a las 2 de la tarde y ahora vamos a viajar hasta la provincia de Valladolid. Vamos a hablar del segundo Congreso Estatal de Juventud con Discapacidad que se celebra desde esta misma tarde y hasta el sábado en la capital vallisoletana. Se van a reunir 125 jóvenes con discapacidad de entre 18 y 35 años procedentes de distintos puntos de la comunidad y también de distintos puntos de nuestro país. Es un encuentro organizado por CERMI Estatal, por la Fundación 11 y también por CERMI Castilla y León. Lidia Veiga, ¿cómo estás? Buenas tardes.
1: Muy buenas tardes.
0: Muchas actividades, muchos planes, como decimos, comienzan esta misma tarde, también mañana viernes, terminará el sábado y lo va a hacer con un evento musical que también llama mucho la atención.
1: Efectivamente, lo va a hacer como hay que terminar las cosas, a lo grande y con música.
0: Celebrando, eso es.
1: Eso es, pero primero hay mucho de lo que hablar. Es Venga. El segundo Congreso Estatal de Juventud con Discapacidad, aunque ese festival será una de esas actividades estrella donde más de 150 jóvenes estarán en el parking del Centro Comercial Valsur. Bueno, pues lo importante es el congreso que ha sido presentado esta semana y, como decías, comienza esta misma tarde. Tiene la colaboración también del Ayuntamiento de Valladolid, uh-huh. Así que, si te parece, nos explica la importancia de que un congreso como este se celebre en la ciudad de Valladolid, la concejal de Juventud, Carolina del Bosque.
2: Este es un congreso que nos hace especial ilusión recibir. También quiero dar las gracias al CERMI estatal por la organización y por decidir que Valladolid era una ciudad adecuada y preparada, sobre todo, para acoger un congreso de estas características, que va a reunir a 150 jóvenes aproximadamente de todas las partes del país.
1: Pues de todo nuestro país, efectivamente, van a participar en este congreso, importante todo lo que se va a hablar, que lo conocíamos gracias a Francisco Sardón, es el presidente de CERMI Castilla y León, también de ASPAIM Castilla y León, y nos compartía los temas de los que se va a debatir y se va a tratar en este importante congreso.
3: También van a abordar temas fundamentales de mucha actualidad, como es la importancia que tiene que la inteligencia artificial también tenga en cuenta a las personas con discapacidad, principalmente a los jóvenes, para que no se convierta en una barrera más, en este caso digital, y al contrario se convierta en un aliado de las propias personas con discapacidad. Nos sentimos muy orgullosos desde CERMI y le agradecemos mucho al Ayuntamiento de Valladolid, que nos ha puesto todas las facilidades para que podamos organizar este congreso, principalmente a la Concejalía de Juventud que dirige Carol y Rodrigo, pero el Ayuntamiento entero se ha volcado con este congreso y con el concierto de ASPAIM, y creo que va a ser motivo de orgullo el que podamos disfrutar de todos estos jóvenes que van a visitar nuestra ciudad.
0: Más de un centenar de jóvenes que van a llegar hasta Valladolid desde esta misma tarde, como decimos, hasta el sábado, para participar en este segundo Congreso Estatal de Juventud con Discapacidad, que terminará con ese evento musical que enseguida vamos a comentar.
1: Efectivamente, porque es el plato fuerte. La verdad es que, aunque en el congreso se va a hablar de muchos temas, entre ellos pues uno muy importante, como es la inteligencia artificial, que está de plena actualidad, aquí la gente viene a divertirse, como decía Francisco, ¿no?, a disfrutar de la ciudad y a pasarlo muy muy bien. Desde las 7:30 de la tarde, y apunta horario y fecha, el próximo día 25, que es mañana. Mañana viernes, claro. Es mañana. Mañana
0: tienes
1: viernes.
0: Tantas cosas en la cabeza que ya se te van los días, sí.
1: A partir de las 7:30 de la tarde y hasta las 12:30 de la noche, el aparcamiento exterior del Centro Comercial Valsur va a acoger este festival con dos L's de Valladolid, y es una iniciativa. Es una iniciativa de ASPAIM Castilla y León, con la celebración en la misma ciudad, pues, de este congreso por parte de CERMI. Entrada gratuita, que es importante. Uh-huh. Podemos ir a disfrutar absolutamente todos, porque, según explicaba Francisco Sardón, es, por supuesto, un concierto inclusivo, porque a ellos les avalan más de 25 años organizando conciertos de estas características.
3: Como muchos de vosotros sabéis, el concierto de ASPAIM tiene su propia idiosincrasia. Llevamos más de 25 años organizando conciertos con el objetivo que, a través de la música, podamos conseguir que personas con y sin discapacidad puedan disfrutar con plenitud, en este caso de un concierto, de un festival, y lo conseguimos porque aplicamos criterios de accesibilidad universal en el diseño del propio concierto desde el inicio. Eso es fundamental para que todos podamos disfrutar de un concierto, de un festival, de cualquier actividad cultural, y Aspain pues lo llevamos haciendo 25 años y para nosotros

0: equipos, pues también, pues de primera fila, porque también queremos dar la oportunidad a grupos de la ciudad, al talento local, para que participe, tengan oportunidades de conciertos, y Aspain va a estar ahí al lado de ellos, también con una participación estelar de muchos DJs. Por supuesto, pues muy agradecidos a todos los colaboradores, y también pues esperemos, estoy seguro que vamos a disfrutar de un concierto maravilloso, de un día espectacular, va a hacer muy buen tiempo, con lo cual animo a todos los ciudadanos a disfrutar de un festival de música, y además a contribuir a que con los fondos recaudados de este festival pues también podamos adquirir un exoesqueleto, un aparato que va a permitir a los niños y niñas con discapacidad poder ponerse de pie, poder iniciar la marcha, algo fundamental para esa rehabilitación.
1: Bueno, es que no podemos olvidar que tiene un objetivo solidario todo lo que se está organizando, no solo en este fin de semana, el fin de semana pasado en Arroyo de la Encomienda también se celebró una marcha inclusiva, una marcha y carrera inclusiva, y se buscaba el mismo objetivo, recaudar fondos para ese exoesqueleto, para que los más pequeños, pues la verdad es que sí, para el tema de rehabilitación les viene súper bien.
2: Vez y les viene muy bien, y claro, es algo imprescindible para estas personas, como bien comentaba Francisco Sardón, así que invitamos también a todo el mundo a que colabore y a que se sume a este segundo Congreso Estatal de Juventud con Discapacidad.
1: Eso es, sobre todo la parte del festival, que es donde nosotros podemos asistir. Claro, dirá la gente, pero vamos a ver, si esto es una entrada gratuita y necesitamos apoyo económico, ¿cómo se recauda? Bueno, pues me imagino que habrá barras, que se podrá consumir allí. Por favor, animamos a la gente a que lo haga. Al final es un objetivo, es solidaridad. Así que...
2: Me sumo a esa recomendación.
1: A consumir lo que allí haya, y a apoyar tanto a Aspain como a CERMI y a todas estas instituciones. Por supuesto, pues entre las medidas del concierto va a haber aseos adaptados, va a haber una barra adaptada, esas mochilas vibratorias que, por ejemplo, en Valladolid han sido protagonistas
2: en las fiestas, ¿no?
1: Exactamente, en la Feria y Fiestas de la Virgen de San Lorenzo, esas mochilas vibratorias para personas con discapacidad auditiva, que así puedan disfrutar del concierto, bueno, pues de otra manera, y que ellos lo puedan sentir, porque es al final lo que hacen gracias a estas mochilas. Así que inclusión total la que va a haber en el festival. Invitamos a todos a que se acerquen durante esa tarde, desde las 7:30 de la tarde, mañana en el parking de Valsur.
2: Bueno, pues esta es la información, se la teníamos que contar, como es lógico, aquí en la sintonía de Vive Castilla y León, siempre dando voz a estas iniciativas solidarias. Hemos hablado en muchas ocasiones con CERMI Castilla y León, también con Aspain, escuchábamos al presidente, a Francisco Sardón, así que todo el mundo más que invitado a sumarse a este segundo Congreso Estatal de Juventud con Discapacidad, que comienza hoy, que termina el sábado, pero sobre todo con esos conciertos, festival Val de Valladolid, con dos L's, que se va a celebrar mañana por la tarde, mañana viernes, en el parking del Centro Comercial Valsur. Gracias, Lidia Veiga, un fuerte abrazo.
1: Muchas gracias a todos.
2: Llegamos a las 2 de la tarde. Se van a quedar en compañía de los servicios informativos de Vive Radio. Nosotros volvemos a partir de las 2:15 con más Vive Castilla y León.

0: Son las 2 de la tarde.
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3: ¿Qué tal? Saludos, buenas tardes. Tiempo ya para la información más cercana en la sintonía de Vive Radio Palencia en este jueves 24 de septiembre, en el que vamos a tener todavía bastante calor. 33 de máxima para hoy en Palencia capital, 31 en Guardo, 34 en Aguilar de Campo, 32 en los termómetros de Carrión de los Condes y 33 en Villada y Torquemada. Todo esto con cielos despejados. Los funcionarios de prisiones han honrado hoy a su patrona, la Virgen de la Merced, pero muchos de ellos se han ausentado de la fiesta de hoy en el centro penitenciario de Dueñas porque insisten en que, lejos de celebrar, tienen mucho que reivindicar. Denuncian que en las cárceles de la comunidad hay más presos de los que debería y que se han disparado las agresiones, especialmente en las prisiones como la de La Moraleja. También dicen que no hay personal suficiente trabajando. Acusaciones que hoy ha negado el delegado del Gobierno en Castilla y León.

0: Nicanor Sen. La cárcel de La Moraleja en Dueñas es una de las más conflictivas además del país. El 15% de los reclusos más peligrosos de España están cumpliendo su condena en esta prisión palentina. Nicanor Sen es el delegado del gobierno en Castilla y León.
1: Para eso están precisamente los equipos directivos, para que el número de agresiones cada vez sea un número de agresiones menores, pero según los datos que tenemos en el gobierno de España, se mantiene dentro de esa media nacional. No existe un número de agresiones alarmante en nuestra comunidad autónoma.
0: Además, desde el punto de vista de los trabajadores, el número de internos se ha disparado en los últimos años. Se cerró 2025 con 1.010 internos. Un año antes tenía 882. Y Ceuta ha vuelto a acaparar buena parte del pleno de hoy en la Diputación. Ha sido a través de una moción presentada por el PP, que ha contado con el voto a favor de todos los diputados y con la abstención de Izquierda Unida. Es una proposición que está elevando a todas las administraciones en las que hay representación de la formación. En cambio, no ha encontrado apoyos la propuesta socialista, que buscaba adelantar el pago de la recaudación tributaria a los ayuntamientos. Escuchamos a Jorge Ibáñez, el portavoz del Grupo Socialista, y a María José de la Fuente, la diputada de Hacienda.
1: Para eso están.
2: La sostenibilidad de las tesorerías municipales sufre tensiones estructurales debido al desfase temporal entre el devengo de sus gastos corrientes y el ingreso de sus recursos estacionales. El calendario fiscal de la Diputación estipula de manera oficial que el primer periodo de cobranza voluntaria da comienzo el 1 de marzo. Para tasas municipales, precios públicos, a pesar de que la recaudación material arranca de inmediato mediante el cobro de recibos.
3: Son de sobra conocidos a través del reglamento en los momentos en los que se transfiere, pero es que además tenemos una trayectoria de muchos años con este sistema implantado. Por lo tanto, si hay algo que es previsible, son los momentos en los que las entidades delegantes van a recibir los recursos que proceden de la recaudación de sus tributos.
0: Y UGT y Partido Socialista en Castilla y León han reclamado a la Junta que abra la negociación con los agentes sociales para reforzar el sistema de atención a la dependencia ante los 340 millones de euros adicionales que recibirá, dicen, la comunidad. Escuchamos a Óscar Lobo y a Carlos Martínez, secretarios generales de UGT y Partido Socialista, respectivamente, en Castilla y León, que hoy han estado en el Encuentro Regional de Jubilados y Pensionistas de UGT, que se ha celebrado aquí en Palencia.
4: Es el momento de empezar a trabajar y de sentarnos para mejorarlo, para perfeccionarlo y para que realmente nuestro sistema tenga mayor presencia de residencias públicas.
5: Acaba su vida laboral y comienza una vida de compromiso, una vida de reivindicación y una vida de disfrute que tenemos que intentar complementar con derechos y servicios que aquí lamentablemente nos tenemos deteriorados, ¿no? Ese derecho a quedarse, ese derecho a permanecer, que no tanto reivindicamos del Partido Socialista en algunos territorios, y para las personas mayores se hace especialmente difícil.
0: Y la Guardia Civil de Palencia ha detenido a dos personas como supuestas autoras de un delito de apropiación indebida, investigado a una tercera por un delito de receptación por robar 10.000 euros en alimentos del Banco de Alimentos de Palencia. Y hoy Castilla y León Televisión se va de gala a partir de las 9 de la noche. Podrán seguirla a través de la 8 Palencia. Así terminamos. Más información en esta misma sintonía. Buenas tardes.
6: ¿Qué tal? Buenas tardes. La Junta de Castilla y León destinará 4 millones de euros este año para la convocatoria de ayudas de hasta 900 euros para obtener el carnet de conducir. Beneficiará a los jóvenes empadronados en la comunidad de entre 18 y 30 años que obtengan su permiso entre el 1 de octubre y el 31 de diciembre de 2026. Los jóvenes tendrán que abonar las cuantías pertinentes en materia de tasas, clases teóricas y prácticas y la matrícula de la autoescuela, y una vez obtenido el carné, en los próximos 3 meses podrán presentar la documentación justificativa para acogerse a las ayudas que compensen estos gastos. Quedan excluidos los correspondientes a pruebas médicas y psicotécnicas y a otros gastos de gestión y tramitación del carné de conducir. Cristina Sanchidrián es la consejera de Movilidad, Transformación Digital e Inteligencia Artificial.
7: Y va con un criterio progresivo, es decir, se va a bonificar hasta 900 euros, esa cuantía viene justificada por los gastos que conlleva un carné, que más o menos en torno a esa cuantía económica, y con un criterio progresivo descienden hasta los 450. Van con cuatro franjas, 900, 750, 600 y 450, en función de esos ingresos de la unidad familiar.
6: El portavoz de la Junta ha criticado hoy el manifiesto fracaso del Gobierno de España en materia de vivienda, así lo ha calificado, tras el desahucio ayer en Madrid de Mari Carmen, una anciana de 87 años que tuvo que dejar el piso de alquiler en el que llevaba viviendo desde hace más de 70 años. Para Carlos Fernández Carriedo, en los últimos años ha sobrado ideología y han faltado resultados. Ha asegurado que la ejecución del lanzamiento por parte de un fondo se produjo en aplicación de la Ley de Vivienda impulsada por el gobierno tras una sentencia judicial.
8: ¿Qué nos corresponde a las comunidades autónomas? Pues apoyar en el acceso a la vivienda. Eso es lo que hacemos en la Junta de Castilla y León. Por eso son las medidas que tenemos en materia de apoyo al alquiler, que son de las más amplias de toda España. Llegamos a todas las personas que cumplen los requisitos. Somos la única comunidad autónoma no foral que tiene este reto y lo viene cumpliendo año tras año. Estamos entre las comunidades que también tienen el precio de la vivienda más barato dentro del contexto nacional.
6: En el PSOE también se habla hoy de la Ley de Vivienda, después de que los socialistas presentasen ayer en el Pleno de las Cortes una moción, rechazada por los votos mayoritarios de PP y Vox, que planteaba el desarrollo de la Ley de Vivienda para dotar de un plan en esta materia Castilla y León, 16 años después de aprobarse esta norma. La iniciativa también apostaba por la declaración de zonas tensionadas para limitar el precio de los alquileres o por proteger a las mujeres víctimas de violencia de género en el acceso a una solución habitacional, entre otras medidas. Escuchamos las palabras esta mañana del secretario general del PSOE de Castilla y León, Carlos Martínez.
9: Como en el mismo instante que estaban desahuciando a Mari Carmen, ¿no? Algo que nos ha impactado de una forma tremenda desde el punto de vista social a toda la sociedad española, a toda la sociedad española que tiene alma, que es mucha en este país. El Partido Popular en las Cortes de Castilla y León estaba votando en contra de una iniciativa del Partido Socialista, precisamente que lo que ponía encima de la mesa es la necesidad de generar una política de vivienda en el medio y largo plazo.
6: Comisiones Obreras exige al Gobierno de España que suprima el costoso, abusivo e ilegal peaje del Guerna en la autopista AP66 por el que pasan 10.000 usuarios al día. El sindicato de León y Asturias pide al ministro de Transportes, Óscar Puente, que se ponga del lado de los ciudadanos y no de una empresa que se está haciendo de oro a pesar de que la Unión Europea declarara ilegal este contrato. Escuchamos a Elena Blasco, secretaria general de Comisiones Obreras León.
10: Una vía rápida, supuestamente, bueno, en teoría, porque en la práctica no dejamos de sufrir obras, retenciones, carriles cortados. Entonces, evidentemente, lo único que estamos haciendo no es pagar un peaje que con la suficiente calidad, sino que estamos perdiendo tiempo, dinero y vida.
6: Castilla y León fue el cuarto destino turístico preferido por los españoles durante el segundo trimestre de 2026. La comunidad rozó los 4 millones de viajes, casi un 2% más que hace un año, solo por detrás de Andalucía, Cataluña y la Comunidad Valenciana. Más información con Lucía Roales.

0: Buenas tardes. El presidente del Gobierno, Pedro Sánchez, ha atribuido a la desigualdad, la desesperación y la desinformación la situación vivida en Ceuta, que ha descrito ante la Asamblea General de Naciones Unidas como una de las mayores crisis de migración irregular de los últimos años y ante la cual ha llamado a no ceder al miedo, convertir al migrante en enemigo y vulnerar la legalidad. Por otro lado, el ministro de Política Territorial y Memoria Democrática y coordinador del Mando Único, Ángel Víctor Torres, ha cifrado en 7.533 las personas migrantes que han regresado de Ceuta a Marruecos desde comienzos de agosto. En cuanto a los triajes de adultos que se han realizado hasta ahora, ha elevado la cifra a 2.742.
1: Están retornando 7.000 personas, ya lo han hecho, cada día entre 150 y 200, muchos de ellos porque ante la primera entrevista ya se les dice que van a ser devueltos y por tanto tengo que lanzar el mensaje claro de que la mayoría de quienes están en la playa del Trampolín, en la playa de Benítez y en los recursos van a ser devueltos porque no van a tener derecho a protección internacional. Tenemos filiados menores no acompañados 2.383 menores, cada día se van filiando más. La prioridad, como ya hemos dicho, siempre es la reagrupación.
0: Y no cambiamos de asunto porque el PP ha presentado un plan para dar respuesta al déficit estructural, sostienen, que se vive en Ceuta. Carmen Fúnez, vicesecretaria de Sanidad y Política Social del PP.
2: Un plan que hoy le hemos trasladado a todos los profesionales con los que nos hemos reunido, y en este plan lo que venimos es a dar respuesta no a la crisis, sino al déficit estructural que se viene arrastrando desde antes del 30 y 31 de julio. La crisis en el ámbito de la sanidad de Ceuta no nace el 30 y el 31 de julio, sino que es que la crisis estaba antes y lo que ha hecho la situación de la invasión que sufrió la ciudad de Ceuta ha sido acrecentar y agudizar más ese déficit, como les digo, de profesionales.
0: La vicesecretaria de Regeneración Institucional del PP, Cuca Gamarra, ha culpado a la política del gobierno por el desahucio a Mari Carmen, la mujer de 87 años que fue expulsada ayer de su casa en el barrio del Retiro, y ha señalado que el último decreto de vivienda que tumbó su partido en el Congreso no hubiera arreglado la situación de la vecina madrileña. Por su parte, el ministro de Derechos Sociales, Pablo Bustinduy, ha advertido al PSOE de que el desahucio de Mari Carmen es un punto de inflexión en materia de vivienda y ha reafirmado que el decreto de vivienda y la expropiación de esa vivienda donde residía debe aprobarse sí o sí en el próximo Consejo de Ministros, deslizando que lo contrario podría entrañar consecuencias. Y sobre este mismo asunto, el relator de la ONU en vivienda, Koldo Kasla, ha criticado ese desahucio de Mari Carmen y ha reprochado a la jueza no haber suspendido el desalojo para evitar un daño irreparable y para permitir que España cumpla con sus obligaciones internacionales de derechos humanos de buena fe. En clave internacional, la Comisión Europea ha admitido que observa con preocupación las informaciones que apuntan a que Estados Unidos planea prohibir durante 90 días las exportaciones de diésel, incluida a la Unión Europea, y ha avisado a la administración Trump de que la cooperación energética es buena para las dos regiones y restringirla perjudicará tanto a estadounidenses como a europeos. El presidente chino Xi Jinping ha defendido a su llegada a Estados Unidos la necesidad de que Washington y Pekín mantengan una relación basada en la cooperación y el diálogo momentos antes de su encuentro con el presidente estadounidense Donald Trump. Las autoridades rusas han asegurado que Rusia participará en la cumbre del G20 prevista para el mes de diciembre en la ciudad estadounidense de Miami, pero han dicho estar sopesando la idea de que sea el propio presidente Vladimir Putin el que acuda a la cita. El movimiento de resistencia islámica Hamás ha descrito como una operación heroica el atropello ayer de un grupo de soldados de la criminal ocupación israelí, sostienen, en Cisjordania, un suceso que se saldó con un militar herido de gravedad. Ampliaremos estas y otras informaciones en próximos boletines informativos. 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Buenas tardes.

0: 2:15 de la tarde, estamos de vuelta en la sintonía de Vive Radio, Vive Castilla y León, en este jueves 24 de septiembre, en el que desde la una les estamos contando todo lo que está pasando hoy en la comunidad. 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Noticias de este jueves 24 de septiembre. Lucía Roales, buenas tardes.
1: Buenas tardes.
0: La Junta de Castilla y León destinará 4 millones de euros este año para la convocatoria de ayudas de hasta 900 euros para obtener el carnet de conducir. Beneficiará a los jóvenes empadronados en la comunidad de entre 18 y 30 años que obtengan su permiso entre el 1 de octubre y el 31 de diciembre de 2026.
1: Esta medida da cumplimiento a una iniciativa comprometida desde el inicio de la legislatura. Los jóvenes tendrán que abonar las cuantías pertinentes en materia de tasas, clases teóricas y prácticas y la matrícula de la autoescuela. Y una vez obtenido el carnet, en los próximos 3 meses podrán presentar la documentación justificativa para acogerse a las ayudas que compensen estos gastos. Quedan excluidos los correspondientes a pruebas médicas y psicotécnicas y a otros gastos de gestión y tramitación del carnet de conducir. Escuchamos por este orden a la consejera de Movilidad, Transformación Digital e Inteligencia Artificial, Cristina Sánchez Drian, y al consejero de Economía y Hacienda, también portavoz, Carlos Fernández Carriedo.
2: Y va con un criterio progresivo, es decir, se va a bonificar hasta 900 euros, esa cuantía viene justificada por los gastos que conlleva un carné, que más o menos en torno a esa cuantía económica, y con un criterio progresivo descienden hasta los 450. Van con 4 franjas, 900, 750, 600 y 450, en función de esos ingresos de la unidad familiar.
3: La medida se pusiera pronto, nada más iniciar la legislatura, porque una vez que se ha anunciado, lo que no se quería, lógicamente, es que hubiera personas que retrasaran ese carnet de conducir hasta que estuviera la ayuda, y esto causara un perjuicio a sus expectativas y a las de las autoescuelas. Por eso es una de las primeras medidas en esta acción de gobierno, y también con esto recuperamos prácticamente a muchísimas personas desde el inicio de la legislatura que hubieran iniciado en la autoescuela ya sus prácticas y que todavía no hubieran obtenido el carnet y lo tuvieran ahora.
0: El portavoz de la Junta ha criticado hoy el manifiesto fracaso del Gobierno de España en materia de vivienda, así lo ha calificado, tras el desahucio ayer en Madrid de Mari Carmen, una anciana de 87 años que tuvo que dejar el piso de alquiler en el que llevaba viviendo desde hace más de 70 años.
1: Para Fernández Carriedo, en los últimos años ha sobrado ideología y han faltado resultados. Ha asegurado que la ejecución del lanzamiento por parte de un fondo se produjo en aplicación de la ley de vivienda impulsada por el gobierno tras una sentencia judicial. Por ello, considera que lo sucedido con Mari Carmen refleja el fracaso del ejecutivo de Pedro Sánchez en esta materia, que se ha convertido en el primer problema de los españoles. Además, desde la Junta reiteran el rechazo a la declaración de zonas tensionadas y vinculan esta figura con el mayor número de lanzamientos en el país. Escuchamos a Fernández Carriedo.
3: ¿Qué nos corresponde a las comunidades autónomas? Pues apoyar en el acceso a la vivienda. Eso es lo que hacemos en la Junta de Castilla y León. Por eso son las medidas que tenemos en materia de apoyo al alquiler, que son de las más amplias de toda España. Llegamos a todas las personas que cumplen los requisitos. Somos la única comunidad autónoma no foral que tiene este reto y lo viene cumpliendo año tras año. Estamos entre las comunidades que también tienen el precio de la vivienda más barato dentro del contexto nacional.
0: En el PSOE también se habla hoy de la ley de vivienda, después de que los socialistas presentasen ayer en el Pleno de las Cortes una moción, rechazada por los votos mayoritarios de PP y Vox, que planteaba el desarrollo de la ley de vivienda para dotar de un plan en esta materia a Castilla y León, 16 años después de aprobarse esta norma.
1: La iniciativa también apostaba por la declaración de zonas tensionadas para limitar el precio de los alquileres o por proteger a las mujeres víctimas de violencia de género en el acceso a una solución habitacional, entre otras medidas. Palabras esta mañana del secretario general del PSOE de Castilla y León, Carlos Martínez.
4: como en el mismo instante que estaban desahuciando a Mari Carmen, ¿no? Algo que nos ha impactado de una forma tremenda desde el punto de vista social a toda la sociedad española, a toda la sociedad española que tiene alma, que es mucha en este país. El Partido Popular en las Cortes de Castilla y León estaba votando en contra de una iniciativa del Partido Socialista, precisamente que lo que ponía encima de la mesa es la necesidad de generar una política de vivienda en el medio y largo plazo, que de la mano de los ayuntamientos, de la mano como tenedores del suelo, de la mano de las diputaciones para poder llegar a esos pequeños municipios, aborde en el largo plazo el desarrollo de una política pública en vivienda que sea capaz de acotar el déficit de vivienda que estamos sufriendo ya y que está afectando a las capitales de provincia, pero que está afectando también a las pequeñas y medianas ciudades de todo el territorio. Estamos viendo cómo una vez más el Partido Popular vuelve a dar la espalda a una de las necesidades, una de las reivindicaciones históricas o de los problemas más importantes que tiene la sociedad española y que tiene la sociedad de Castilla y León, ¿no? Y ante esa vergüenza política que vimos todos ayer, ante ese fracaso de la política que supone el desahucio que todos vimos ayer, hay muchos más que no salen en los medios de comunicación pero que son una realidad y que en más de un millar suceden también en nuestra comunidad autónoma, ¿no? Por tanto, tenemos que decirle, ¿no?, al señor Mañueco eso de que se ponga a trabajar y que se ponga a trabajar en los temas importantes de comunidad, ¿no?
0: Sobre esta cuestión, el secretario de Organización del Partido Socialista en la Comunidad, Daniel de la Rosa, también ha expresado su decepción absoluta por el rechazo de la Junta a aplicar la ley de vivienda y declarar zonas tensionadas en Castilla y León.
1: De la Rosa ha recordado que en la comunidad solo el 1,5% del total del parque de viviendas tiene algún tipo de protección pública y se ha referido también al incremento de los alquileres. Para el PSOE, el único responsable de que Castilla y León se haya quedado fuera de las ayudas de ese futuro decreto por el cual tres comunidades autónomas sí que van a recibir financiación complementaria del Ministerio de Vivienda es porque el señor Mañueco y su socio, el señor Pollán, han decidido que Castilla y León no aplicará la ley de vivienda.
5: ¿Cómo es posible que ayer, por ejemplo, en el debate que tuve con la Junta de Castilla y León, en el Pleno de las Cortes, como decía el diputado del procurador del Partido Popular, negara la posibilidad, la oportunidad de que aquí en Castilla y León se aplique la ley de vivienda? Partido Popular y Vox están negando a muchos vecinos y vecinas de Castilla y León la posibilidad de alguna manera proteger su renta de alquileres, su capacidad de entrar a ocupar una vivienda pública. Está negando la posibilidad de que aquí se declaren zonas tensionadas, teniendo la capacidad de hacerlo porque se cumplen con los requisitos en la mayoría de los municipios, de los principales municipios, los más poblados de Castilla y León. No quieren, su voluntad es no aplicar esa ley de vivienda, no declarar esas zonas tensionadas de alquiler, lo cual puede producir pues, lo que ha pasado en Madrid, que se utilicen esas viviendas para especular, que los fondos buitre puedan acceder a ese mercado inmobiliario, que mucha gente acabe abocada a irse de su casa.
0: El Partido Socialista de Castilla y León garantiza un proceso neutral y normal de primarias, sin injerencias y respetando la autonomía municipal y provincial.
1: Lo ha dicho esta mañana Daniel de la Rosa, secretario de Organización Autonómico del Partido, como decimos, quien también ha confirmado que no hay ninguna novedad en el calendario de las primarias y que se está ya ante la tercera ventana, un escenario al que tienen que acudir capitales de provincia como Valladolid, Burgos, León, Ávila y otros municipios de más de 20.000 habitantes.
0: La Junta sitúa entre 0,79 y 1 euro por kilo el coste de producción de la uva en la Ribera del Duero. El consejero de Agricultura, Ganadería, Medio Rural y Política Ambiental de la Junta ha presentado en Olivares de Duero, en la provincia de Valladolid, un estudio sobre los costes de producción de la uva en la denominación de origen Ribera del Duero.
1: El informe establece una horquilla de entre 0,79 y 1 euro por kilo con un coste medio de aproximadamente 0,92 euros en función de factores como los rendimientos, el tipo de viñedo o las condiciones climatológicas. Más del 50% de los costes corresponden a la mano de obra. El consejero ha anunciado que la Junta reforzará los controles de oficio y a petición de los viticultores para comprobar que no se compra por debajo de los costes de producción y ha advertido de posibles expedientes y sanciones si se incumple la ley de la cadena alimentaria. Joaquín Antonio Pino.
6: Tenemos ya encargado también los costes de producción de la uva para la denominación de origen del Bierzo, que nos han pedido las organizaciones agrarias, en concreto Asaja de León nos ha pedido este estudio y se va a publicar, ya está encargado. Y además en los próximos días pues publicaremos el estudio de lo que es la estructura de costes del sector lácteo, de la leche y del maíz que ya tenemos en la consejería. ¿Con ello qué queremos? Bueno, pues que tengan claro aquellos operadores que la Consejería de Agricultura está para proteger al eslabón más débil, que es al viticultor, que vamos a hacer los controles que venimos haciendo y a reforzarlos en los próximos tiempos, controles de oficio, controles también a petición por parte de aquellos viticultores que no estén cubriendo sus costes de producción y que nos lo soliciten, y además vamos a empezar a también hacer todas esas operaciones, esas inspecciones sobre la destrucción de valor de la cadena alimentaria, como digo, desde la Consejería de Agricultura y también en coordinación con la Agencia de Información y la de la Cadena Alimentaria del Ministerio de Agricultura.
1: Pino ha defendido la necesidad de buscar nuevos mercados para el vino ante el descenso del consumo interno mediante la promoción exterior y la apertura de mercados internacionales.
6: Bueno, tocan elecciones a los consejos de las denominaciones de origen de Castilla y León. Nuestra intención es que haya paridad en esos consejos. Hay un estrato, hay una parte que es le corresponde a las bodegas y hay otra parte que tienen que estar los viticultores. La Consejería de Agricultura va a tratar de que este nuevo proceso, pues eso se dé, que haya un equilibrio de fuerzas en los consejos reguladores. Veremos a ver cómo lo articulamos y veremos también si el sector, y en este caso hago un llamamiento pues a las organizaciones profesionales agrarias, tienen altura de miras y saben ellos también, pues en este caso, unir fuerzas y tratar de que esa parte que le corresponde al viticultor esté representada por viticultores profesionales. Y nosotros vamos a tratar ni de beneficiar a unos ni de perjudicar a otros. Que eso que dice la ley, que tiene que haber un equilibrio de fuerzas, pues en este nuevo periodo tras las elecciones ocurra y que en los consejos reguladores haya el mismo número de representantes que representan a las bodegas que los que representan a los viticultores. Que no tengan ninguna duda que se va a hacer para cumplir la ley, que es lo que marca que actualmente pues no hay ese equilibrio de fuerzas, desgraciadamente, en los consejos reguladores.
0: Agroseguro continúa por tercera semana consecutiva con el pago de indemnizaciones por los siniestros registrados en la cosecha 2026 de uva de vino. Este nuevo abono incorpora las indemnizaciones destinadas a los viticultores asegurados de zonas de producción más tardía, sobre todo Castilla y León, que recibe un primer pago de 8,7 millones de euros, de los cuales 5,3 se pagarán en Valladolid y otros 2,3 en Burgos.
1: Con este nuevo pago, Agroseguro alcanza ya alrededor del 70% de las indemnizaciones totales previstas para el viñedo, que se acercarán a los 50 millones de euros. El calendario de pagos ha registrado un adelanto de varias semanas respecto a otras campañas como consecuencia del propio adelanto del cultivo provocado por las altas temperaturas registradas durante la primavera y el verano.
0: Comisiones Obreras exige al Gobierno de España que suprima el costoso, abusivo e ilegal peaje del Guerna en la autopista A66 por el que pasan 10.000 usuarios al día. El Sindicato de León y Asturias pide al ministro de Transportes, Óscar Puente, que se ponga del lado de los ciudadanos y no de una empresa que se está haciendo de oro a pesar de que la Unión Europea declarara ilegal este contrato.
1: El peaje de la autopista es, según señalan muchos usuarios, la única vía rápida que une la provincia de León con el Principado de Asturias. Escuchamos a la secretaria general de Comisiones Obreras León, que ha atendido a los medios esta mañana a los pies de la entrada a dicho peaje en la localidad leonesa de La Magdalena. Elena Blasco.
7: Una vía rápida, supuestamente, bueno, en teoría, porque en la práctica no dejamos de sufrir obras, retenciones, carriles cortados. Entonces, evidentemente, lo único que estamos haciendo no es pagar un peaje que con la suficiente calidad, sino que estamos perdiendo tiempo, dinero y vida. Al final aquí los protagonistas de todo este problema que tenemos al final son que las personas usuarias, estudiantes, transportistas, trabajadores y trabajadoras, la ciudadanía en general que se traslada hasta sus casas a ver a sus familiares, son los que más sufren este peaje que es totalmente costoso e injusto y además declarado ilegal por Bruselas. Por otro lado está Aucalsa, claro, la otra gran protagonista que es la que se beneficia a costa de debilitar las economías familiares y de impedir y asfixiar el desarrollo económico y empresarial de ambos territorios.
1: La empresa concesionaria del peaje, según las estimaciones hechas por el sindicato, podría seguir embolsándose hasta 26.000 millones de euros hasta el año 2050, fecha en la que concluye la prórroga del contrato efectuada en el año 2000 por el gobierno de José María Aznar, lo que llevó a la Comisión Europea a abrir un procedimiento de infracción al considerar que dicha ampliación pudo vulnerar la normativa comunitaria de contratación.
0: Información del tiempo. Un día más, el calor sigue siendo protagonista en toda Castilla y León. Nueva jornada calurosa, con cielos despejados y temperaturas en ascenso, con mínimas por encima de los 10 grados y máximas que superan los 30.
1: 32 grados en capitales de provincia, como Ávila, León y Segovia, 33 en Burgos, Palencia y Soria y 34 en Salamanca, Valladolid y Zamora. Para mañana viernes la previsión es prácticamente la misma y de cara al fin de semana los termómetros bajarán ligeramente y no se descartan algunos chubascos dispersos en el norte.
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3: 2:32 de la tarde, vamos con la actualidad política de este último jueves del mes de septiembre y para ello, como cada jueves, vamos a empezar por conocer las principales novedades que ha dejado la reunión semanal del Consejo de Gobierno de la Junta de Castilla y León, en el que se ha anunciado esta ayuda para la obtención del carné de conducir. David, cuéntanos, explícanos en qué va a consistir. Buenas tardes.
4: Buenas tardes, Iván. Precisamente esa noticia más importante de este Consejo de Gobierno no se ha aprobado en él como tal, sino que se ha autorizado por la Comisión Delegada de la Junta. Y es esa ayuda que comentabas para la adquisición de carné de conducir para todos los jóvenes de entre 18 y 30 años que estén empadronados en Castilla y León. Recordemos una de las grandes promesas electorales del presidente de la Junta, de Alfonso Fernández Mañueco. Tal y como ha explicado la consejera de Movilidad, Cristina Sanchidrián, la Junta va a destinar en un primer momento 4 millones para todos aquellos que se saquen el carné entre el 1 de octubre y el día 31 de diciembre de este año 2026. No obstante, ha querido dejar claro que tiene vocación de continuidad y que ya preparan una convocatoria completa para todo el año 2027. La escuchamos.
5: La convocatoria está prevista que se publique el 30 de este mes y empezará el plazo de periodo subvencionable desde el 1 de octubre hasta el 31 de diciembre. Estos 4 millones que acabo de apuntar cubrirían ese periodo subvencionable desde el 1 de octubre al 31 de diciembre. Esta es una medida, quien puede acogerse a esta medida, como he dicho, son los jóvenes que se encuentren que haya entre los 18 y los 30 años cumplidos, que estén empadronados, evidentemente, en nuestra comunidad autónoma. Tendrían que hacer abonar las cuantías pertinentes en el caso de las tasas, las clases teóricas y prácticas y la matrícula, que son todos los gastos subvencionables dentro de esta convocatoria.
4: Tal y como escuchábamos ahora a la consejera, esta ayuda está destinada a todos los jóvenes de entre 18 y 30 años que lleven empadronados al menos 5 años en la comunidad y que luego se queden empadronados otros 3 años más. Es una ayuda que, como ocurre con la gratuidad de la matrícula universitaria, primero tendrá que ser pagada por el propio usuario el curso para sacarse el carnet de conducir y después, presentando las correspondientes facturas, se abonarán hasta 900 euros para cubrir esos gastos de obtención del carné. Otro asunto importante es que la convocatoria se va a realizar por concurrencia competitiva y que tendrá en cuenta los ingresos de la unidad familiar y la renta, es decir, a menos renta más ayuda, por lo que las ayudas van a oscilar entre los 900 y los 450 euros.
5: Y va con un criterio progresivo, es decir, se va a bonificar hasta 900 euros, esa cuantía viene justificada por los gastos que conlleva un carné, que más o menos en torno a esa cuantía económica, y con un criterio progresivo descienden hasta los 450. Van con cuatro franjas, 900, 750, 600 y 450, en función de esos ingresos de la unidad familiar. La primera franja va inferior al 1,5 IPREN, la segunda franja de 750 entre 1,5 y 2,5, la última franja de 600, la penúltima, entre 2,5 y 3,5, y luego hay una cuantía fija de 450 euros para los ingresos de más de 3,5 el IPREM.
4: La consejera de Movilidad ha querido dejar claro que la ayuda tiene vocación de continuidad y que ya están preparando la del año 2027, que, haciendo una extrapolación rápida, supondría unos 15 millones de euros de coste para la administración autonómica. Sanchidrián ha explicado que la ayuda se otorgará una vez obtenido el carné y no antes. Es decir, esto es importante, que una persona que se apunta a la autoescuela en el mes de octubre, pero no se saque el carné hasta enero del año 2027, tendría que esperar a esa próxima convocatoria. Y al revés, una persona que se haya apuntado en agosto a la autoescuela y apruebe el día 2 de octubre, por ejemplo, podría ya pedir la ayuda y beneficiarse de esos hasta 900 euros. Aunque en un primer momento no estaba muy claro cuántos jóvenes se podrían beneficiar.
5: De esta primera convocatoria, el número que barajamos, no tenemos el número exacto, pero sí que te digo, el global serían los 27, tendría que hacer la cuenta, son 27.000 al año. De ahí el 70% suelen ser jóvenes entre 18 y 30 años, y eso dividirlo entre 12 y multiplicarlo por 4. Por 3, perdón.
6: 18.000. 18.000 serían los primeros.
5: ¿Cómo se nota
6: meses,
5: que eres el consejero de Hacienda? Sí, hombre.
4: Lo cierto es que a pesar de estas primeras dudas, más tarde el propio portavoz de la Junta, Carlos Fernández Carrido, ha señalado que esta ayuda esperan que llegue a unos 20.000 jóvenes cada año y a unos 5.000 en este primer periodo subvencionable hasta el mes de diciembre. En cualquier caso, la consejera de Movilidad ha destacado la gran acogida que la medida ha tenido entre la Asociación de Autoescuelas porque pretende revertir esa tendencia, avisa, de que cada vez son menos los jóvenes que se apuntan para obtener el carné y supone también, ha dicho, un alivio para el bolsillo de los ciudadanos, dado que en el caso de las familias con menos renta se cubre casi el 100% de unos gastos que rondan unos 1.000 euros.
0: La medida se pusiera pronto, nada más iniciar la legislatura, porque una vez que se ha anunciado, lo que no se quería, lógicamente, es que hubiera personas que retrasaran ese carnet de conducir hasta que estuviera la ayuda, y esto causará un perjuicio a sus expectativas y a las autoescuelas. Por eso es una de las primeras medidas en esta acción de gobierno, y también con esto recuperamos prácticamente a muchísimas personas desde el inicio de la legislatura que hubieran iniciado en la autoescuela ya sus prácticas y que todavía no hubieran obtenido el carnet y lo tuvieran ahora.
3: Decías antes, David, que precisamente esta medida no se había aprobado en el Consejo de Gobierno como tal, aunque sí se ha detallado tras él. Cuéntanos entonces cuáles han sido esas principales medidas aprobadas en la reunión semanal del Ejecutivo Autonómico.
4: Rápidamente, 5 millones de euros para rehabilitar diferentes espacios del campus de Ponferrada de la Universidad de León, 1,6 millones para dos nuevas cuadrillas de prevención y extinción de incendios forestales en la provincia de León, 1 millón de euros para los expositores con los que se va a promocionar a la industria agroalimentaria en las principales ferias del sector el próximo año, 700.000 euros para el apoyo técnico de la gestión de las ayudas de la PEPAC 2023-2027, 2 millones para la gestión y custodia del archivo externo del Hospital Clínico de Valladolid o 2 millones de euros para contratar 411 endoprótesis vasculares intracraneales para el Complejo Asistencial Universitario de Salamanca.
3: Y en la rueda de prensa ya se ha dejado prácticamente marcado el calendario que seguirá la aprobación del proyecto de presupuestos de Castilla y León para 2027.
4: Sí, aunque no es oficial, sí que podemos ya intuir, ya podemos unir la línea de puntos para conocer los siguientes pasos y las siguientes fechas que la dará la Junta para aprobar ese proyecto de presupuestos del año 2027. Y es que hoy el portavoz y consejero de Economía, Carlos Fernández Carrido, ha avanzado que el próximo jueves 1 de octubre el Consejo de Gobierno aprobará el límite de gasto no financiero, el conocido como techo de gasto, que recordemos viene a suponer el 80% del presupuesto de la comunidad. El siguiente paso a esa aprobación será elevar este techo de gasto a las Cortes para su aprobación, algo que suponemos que va a ocurrir entre los días 6 y 7 de octubre, martes y miércoles, que además no habrá que mover ningún pleno de fecha, ya que para estos días ya había fijada una sesión plenaria. Ya una vez que la mayoría de PP y Vox aprueben las Cortes este techo de gasto, lo lógico es que el proyecto de presupuesto se presente entre el jueves 8 y el miércoles 14 de octubre, ya que la intención del presidente, recordemos, es que se presente antes del 15 de octubre, que marca el estatuto.
0: Nosotros hemos enviado a la AIREF, a la Autoridad Independiente de Responsabilidad Fiscal, el escenario macroeconómico sobre el cual se basa el presupuesto para conocer su valoración. Efectivamente, la AIREF se ha pronunciado, ha colgado en la página web su informe y el informe es muy claro, avalando el escenario macroeconómico sobre el que se sustentan los presupuestos de la comunidad para el año 2027. Es bueno habérselo enviado a la AIREF, es bueno conocer la opinión de la AIREF y la AIREF que avale ese escenario macroeconómico sobre el que se va a sustentar el presupuesto del año 2027 y, por tanto, nuestra idea, como les digo, es la próxima semana aprobar en la Junta de Castilla y León el límite de gasto no financiero y enviárselo a las Cortes para, en su caso, la aprobación y, en todo caso, el debate del mismo.
3: Bueno, pues hasta aquí todo lo que ha dado de sí el Consejo de Gobierno de este jueves 24 de septiembre. David Alonso, compañero, gracias y nos escuchamos la próxima semana.
4: Un fuerte abrazo.
3: 20 minutos para las 3 de la tarde.
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3: Hoy es jueves, hoy es 24 de septiembre y como cada año, cuando llega esta fecha, se celebra el Día de la Merced en las prisiones, una jornada vinculada a la patrona de instituciones penitenciarias. Durante todo el día de hoy, en los diferentes centros penitenciarios de nuestro país, también aquí en Castilla y León, se celebran actos institucionales para celebrar precisamente este Día de la Merced. Unos actos institucionales a los que no se ha sumado y no es el primer año, no es la primera vez, la Central Sindical Independiente y de Funcionarios, es decir, el sindicato CESIF. ¿Cuál es el motivo? Pues se lo vamos a preguntar a nuestro siguiente protagonista. Vamos a saludar al responsable autonómico de prisiones de CESIF en Castilla y León. Paco Herrero, ¿qué tal? Buenas tardes.
1: Hola, buenas tardes, ¿cómo estáis?
3: Bueno, cuéntanos, Paco, ¿por qué CESIF ha decidido un año más no sumarse a las celebraciones, a esos actos en el Día de la Merced?
1: Bueno, pues a nosotros realmente sí que nos gustaría poder participar y desear participar institucionalmente con CESIF en la celebración de la Merced, que es una fiesta tradicional, que es histórica, que se ha celebrado siempre y que es un poco pues nuestra entrañable fiesta anual, ¿no? Pero, desgraciadamente, los avances de las negociaciones sindicales y los incumplimientos de la administración prácticamente constantes en las demandas y en los acuerdos previamente establecidos hace que tengamos que recordarle a la Secretaría General que hay muchos motivos para no celebrar porque tenemos muchísimas cosas pendientes y la fiesta se supone que es una celebración de cumplimientos, de logros, de resultados, aunque sea una celebración anual, pero es como las fiestas de los pueblos que celebran la cosecha, ¿no? Sí. Entonces nosotros no tenemos, digamos, esa cosecha cumplida, no tenemos esos resultados negociados previamente obtenidos y como medida de protesta, como medida de recuerdo a la Secretaría General de que faltan muchas cosas por hacer, hemos decidido no participar en la fiesta de la Merced. CESIF, me consta que algún otro sindicato también.
3: Cuando hace referencia, Paco, a la Secretaría General, hablando de las instituciones, estamos hablando de una competencia estatal, ¿verdad?
1: Bueno, la Secretaría General de Instituciones Penitenciarias es la institución directiva, ¿no? Es la que dirige los designios y los devenires de todas las prisiones españolas con sus nombres. Son nuestros jefes, son los que mandan en prisiones, ¿no? Uh-huh. Y todas las negociaciones sindicales se hacen a través de la mesa delegada, que se llama, y se hace con ellos. O sea, nosotros nos sentamos en la mesa delegada a negociar con los representantes de la administración, con el secretario general, con los subdirectores generales, con los directores generales, y se discuten las mejoras posibles, se discute la falta de personal, se discute la constitución legalmente de los funcionarios como agentes de la autoridad, se discute la falta de plantilla, se discute en la obligación de defensa de la imagen de los funcionarios que tiene que aportar la administración, la defensa en los medios, y son cosas que no se hacen, que faltan y que le recordamos que hay que seguir trabajando para que se vayan cumpliendo todos los objetivos marcados, y sobre todo porque nosotros somos los primeros interesados en que las prisiones estén mejor, en que las plantillas estén más contentas, en que estén completas, en que no falten funcionarios, en que no haya incidentes regimentales, en que no haya peleas, no haya agresiones. Los primeros interesados en que la cordialidad y la convivencia sea buena en las prisiones somos los funcionarios, porque vivimos allí 8 horas diarias, como quien dice, durante 40 y tantos años de vida laboral. Y a nadie le apetece estar en una guerra mientras estás trabajando. Entonces, como protesta, pues insisto, hacemos una ausencia visible en la fiesta de la Merced, recordándole que tenemos que seguir trabajando y que no es suficiente con lo que se ha conseguido para que las cosas vayan como tienen que ir.
3: Es que estas reivindicaciones, Paco, que estás enumerando, están, si podemos decir, todavía más a colación después de lo que ha pasado hace muy poquitos días, el pasado fin de semana, porque una de las cuestiones que más preocupa, como es lógico, es la seguridad de estos funcionarios de prisiones. El pasado fin de semana, sin irnos más lejos, hubo varias agresiones en la prisión de Mansilla de las Mulas, en Villahierro, en la provincia de León, y además no solo señaláis la seguridad, sino también la sobreocupación, la cantidad de reclusos que hay para los pocos funcionarios, ¿no?
1: Sí, claro. Es que el problema de las plantillas es que en los años 85-90 ingresaron muchísimos funcionarios que se están jubilando. Entonces ha caído las plantillas han caído en picado, ¿no? Y no se han recuperado en los últimos años, se han hecho esfuerzos, pero no los suficientes, porque se ha jubilado más gente de la que entra. Y las plantillas quedan cortas, pero la población reclusa en España, pues por las características socioculturales de nuestro país, está creciendo a pasos agigantados. Ahí tenemos muchísima delincuencia internacional, tenemos muchísimos delitos nuevos, bueno, hay muchas circunstancias por las que está aumentando la población reclusa, y las características de los reclusos también son diferentes. O sea, estamos enfrentándonos a nuevas tipologías, a nuevas personalidades, a nuevos problemas que son retos que tenemos que ir asumiendo y resolviendo. Tenemos un problema gravísimo, en mi opinión, que es la salud mental. Las prisiones están llenas de personas con problemas de salud mental, algunos gravísimos, y no se está trabajando lo suficiente para recuperar un espacio en el que podamos atender a los reclusos con problemas de salud mental, sobre todo graves. Y una de las cosas que estamos reivindicando como muy, muy, muy importantes es, dado que a nivel nacional solo hay dos hospitales psiquiátricos penitenciarios, uno en Alicante y otro en Sevilla, que se construyan al menos otros dos en la zona norte y noroeste de la península ibérica, o sea, de España, que son importantísimos, porque tener un lugar donde, sobre todo a los casos más agudos, más graves, poder colocarlos una temporada para recuperarlos y normalizarlos, hace que se puedan evitar muchísimos incidentes. Porque una persona en estado, cuando que tenga un brote psicótico, pues no se sabe lo que puede hacer. Se puede volver muy agresiva, claro.
3: Y va a aportar un par de datos, Paco, y en relación a estos datos te voy a hacer una última pregunta. Hemos puesto el ejemplo de Villahierro, en Mansilla de las Mulas, de 878 internos en 2024, CESIF señala que se ha pasado a 1.200 en la actualidad.
1: Sí,
3: se registran,
1: Sí. Eso es motivado, eso tiene una explicación muy fácil. Eso es motivado porque aquí en Castilla y León la delincuencia es baja, es muy baja a nivel general, de todas las provincias de la Castilla y León. Somos gente muy honesta, los castellanos, somos muy honrados. Entonces hay poca delincuencia, y la delincuencia base, pues no sé, los delitos típicos. Pero las cárceles que tenemos son muy grandes, tienen mucha capacidad y no se llenan con la población reclusa nativa, digamos, de aquí de Castilla y León. Entonces ese espacio libre se ocupa con personas que nos traen de Madrid, de Andalucía, de Valencia, del resto de España. Generalmente, pues no te diría que son los que no quiere nadie, pero bueno, que son importados, digamos, ¿no? No pertenecerían de manera natural al espacio de Castilla y León. Entonces, tenemos tres centros penitenciarios, que son León, Dueñas y Topas, que son enormes, son tres centros que tienen la denominación arquitectónica de tipo, que es un modelo nuevo que se hizo en los años 90, 90 y tantos. Y caben pues más de 1.000 personas en cada uno de esos centros, ¿no? Y esa es la razón por la que como prisiones es un, digamos, un mundo independiente de las comunidades autónomas, porque pertenecemos a un organismo propio del Ministerio del Interior, pues a un preso se le puede trasladar a León, a Valencia, a Sevilla o a donde haga falta, ¿no? Y en nuestro caso somos importadores de presos porque tenemos mucha capacidad. Ten en cuenta que Salamanca, por ejemplo, es una ciudad pequeña que tiene una prisión enorme, pues no la llenaría jamás, de los jamases, ¿no? Entonces hay que llenar, lo que se hace es distribuir la población reclusa para equilibrar las capacidades. Entonces, cuando faltan muchas plazas en Madrid y sobran en Castilla y León, pues nos los traen, y sería, también a veces pasa que se hacen obras en algunas prisiones y tienen que trasladar módulos enteros de 150 personas a lo mejor.
3: Mucha gente, sí.
1: ¿Me entiendes? Y entonces durante, temporalmente, también te aumenta la capacidad en 100 o 100 y pico personas. Pero vamos, la razón fundamental es eso, que nosotros, dado que somos gente honesta y poco delictiva, los castellanos, tenemos muchas plazas vacantes y nos traen gente y no podemos hacer nada para evitarlo, claro.
3: Esa última pregunta que te quería hacer, Paco, porque hablabas antes también de ese relevo generacional, que cada vez, es menos gente, ¿no? Que en los años 80 comentaba así que hubo muchos funcionarios de prisiones, teniendo en cuenta esto que nos estás comentando, también las agresiones y demás, ¿cómo podemos convencer a esos jóvenes que nos estén escuchando para que apuesten por este oficio, para su futuro?
1: Hombre, pues afortunadamente tenemos muchos candidatos, ¿eh? No es una profesión que no busque la gente.
3: Vale.
1: Porque bueno, tiene características peculiares la profesión de funcionario de prisiones, ¿no? Tiene capacidad de promoción. Perdona, va, está pasando en helicóptero. Pues. Tiene capacidad de promoción, tiene un buen sueldo, tiene muchos días libres y lo que pasa que tiene, es una profesión que tiene una carga psicológica descomunal. O sea, yo tengo 63 años ahora y llevo trabajando 41 años en prisiones. Entonces he visto, a lo largo de mi vida, he visto pues cientos de compañeros que han terminado su vida laboral estupendamente y algunos que la han terminado con problemas de salud mental. Entonces es un poco algo personal, pero en general se sufre. Trabajando en este medio se sufre psicológicamente mucho. Entonces el que tengan días libres no es un regalo, no es un beneficio, es una necesidad, es un derecho. Y bueno, pues otra de las cosas que tenemos vacantes y pendientes es la rectificación, la modificación de los horarios de los funcionarios que trabajan en los módulos de interior para adaptarlos más a un descanso correcto en relación con el sufrimiento psicológico que se tiene cuando se está trabajando.
3: Pues lógicamente queríamos conocer cuál es la situación del sector, de los profesionales que se dedican a este oficio en el Día de la Merced, este Día de la Patrona de Instituciones Penitenciarias, y para ello agradecemos a Paco Herrero, responsable autonómico de prisiones de CESIF Castilla y León, que haya compartido estos minutos en la sintonía de Vive Radio. Paco, muchísimas gracias, y aunque desde el sindicato no os suméis a esos actos de celebración, ya nos has explicado perfectamente los motivos, sí, igualmente desearte un feliz Día de la Merced.
1: A vosotros también igualmente y que todo vaya estupendo.
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3: Tenemos que contarles, cuando son las 2:53 de la tarde, que el nuevo convenio colectivo de AUBASA en Valladolid ya es una realidad tras el respaldo del 83% de la representación de los trabajadores. El acuerdo, con una vigencia de 3 años, ha sido firmado hoy por Comisiones Obreras, UGT y CTA y rechazado por CESIF. Con ello se pone fin a casi 13 años sin renovar el convenio, después de casi 3 años de negociaciones. El texto incorpora mejoras especialmente dirigidas a los conductores con mayor trayectoria en la empresa, desbloquea la carrera por antigüedad, congelada desde hace 3 décadas, con un incremento del 11% del trienio, y permite recuperar la jubilación parcial desde los 62 años, una reivindicación histórica de la plantilla, tal y como ha destacado el gerente de AUBASA, Eduardo Cabanillas.
6: Una cosa muy, muy importante, también muy demandado, que ha sido desbloquear la jubilación parcial. La jubilación parcial, que estaba paralizada en esta empresa desde el año 2021, se va a aplicar ya este año, en el 2026, para que el personal que cumpla la edad establecida en la normativa nacional y los periodos de cotización puedan jubilarse parcialmente en 2026 y, por supuesto, en 2027.
3: El convenio incorpora además nuevos complementos por trabajar sábados, domingos y festivos o por incidencias, así como medidas de conciliación, formación e igualdad y mejoras en los calendarios y la promoción profesional. Tras la firma, el alcalde de Valladolid, Jesús Julio Carnero, ha celebrado un acuerdo que ha calificado como histórico y ha agradecido el esfuerzo de la empresa y los sindicatos, al tiempo que ha defendido que este acuerdo permitirá fortalecer a AUBASA como empresa pública y mejorar el servicio a los ciudadanos.
7: Es un día histórico e importante. Para mí quizás sea, desde que soy alcalde, si no el día que mayor satisfacción tengo, está a la par del día que más la haya tenido. Porque no deja de ser, como digo, una expresión de conformación. ¿De qué? Del interés general, del interés de los trabajadores, del interés de la empresa, en definitiva, del bien común.
3: En la misma línea, el presidente del Comité de Empresa, Arturo Barrul, ha celebrado el consenso alcanzado para renovar el convenio después de tantos años de duras negociaciones, y la nota discordante la ha puesto CESIF. El sindicato ha cuestionado el acuerdo, que ha calificado como austero, y ha lamentado que no se haya sometido a un referéndum entre todos los trabajadores de AUBASA antes de su firma. Vamos con la información del tiempo.
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3: Daniel Angulo, cuéntanos, buenas tardes.
9: Hola, buenas tardes, Iván. Buenas tardes, amigos oyentes de Vive Radio y Vive Castilla y León. Hoy es también un día reseñable, fiesta Nuestra Señora de la Merced, fiesta, como digo, en algunas localidades de Castilla y León, en una jornada que se está presentando, como vemos, con cielos despejados, en un día claro, muy bonito, típico de septiembre. Esta tarde van a

0: Los con nubes altas que irán en aumento a lo largo del día. Por el norte sí van a entrar más nubes, por el norte de León, la zona montañosa, pero sin más. Mañana todavía una jornada muy calurosa en Castilla y León, con unas máximas, atención, que estarán en Burgos sobre los 32 grados, 34 en Zamora, en el resto pues entre 32 y 33. Pero ya, como digo, con esas nubes que aparecerán por el norte de León y algunas nubes altas también por el sur de la región y por el este. Y el sábado las nubes irán a más. Por la mañana estarán los cielos con ya algunas nubes altas, por la tarde estarán los cielos nubosos en el norte, y este día van a empezar a bajar un poquito las temperaturas, ya que va a empezar a soplar viento de suroeste. Las máximas en Valladolid, Zamora, se van a quedar sobre los 32 grados, en el resto sobre los 30 grados. Incluso en León ya, al soplar viento del suroeste, se quedarán en 29. Y será el domingo cuando ya tendremos un cambio en las condiciones meteorológicas. Se va a retirar el anticiclón, va a dar paso a una borrasca del Atlántico que nos va a traer los vientos ábregos, vientos del suroeste, que son los que normalmente traen las lluvias a Castilla y León. De hecho, ya el domingo se esperan algunas lluvias por el noroeste, por la zona del Bierzo, y un aumento de nubosidad en el resto. Pero bueno, de esos cambios que va a haber, ya iremos hablando en próximos días. Sí que es verdad que podemos ya anticipar que incluso la próxima semana, pues las condiciones, como digo, van a ser muy diferentes. Ya no vamos a tener este tiempo estable, van a parecer más nubes, con lluvias, chubascos de distribución irregular. Veremos lo que dan de sí esos frentes que esperamos, como digo, para la próxima semana. Así que este año el veranillo de San Miguel lo estamos disfrutando ahora. Parece que este año, en las fechas estas de San Miguel, no tendremos veranillo, sino que tendremos borrasquitas. De todo eso, como digo, iremos hablando en próximos días. Adiós, buena tarde y buen día a todos.
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2: Llegamos a las 3 de la tarde. Se van a quedar en compañía de los servicios informativos de Vive Radio. Nosotros volveremos mañana, viernes, a partir de la 1, con un nuevo programa de Vive Castilla y León. Gracias a todos por escuchar al otro lado de la radio y gracias a Miguel Díaz por su trabajo en la parte técnica. Miguel Díaz, hay que decirlo bien. Nos despedimos. Pasen buena tarde y sean felices. Hasta mañana. Adiós.

0: Son las 3 de la tarde.
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3: ¿Qué tal? Saludos, buenas tardes, tiempo ya para la información más cercana en la sintonía de Vive Radio Palencia en este jueves 24 de septiembre, en el que vamos a tener todavía bastante calor. 33 de máxima para hoy en Palencia capital, 31 en Guardo, 34 en Aguilar de Campo, 32 en los termómetros de Carrión de los Condes y 33 en Villada y Torquemada, todo esto con cielos despejados. Los funcionarios de prisiones han honrado hoy a su patrona, la Virgen de la Merced, pero muchos de ellos se han ausentado de la fiesta de hoy en el centro penitenciario de Dueñas porque insisten en que, lejos de celebrar, tienen mucho que reivindicar. Denuncian que en las cárceles de la comunidad hay más presos de los que debería y que se han disparado las agresiones, especialmente en las prisiones como la de La Moraleja. También dicen que no hay personal suficiente trabajando. Acusaciones que hoy ha negado el delegado del Gobierno en Castilla y León, Nicanor Sen. La cárcel de La Moraleja en Dueñas es una de las más conflictivas, además, del país. El 15% de los reclusos más peligrosos de España están cumpliendo su condena en esta prisión palentina. Nicanor Sen es el delegado del gobierno en Castilla y León.
4: Para eso están precisamente los equipos directivos, para que el número de agresiones cada vez sea un número de agresiones menores, pero según los datos que tenemos en el gobierno de España, se mantiene dentro de esa media nacional. No existe un número de agresiones alarmante en nuestra comunidad autónoma.
3: Además, desde el punto de vista de los trabajadores, el número de internos se ha disparado en los últimos años. Se cerró 2025 con

0: 10 internos. Un año antes tenía 882. Y Ceuta ha vuelto a acaparar buena parte del pleno de hoy en la Diputación. Ha sido a través de una moción presentada por el PP, que ha contado con el voto a favor de todos los diputados y con la abstención de Izquierda Unida. Es una proposición que está elevando a todas las administraciones en las que hay representación de la formación. En cambio, no ha encontrado apoyos la propuesta socialista, que buscaba adelantar el pago de la recaudación tributaria a los ayuntamientos. Escuchamos a Jorge Ibáñez, el portavoz del Grupo Socialista, y a María José de la Fuente, la diputada de Hacienda.
1: Para eso están.
2: La sostenibilidad de las tesorerías municipales sufre tensiones estructurales debido al desfase temporal entre el devengo de sus gastos corrientes y el ingreso de sus recursos estacionales. El calendario fiscal de la Diputación estipula de manera oficial que el primer periodo de cobranza voluntaria da comienzo el 1 de marzo. Para tasas municipales, precios públicos, a pesar de que la recaudación material arranca de inmediato mediante el cobro de recibos.
3: Son de sobra conocidos a través del reglamento en los momentos en los que se transfiere, pero es que además tenemos una trayectoria de muchos años con este sistema implantado. Por lo tanto, si hay algo que es previsible, son los momentos en los que las entidades delegantes van a recibir los recursos que proceden de la recaudación de sus tributos.
0: Y UGT y Partido Socialista en Castilla y León han reclamado a la Junta que abra la negociación con los agentes sociales para reforzar el sistema de atención a la dependencia ante los 340 millones de euros adicionales que recibirá, dicen, la comunidad. Escuchamos a Óscar Lobo y a Carlos Martínez, secretarios generales de UGT y Partido Socialista, respectivamente, en Castilla y León, que hoy han estado en el Encuentro Regional de Jubilados y Pensionistas de UGT, que se ha celebrado aquí en Palencia.
4: Es el momento de empezar a trabajar y de sentarnos para mejorarlo, para perfeccionarlo y para que realmente nuestro sistema tenga mayor presencia de residencias públicas.
5: Acaba su vida laboral y comienza luego una vida de compromiso, una vida de reivindicación y una vida de disfrute que tenemos que intentar complementar con derechos y servicios que aquí lamentablemente nos tenemos deteriorados, ¿no? Ese derecho a quedarse, ese derecho a permanecer, que no tanto reivindicamos del Partido Socialista en algunos territorios y para las personas mayores se hace especialmente difícil.
0: Y la Guardia Civil de Palencia ha detenido a dos personas como supuestas autoras de un delito de apropiación indebida, investigado a una tercera por un delito de receptación por robar 10.000 euros en alimentos del Banco de Alimentos de Palencia. Y hoy Castilla y León Televisión se va de gala a partir de las 9 de la noche. Podrán seguirla a través de la 8 Palencia. Así terminamos. Más información en esta misma sintonía. Buenas tardes.
6: ¿Qué tal? Buenas tardes. La Junta de Castilla y León destinará 4 millones de euros este año para la convocatoria de ayudas de hasta 900 euros para obtener el carnet de conducir. Beneficiará a los jóvenes empadronados en la comunidad de entre 18 y 30 años que obtengan su permiso entre el 1 de octubre y el 31 de diciembre de 2026. Los jóvenes tendrán que abonar las cuantías pertinentes en materia de tasas, clases teóricas y prácticas y la matrícula de la autoescuela, y una vez obtenido el carné, en los próximos 3 meses podrán presentar la documentación justificativa para acogerse a las ayudas que compensen estos gastos. Quedan excluidos los correspondientes a pruebas médicas y psicotécnicas y a otros gastos de gestión y tramitación del carné de conducir. Cristina Sanchidrián es la consejera de Movilidad, Transformación Digital e Inteligencia Artificial.
7: Y va con un criterio progresivo, es decir, se va a bonificar hasta 900 euros. Esa cuantía viene justificada por los gastos que conlleva un carné, que más o menos en torno a esa cuantía económica, y con un criterio progresivo descienden hasta los 450. Van con 4 franjas, 900, 750, 600 y 450, en función de esos ingresos de la unidad familiar.
6: El portavoz de la Junta ha criticado hoy el manifiesto fracaso del Gobierno de España en materia de vivienda, así lo ha calificado, tras el desahucio ayer en Madrid de Mari Carmen, una anciana de 87 años que tuvo que dejar el piso de alquiler en el que llevaba viviendo desde hace más de 70 años. Para Carlos Fernández Carriedo, en los últimos años ha sobrado ideología y han faltado resultados. Ha asegurado que la ejecución del lanzamiento por parte de un fondo se produjo en aplicación de la Ley de Vivienda vivienda impulsada por el Gobierno tras una sentencia judicial.
8: ¿Qué nos corresponde a las comunidades autónomas? Pues apoyar en el acceso a la vivienda. Eso es lo que hacemos en la Junta de Castilla y León. Por eso son las medidas que tenemos en materia de apoyo al alquiler, que son de las más amplias de toda España. Llegamos a todas las personas que cumplen los requisitos. Somos la única comunidad autónoma no foral que tiene este reto y lo viene cumpliendo año tras año. Estamos entre las comunidades que también tienen el precio de la vivienda más barato dentro del contexto nacional.
6: En el PSOE también se habla hoy de la ley de vivienda, después de que los socialistas presentasen ayer en el Pleno de las Cortes una moción, rechazada por los votos mayoritarios de PP y Vox, que planteaba el desarrollo de la ley de vivienda para dotar de un plan en esta materia Castilla y León, 16 años después de aprobarse esta norma. La iniciativa también apostaba por la declaración de zonas tensionadas para limitar el precio de los alquileres o por proteger a las mujeres víctimas de violencia de género en el acceso a una solución habitacional, entre otras medidas. Escuchamos las palabras esta mañana del secretario general del PSOE de Castilla y León, Carlos Martínez.
9: Como en el mismo instante que estaban desahuciando a Mari Carmen, ¿no? Algo que nos ha impactado de una forma tremenda desde el punto de vista social a toda la sociedad española, a toda la sociedad española que tiene alma, que es mucha en este país. El Partido Popular en las Cortes de Castilla y León estaba votando en contra de una iniciativa del Partido Socialista, precisamente que lo que ponía encima de la mesa es la necesidad de generar una política de vivienda en el medio y largo plazo.
6: Comisiones Obreras exige al Gobierno de España que suprima el costoso, abusivo e ilegal peaje del Guerna en la autopista AP66 por el que pasan 10.000 usuarios al día. El Sindicato de León y Asturias pide al ministro de Transportes, Óscar Puente, que se ponga del lado de los ciudadanos y no de una empresa que se está haciendo de oro a pesar de que la Unión Europea declarara ilegal este contrato. Escuchamos a Elena Blasco, secretaria general de Comisiones Obreras León.
10: Una vía rápida, supuestamente, bueno, en teoría, porque en la práctica no dejamos de sufrir obras, retenciones, carriles cortados. Entonces, evidentemente, lo único que estamos haciendo no es pagar un peaje que con la suficiente calidad, sino que estamos perdiendo tiempo, dinero y vida.
6: Castilla y León fue el cuarto destino turístico preferido por los españoles durante el segundo trimestre de 2026. La comunidad rozó los 4 millones de viajes, casi un 2% más que hace un año, solo por detrás de Andalucía, Cataluña y la Comunidad Valenciana. Más información con Lucía Roales.

0: Buenas tardes. El presidente del Gobierno, Pedro Sánchez, ha atribuido a la desigualdad, la desesperación y la desinformación la situación vivida en Ceuta, que ha descrito ante la Asamblea General de Naciones Unidas como una de las mayores crisis de migración irregular de los últimos años y ante la cual ha llamado a no ceder al miedo, convertir al migrante en enemigo y vulnerar la legalidad. Por otro lado, el ministro de Política Territorial y Memoria Democrática y coordinador del Mando Único, Ángel Víctor Torres, ha cifrado en 7.533 las personas migrantes que han regresado de Ceuta a Marruecos desde comienzos de agosto. En cuanto a los triajes de adultos que se han realizado hasta ahora, ha elevado la cifra a 2.742.
1: Están retornando 7.000 personas, ya lo han hecho, cada día entre 150 y 200, muchos de ellos porque ante la primera entrevista ya se les dice que van a ser devueltos y por tanto tengo que lanzar el mensaje claro de que la mayoría de quienes están en la playa del Trampolín, en la playa de Benítez y en los recursos van a ser devueltos porque no van a tener derecho a protección internacional. Tenemos filiados menores no acompañados 2.383 menores, cada día se van filiando más. La prioridad, como ya hemos dicho, siempre es la reagrupación.
0: Y no cambiamos de asunto porque el PP ha presentado un plan para dar respuesta al déficit estructural, sostienen, que se vive en Ceuta. Carmen Fúnez, vicesecretaria de Sanidad y Política Social del PP.
2: Un plan que hoy le hemos trasladado a todos los profesionales con los que nos hemos reunido, y en este plan lo que venimos es a dar respuesta no a la crisis, sino al déficit estructural que se viene arrastrando desde antes del 30 y 31 de julio. La crisis en el ámbito de la sanidad de Ceuta no nace el 30 y el 31 de julio, sino que es que la crisis estaba antes y lo que ha hecho la situación de la invasión que sufrió la ciudad de Ceuta ha sido acrecentar y agudizar más ese déficit, como les digo, de profesionales.
0: La vicesecretaria de Regeneración Institucional del PP, Cuca Gamarra, ha culpado a la política del gobierno por el desahucio a Mari Carmen, la mujer de 87 años que fue expulsada ayer de su casa en el barrio del Retiro, y ha señalado que el último decreto de vivienda que tumbó su partido en el Congreso no hubiera arreglado la situación de la vecina madrileña. Por su parte, el ministro de Derechos Sociales, Pablo Bustinduy, ha advertido al PSOE de que el desahucio de Mari Carmen es un punto de inflexión en materia de vivienda y ha reafirmado que el decreto de vivienda y la expropiación de esa vivienda donde residía debe aprobarse sí o sí en el próximo Consejo de Ministros, deslizando que lo contrario podría entrañar consecuencias. Y sobre este mismo asunto, el relator de la ONU en vivienda, Koldo Kasla, ha criticado ese desahucio de Mari Carmen y ha reprochado a la jueza no haber suspendido el desalojo para evitar un daño irreparable y para permitir que España cumpla con sus obligaciones internacionales de derechos humanos de buena fe. En clave internacional, la Comisión Europea ha admitido que observa con preocupación las informaciones que apuntan a que Estados Unidos planea prohibir durante 90 días las exportaciones de diésel, incluida a la Unión Europea, y ha avisado a la administración Trump de que la cooperación energética es buena para las dos regiones y restringirla perjudicará tanto a estadounidenses como a europeos. El presidente chino Xi Jinping ha defendido a su llegada a Estados Unidos la necesidad de que Washington y Pekín mantengan una relación basada en la cooperación y el diálogo momentos antes de su encuentro con el presidente estadounidense Donald Trump. Las autoridades rusas han asegurado que Rusia participará en la cumbre del G20 prevista para el mes de diciembre en la ciudad estadounidense de Miami, pero han dicho estar sopesando la idea de que sea el propio presidente Vladimir Putin el que acuda a la cita. El movimiento de resistencia islámica Hamás ha descrito como una operación heroica el atropello ayer de un grupo de soldados de la criminal ocupación israelí, sostienen, en Cisjordania, un suceso que se saldó con un militar herido de gravedad. Ampliaremos estas y otras informaciones en próximos boletines informativos. Continúan ahora escuchando Vive Radio. Buenas tardes.

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1: Buenas tardes. Pedro Sánchez señala a la desinformación en la crisis de Ceuta. El presidente del Gobierno alega que España elige el camino más justo y que las fuerzas reaccionarias no paran, ha dicho, de atacarnos por ello. El Gobierno tiene filiados a 2.383 menores no acompañados en Ceuta. El ministro Ángel Víctor Torres destaca que desde agosto han reubicado a la península a 118 menores que habían llegado a la ciudad autónoma antes del 30 de julio. La vicesecretaria de Regeneración Institucional del PP, Cuca Gamarra, ha culpado a la política del Gobierno por el desahucio de Mari Carmen, la mujer de 87 años que fue expulsada ayer de su casa, y ha señalado que el último decreto de vivienda que tumbó su partido en el Congreso no hubiera arreglado la situación de la vecina madrileña. En clave internacional, la Unión Europea condenará la invasión de Ucrania en el G20. Bruselas asume que el Kremlin es parte del bloque y puede participar a todos los niveles políticos. Es todo, continúan escuchando Vive Radio.
2: Je suis désolé. Lo siento. Sono spiacente.

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2: Son las 5 de la tarde. 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
3: Buenas tardes. Pedro Sánchez señala a la desinformación en la crisis de Ceuta. El presidente del Gobierno alega que España elige el camino más justo y que las fuerzas reaccionarias no paran, ha dicho, de atacarnos por ello. El Gobierno tiene filiados a 2.383 menores no acompañados en Ceuta. El ministro Ángel Víctor Torres destaca que desde agosto han reubicado a la península a 118 menores que habían llegado a la ciudad autónoma antes del 30 de julio. La vicesecretaria de Regeneración Institucional del PP, Cuca Gamarra, ha culpado a la política del Gobierno por el desahucio de Mari Carmen, la mujer de 87 años que fue expulsada ayer de su casa, y ha señalado que el último decreto de vivienda que tumbó su partido en el Congreso no hubiera arreglado la situación de la vecina madrileña. En clave internacional, la Unión Europea condenará la invasión de Ucrania en el G20. Bruselas asume que el Kremlin es parte del bloque y puede participar a todos los niveles políticos. Es todo. Continúan escuchando Vive Radio.

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0: Son las 6 de la tarde. 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
1: Buenas tardes. Pedro Sánchez señala a la desinformación en la crisis de Ceuta. El presidente del Gobierno alega que España elige el camino más justo y que las fuerzas reaccionarias no paran, ha dicho, de atacarnos por ello. El Gobierno tiene filiados a 2.383 menores no acompañados en Ceuta. El ministro Ángel Víctor Torres destaca que desde agosto han reubicado a la península a 118 menores que habían llegado a la ciudad autónoma antes del 30 de julio. La vicesecretaria de Regeneración Institucional del PP, Cuca Gamarra, ha culpado a la política del Gobierno por el desahucio de Mari Carmen, la mujer de 87 años que fue expulsada ayer de su casa, y ha señalado que el último decreto de vivienda que tumbó su partido en el Congreso no hubiera arreglado la situación de la vecina madrileña. En clave internacional, la Unión Europea condenará la invasión de Ucrania en el G20. Bruselas asume que el Kremlin es parte del bloque y puede participar a todos los niveles políticos. Es todo. 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

La verdad que no sé si has tenido oportunidad de verlas en directo, pero son únicos. La Unión, ahora Rafa Sánchez en solitario, sigue también interpretando grandes canciones de esta formación musical pop de los años 80 y 90 de nuestro país. Vuelve el amor, tenemos mucho más, porque el pop nacional también está muy presente junto a David Bisbal. A partir de hoy, bueno, pues a partir de hoy, quién sabe, igual puede cambiar nuestra vida. Vive lo tuyo, vive tu radio, vive tu tarde con Rafa.

Nos encanta, es de Somewhere Someday. Estos chicos de Tridely esta semana están revolucionando la sintonía de Vive Radio, puesto que esta semana son nuestro Vive de la Semana. Puro rock que nos llega desde Italia, compartiendo grandes clásicos y buena música para la mejor sintonía de todo Castilla y León. Vive de la Semana, disfrútalo.

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Hacemos un mini break y regresamos, que tenemos mucho más que ofrecerte y regalarte en la próxima hora. Vive lo tuyo, vive tu radio, vive tu tarde. Con Robin Cooksey. Hasta ahora mismo.

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1: Buenas tardes. Pedro Sánchez señala a la desinformación en la crisis de Ceuta. El presidente del Gobierno alega que España elige el camino más justo y que las fuerzas reaccionarias no paran, ha dicho, de atacarnos por ello. El Gobierno tiene filiados a 2.383 menores no acompañados en Ceuta. El ministro Ángel Víctor Torres destaca que desde agosto han reubicado a la península a 118 menores que habían llegado a la ciudad autónoma antes del 30 de julio. La vicesecretaria de Regeneración Institucional del PP, Cuca Gamarra, ha culpado a la política del Gobierno por el desahucio de Mari Carmen, la mujer de 87 años que fue expulsada ayer de su casa, y ha señalado que el último decreto de vivienda que tumbó su partido en el Congreso no hubiera arreglado la situación de la vecina madrileña. En clave internacional, la Unión Europea condenará la invasión de Ucrania en el G20. Bruselas asume que el Kremlin es parte del bloque y puede participar a todos los niveles políticos. Es todo. 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

La mejor música de todos los tiempos nos llega en cuestión de segundos con Elton John y Dua Lipa, pero además también hemos recordado el famoso Coco Loco a cargo de Maluma, verano de 2021. Sintonizas como siempre a la mejor música en la cinta de Vive Radio compartiendo grandes canciones. Vive lo tuyo, vive tu radio, vive tu tarde con Robin Cozzi.

En un momento tendremos nuestro Vive de la Semana, pero antes por aquí llega también Enrique Iglesias, que también forma parte de las tardes de Vive Radio. Otra de las canciones fresquitas de este verano que seguro que habrás bailado, Fría. Bueno, no te quedes muy fría ni muy frío, porque nosotros lo que queremos es compartir y calentar motores, grandes canciones, como siempre el asiento de Vive Radio. Vive lo tuyo, vive tu radio, vive tu tarde, con Robin Cotzi.

Planes para el fin de semana, planes que seguro que habrás llevado a cabo. Nos encanta que tengas una agenda tan repleta. Pues a esa agenda súmale las canciones de Vive Radio. En cuestión de segundos, Lori Meyers, Emborracharme. Pero emborracharme de buen rollo. 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

por el desahucio de Mari Carmen, la mujer de 87 años que fue expulsada ayer de su casa, y ha señalado que el último decreto de vivienda que tumbó su partido en el Congreso no hubiera arreglado la situación de la vecina madrileña. En clave internacional, la Unión Europea condenará la invasión de Ucrania en el G20. Bruselas asume que el Kremlin es parte del bloque y puede participar a todos los niveles políticos. Es todo. 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